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5: 21 horas, 31 minutos.
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4: 22 horas, 44 minutos.
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0: los australianos Men at Work y Down Under.
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el dúo Wham, y esta canción cobereada como un éxito del año 81 de Was No Was, realizado en el 86, ¿A dónde fue tu corazón?

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5: 23 horas, 28 minutos.
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21: Caravan of Love, Isley Jasper Isley.

Aerosmith, Crying. La música que aún no queda.

0: Recién pasaba The Drifters bajo la rambla, década del 60.
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0: Pasaba recién la agrupación Queen con You Don't Fool Me, tú no me llenas.
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0: Recién los Depeche Mode y Everything Contado Cuenta.
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1: I Wonder Why, Curtis Stingers.

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4: 0 hora 37 minutos.
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Y como te tenemos acostumbrado, un clásico tras otro sonando aquí en tu radio favorita, Aerosmith, están hechos de esto.

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0: 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Es la 1:00 a.m, 20 minutos. 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
4: Son las 2 de la mañana. 2 minutos.
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3: Son las 2 de la mañana, 44 minutos.
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0: Simple Minds, Belfast Child.
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5: Son las 3 de la mañana, 24 minutos.
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4: Década del 80 para Bridge Your Heart, Puente hacia tu corazón, un mix de este muy buen clásico de la banda New Wave de aquella época.

El Camino de la Vida es una canción de los Dire Straits, incluida en su álbum Brothers in Arms del año 85. Walk of Life, El Camino de la Vida, Dire Straits.

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5: Son las 4 de la mañana, 10 minutos.
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2: Sí. Ahora, David, pero Bowie. Let's dance, bailemos.

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4: Son las 5 de la mañana, 16 minutos.
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1: Son las 5 de la mañana, 58 minutos.
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5: Integrada en Tierra del Fuego, esta base nos convertirá en el polo logístico más importante del Atlántico Sur y será fundamental para la proyección geopolítica de la Argentina.
6: Su ministro Rubio dijo unas veces que la posición diplomática de Estados Unidos continúa a ser neutral. No creo que eso va a cambiar.
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8: Contento con la noticia, trae un poco de tranquilidad, pero bueno, yo sigo trabajando igual, creo que no cambió nada, no me siento diferente antes, estaba muy tranquilo con el trabajo que estaba haciendo, así que obviamente contento con la renovación.

0: Buen día. ¿Qué tal? ¿Cómo les va? Soy Eduardo Feynman en este viernes 4 de septiembre, último día de esta semana. Gracias a Dios es viernes. Estamos aquí en Mitre, esta vez alguien tiene que decirlo, y estamos hasta las 10 de la mañana. Mejor información, tenemos el mejor equipo periodístico, eso no lo dude nunca. Hola María, muy buen día.
1: Hola Ed, buen día.
0: ¿Qué tal?
1: Buen
0: ¿cómo
1: día,
0: va?
1: Compañeros. ¿Cómo estamos? Buen día, queridos oyentes, amigos, madrugadores, re amigos. Estamos.
2: Epa, ¿qué pasó? Estamos arrancando.
0: Se trabó.
2: Estamos arrancando, ¿para qué?
1: Estamos amaneciendo sin voz.
0: Se nubló.
1: Sin voz.
0: Pero, ¿qué va?
2: Vos, no
1: vuelve,
2: estás
1: acá, vos. A ver, vuelve.
0: No quiero que estés sin mí.
3: María, por favor. María, por favor.
1: Sin voz.
0: No quiero que estés sin mí, María.
1: Volvió. Ahí está. No.
2: Es temprano,
1: 8.7 grados. No, pero tenía la voz, ¿eh? Vine con
2: se
1: la
2: fue,
1: voz
2: ¿qué
1: puesta.
2: Pasó en el camino.
1: 8.7 la temperatura en Buenos Aires. La humedad 89%, la presión 1014, el viento del sudoeste a 4 kilómetros por hora, la visibilidad 10 kilómetros, el cielo está ligeramente nublado y hoy se esperan 17 grados de máxima, con sol todo el día.
2: Vamos,
0: bien.
1: Sol a pleno. Mañana sábado va a bajar la temperatura, tendremos 14 de máxima, con sol también y algunas nubes. El domingo mucho frío, 3 de mínima en Buenos Aires, solo 12 de máxima con sol y algunas nubes. Y luego la semana que viene empieza paulatinamente a subir la temperatura, de a poquito.
0: Muy bien, Rolos, buen día.
3: ¿Qué tal, Edu? Buen día bien. Para todos. Se viene un frío polar, lo que dicen. Dicen que va a ser más frío que la relación entre Cristina y Kicillof.
0: Muy bien, casi el monotema es el tema Malvinas y el discurso de ayer, la cadena nacional del presidente de la República, ayer 9 de la noche sobre el tema Malvinas. Opiniones aquí en la mesa. María.
1: A mí me parece bien toda esta postura firme contra la usurpación en las Malvinas y la voluntad de recuperarlas por las vías diplomáticas, por supuesto.
0: ¿El tono del presidente, qué te pareció el
1: sí,
0: discurso?
1: Sí, me pareció bien, leído, tranquilo, sin insultos, sin agravio, sí. Con un viva la patria.
0: Sí, sí.
1: Me gustó.
0: Gaby, buen día, ¿qué tal? ¿Cómo?
2: Querido, buen día a todos. Bien, muy bien, excelente.
0: ¿Pareció?
2: Bien, redita un reclamo soberano indiscutible de Argentina. Vuelve sobre estas cuestiones que tienen que ver con la actividad pesquera, las sanciones, la base naval, cuestiones que ya habían sido tratadas, en algún caso habían sido, no sé si olvidadas, pero no sé si aplicadas en el sentido de que ahora lo va a hacer este gobierno. Bueno, esperemos que tenga éxito. Por supuesto, también va sujeto de la mano de lo que Donald Trump y el gobierno de Estados Unidos lleve adelante, ¿no?
0: Lean, buen día, ¿qué tal? ¿Cómo va?
3: Hola, Eduardo, ¿cómo te va? ¿Todo bien?
0: ¿Lo sentiste? ¿Cómo viviste el discurso del presidente ayer?
3: Desde que lo conozco a Milei, no solamente como presidente, sino en la escena pública, es el mejor discurso de la historia de Milei.
0: Mira.
3: El más centrado, el más medido, el menos desbocado y el más diciéndole a mucha gente lo que quería escuchar, lo cual no está mal. Creo que igualmente los problemas de la calle están en otro lado, pero el caso Malvinas es un tema central.
1: Un tema importante.
3: Importantísimo, claro. En el cual la inmensa mayoría de los argentinos coincidimos en el punto, en el foco, en la soberanía, en el reclamo, etcétera. Y fíjate el poder de lo que fue esa bandera en el Mundial.
0: Tremendo.
3: Ahí hay un quiebre en la historia.
0: Sí, totalmente. Esto fue la
1: clave. La remera que tenés.
0: Yo creo que esto.
1: Esto lo vio el mundo entero.
0: Y aquí le agrego el mar. El mar también, ¿no? Las Malvinas son argentinas. El mar también.
1: Claro.
0: ¿No? Porque las 200 millas que circundan las Islas Malvinas también son nuestras, porque ahí hay un recurso natural tremendo, ictícola y petrolero.
1: Esa bandera fue clave, fue muy importante.
0: Sí, muy clave.
1: No había que haberlo hecho, pero fue muy importante.
0: Y lo que pasa, no sé si no había.
1: No sé y si a ver, nos sancionaron por eso.
0: $30,000.
1: Fue muy importante.
3: Son dos cosas distintas. Estaba, entre comillas, por fuera del reglamento o sabías que te exponías una sanción. A veces hay que ser medio loquito para que algunas cosas cambien. Y acá ocurrió esto. Bueno, vamos en contra de la ley, no importa, nos como la multa, dale para adelante.
0: Sí, totalmente.
1: Mundo entero prestó atención.
3: Argentina sabía que se exponía por otra parte de esta sanción.
0: Obviamente. Cormi, ¿qué tal?
4: Buen día, Eduardo.
0: ¿Cómo estás?
4: Bueno, a mí me pareció bien sensato, coincido con todo lo que dijo, me pareció moderado y me pareció. Eso se escucha cuando la gente habla en voz normal, se la escucha más que cuando habla en voz alta, ¿no?
0: Sí, totalmente, totalmente. Querido Willy, ¿cómo lo viste?
5: Espectacular, espectacular. El reclamo de Malvinas se hace diariamente y movilizando también a los países amigos de la Argentina. Uh-huh. Y cuando digo diariamente, también es accionando cuando quieren sacar beneficios económicos, petroleros o pesqueros, en este caso, de las nuestras Islas Malvinas. Uh-huh. Entonces hay que accionar diariamente con eso, y por eso la importancia del discurso de ayer.
0: Uh-huh. Rolito, buen día, ¿qué tal?
6: ¿Qué tal, Edu? Bueno, a mí me pareció el correcto lo del presidente, como tiene que ser, sin agravio, sin insulto.
0: Por supuesto.
6: Y algo que no se discute, las Malvinas son y serán siempre argentinas,
0: sí.
6: Nada más.
0: Totalmente, totalmente. 6:15. Bueno, reacciones de todo tipo y color, desde todo el arco político e ideológico, obviamente opiniones dispares, ¿no? Es algo interesante lo que marca, por ejemplo, Carlos Burgueño, gran periodista económico. Dice, la clave es que también serían castigados los proveedores, porque no es solamente el tema de Navitas y Rockhopper, ¿no? Que es la empresa petrolera inglesa y también la israelí. La clave es que también serían castigados los proveedores de esas empresas. Por ejemplo, no pudiendo trabajar en Vaca Muerta, ahí está la crema del anuncio. Y lo novedoso, tres que ya quedan afuera del yacimiento neuquino, una es SBM Offshore, la otra empresa se llama Aibel y la última es Premier Oil. Claro, porque lo anunciado por el presidente es justamente imponer sanciones a estas dos petroleras con ese yacimiento offshore allí en el área de Malvinas, ¿no? Justamente. Pero lo interesante es que también se va a castigar a las empresas que provean a esas empresas petroleras. ¿Qué más? ¿Qué más? ¿Cómo se vivió en Casa de Gobierno según la información que tenemos? Bueno, dicen en Casa de Gobierno que se vio un Milei muy firme con Malvinas. Destacan que hacía mucho tiempo que un presidente no planteaba el tema con tanta fuerza y decisión política. Desde la vuelta de la democracia no recuerdan en Casa de Gobierno un planteo tan contundente sobre Malvinas. También dicen en el entorno del presidente que se vio un Milei distinto, disruptivo como siempre, pero con un tono mucho más presidencial, hablando de soberanía, de unidad nacional y de los intereses de la Argentina, que hubo mucho trabajo en el discurso y también mucha participación, y se notó, mucha participación de Santiago Caputo, que es uno de los principales asesores del presidente, asesor estratégico, ¿no? En el discurso, y que por lo general Santiago Caputo suele involucrarse, especialmente cuando se trata de temas trascendentes y estratégicos para Argentina y el posicionamiento del presidente en el mundo, ¿no? ¿Qué más? Bloomberg, ¿cómo lo vio Bloomberg? El presidente argentino Javier Milei está reavivando el amargo conflicto de su país con el Reino Unido por las Islas Malvinas, apuntando a un nuevo proyecto petrolero en la zona en disputa con términos estridentes, mientras la popularidad de su presidente cae. Así lo ve Bloomberg. ¿Quién más? Gustavo Melella, que es el gobernador

0: apertura al diálogo y la participación efectiva de nuestra provincia en cada decisión que se adopte sobre las islas y el Atlántico Sur. Bueno, esa es la posición del gobernador de Tierra del Fuego, Antártida e Islas del Atlántico Sur. ¿Qué más? Gustavo Zamora, por ejemplo, ¿no? Senador nacional, ex gobernador de Santiago del Estero en varias oportunidades, dijo, es muy valorable el cambio de posición del gobierno nacional respecto a nuestras Malvinas. Esto permite que podamos estar todos los argentinos de acuerdo. Las Islas Malvinas nos pertenecen. Comparto también la decisión de fortalecer la presencia argentina en la zona de Atlántico Sur y Antártica. Una firme estrategia diplomática y jurídica internacional. Es de suma importancia que el gobierno nacional haya decidido aplicar con firmeza todas las acciones al alcance. Bueno, un tuit muy positivo de Gerardo Zamora que termina diciendo: debemos estar unidos en un frente institucional y político, todos los argentinos, para defender nuestra soberanía. Bien, The Telegraph, que es un medio inglés, en la primera página de The Telegraph hoy dice: la amenaza de Argentina a los yacimientos petrolíferos de las Malvinas. Ese es el título principal de The Telegraph. 6:20. Cuando habla Carly Bianco, habla Axel Kicillof, ¿no? Sí. Obviamente, ¿no? Dice: 267 días tardó el fan de Thatcher en cumplir la ley. Ahora lo hace de manera oportunista. En todo este tiempo, Milei no adoptó ninguna medida efectiva para afectar los intereses vinculados con este proyecto, ni frente al Reino Unido, ni frente a Israel. La Argentina ya tenía una herramienta legal para actuar, la ley 26.659. ¿Qué más dice Carly Bianco? Si recién hoy, casi 9 meses después, Milei anuncia una medida administrativa, habrá que preguntarse por qué dejó pasar tanto tiempo. Y se pregunta Carly Bianco, ¿será porque durante su gobierno se dedicó a expresar su admiración por Margaret Thatcher, recibir a Boris Johnson en la Casa Rosada, firmar el pacto Mondino-Lamy para cooperar con la potencia ocupante y aliarse incondicionalmente a Netanyahu? Por eso estamos trabajando para que a partir de diciembre del 2027, y ahí empieza con la campaña presidencial de Kicillof, ¿no? Obviamente. Acá todos quieren hacer campaña presidencial con el tema Malvinas. El gobierno y la oposición, ¿eh? Todos se prenden a la bandera de las Malvinas son argentinas. Cuando habla Sebastián Galmarini, habla Sergio Massa.
1: Sí.
0: Dice él en X, del admirador de Thatcher, Milei nacionalista y utilizando las Islas Malvinas, es un chiste de mal gusto que no resiste una conversación adulta. ¿Alguien cree que vender tanto humo en bolsa le sirve para algo? Da ajena, debe ser por la vergüenza, ¿no? Sebastián Galmarini. Nazareno Echepare es un liberal opositor al gobierno. Dice: si Javier Milei está tan preocupado por la operación de Navitas Petroleum y el proyecto Sea Lion, debe convocar al embajador argentino en Israel y suspender todo acuerdo con ese país hasta que la empresa de dicho país se retire de Malvinas. Y en el posteo de X pone una, hecho con inteligencia artificial, ¿no? Un Trump aplaudiendo, un Netanyahu aplaudiendo, y la cara de Javier Milei con la nariz de payaso. Y le pone: las Malvinas son inglesas, el humo es mío. Bueno, la visión de un liberal. En el diario Clarín aparece los dichos de el embajador inglés aquí en la República Argentina, que desestimó las declaraciones de Trump. No creo que su posición sobre las islas vaya a cambiar. Es David Kern, es el actual embajador del Reino Unido aquí en la República Argentina, que lo dijo de esta manera. Habló en Cadena 3 ayer en Córdoba.

0: Yo escuché que dijo el presidente Trump y dijo que Estados Unidos puede revisar todos sus posiciones diplomáticas con todos los aspectos, casi en todo el mundo. Uh-huh. Y eso es su derecho como presidente. Pero al mismo tiempo, su ministro Rubio dijo unas veces que la posición diplomática de Estados Unidos continúa a ser neutral, cobre uh-huh. soberanidad, y que respetan el facto que el gobierno británico tiene las islas. Y no creo que eso va a cambiar.
1: Bueno, muy bien. Cuando habla Jorge Tayana, ¿quién habla? Habla Cristina, habla el kirchnerismo, ¿no? La posición después del mensaje del presidente es, tras 3 años de persistente desmalvinización, estos tipos ven cualquier cosa, pero no importa, Milei anuncia medidas que llegan tarde. Milei busca galtierizar su figura para recuperar espacio ante el pueblo argentino. Para el kirchnerismo, ayer vieron a un Milei que era idéntico a Galtieri, mirá, pero sin balas.
2: Cualquiera.
1: Y bueno, María, ¿qué querés que te diga, no, María?
3: Es el pensamiento kirchnerista.
1: Dicen que lo escucharon a Milei y lo volvieron a escuchar a Galtieri, pero sin balas. Mira vos. Jorge Tayana dice utilizar la causa Malvinas para crear un consejo de seguridad sobre la base naval integrada de Ushuaia, nunca fue pensada para compartir con ningún país extranjero. Bueno, Tayana, en X. Patricia Bullrich, obviamente apoyando al gobierno y al mensaje del presidente, dice, este es el paso más importante de nuestra historia sobre nuestra soberanía por las Islas Malvinas. Por primera vez nuestro gobierno logra resultados concretos en una causa que durante décadas estuvo atrapada en discursos y gestos vacíos. La defensa de nuestra soberanía se hace con hechos, y hay un cambio histórico. Por primera vez, un presidente de Estados Unidos comienza a reconocer que la soberanía argentina sobre las Malvinas es una cuestión que debe ser escuchada. Y eso es cierto, porque la posición de Estados Unidos nunca fue neutral, más allá de que siempre hayan dicho fuimos neutrales. No fueron neutrales. Apoyaron a Inglaterra en la guerra del 82. Eso fue muy claro, ¿o no, María?
2: Sí, totalmente.
1: Vos hiciste justo con Taranto un gran programa de Malvinas en Radio 10 durante años.
2: Sí. Escuchamos miles de testimonios en 4 años. ¿No? La verdad que totalmente.
1: Gran programa.
2: Sí.
1: El único programa que existía en la radiofonía argentina, en los medios de comunicación, fue el que tenía María justamente con Jorge Taranto en Radio 10.
2: Después hubo muchos más, por suerte.
1: Después.
2: ¿No? Eso también generó.
1: Pero acordate, María, yo ayer lo recordaba en la tele, nos decían que éramos fachos.
2: Sí, es verdad.
1: Éramos fachos. Los kirchneristas nos decían que éramos fachos por defender Malvinas, la bandera argentina, el himno nacional, la patria, la soberanía. ¿Te acordás?
2: Sí, me acuerdo perfectamente, pero siempre mostramos la mirada desde los que fueron a pelear a Malvinas.
1: Exactamente.
2: Los mismísimos combatientes, todos ellos, ¿no? Desde los de los oficiales, suboficiales del ejército, marina, armada, hasta los soldados conscriptos. Sí. Fue conmovedor, y además fue conmovedor en ese momento descubrir cuán involucrados estaban todos en la causa Malvinas, ¿no? Todos los argentinos, desde el más chico, aquellos a los que les decían chicos de la guerra, cuánto defendían la causa y lo que ellos habían hecho, hasta, bueno, sus jefes, que muchos tuvieron una actuación heroica, ¿no?
1: Obviamente. 6:28. Hoy los Tayana de la vida, los Kicillof de la vida y compañía se abrazan a la causa Malvinas cuando claro, nosotros, ¿no? Lo hacíamos en Radio 10, 25 años se nos llamaban fachos, de derechas. 6:28. 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
2: 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Vos estabas en el estudio de Radio 10 y yo estaba en Malvinas en el 2001.
1: Sí, exactamente.
2: ¿Te acordás? Creo que la primera transmisión que se hizo desde Malvinas.
1: Después de la guerra.
2: porque fue el primer viaje autorizado para argentinos.
1: Exactamente.
2: Que salió desde Punta Arenas en Chile.
1: Exactamente. Muy importante la reunión que tuvo ayer el presidente con Antonio Kast, el presidente de Chile, y el comunicado conjunto de Chile con la Argentina, donde Chile también, me parece que tuvo una posición histórica también para con respecto a la Argentina, ¿no? Chile no solo apoya la soberanía, sino que dice que no va a apoyar logísticamente a las Islas Malvinas, ¿eh? Un tema muy, pero muy importante ayer. Bueno, las primeras reacciones de la prensa inglesa después del discurso de Milei, Sky News, a través de su corresponsal, se llama Mark Stone, titula Trump y el petróleo hacen que la declaración de este presidente argentino tenga un impacto diferente, ¿eh? Más tarde se sumaron The Guardian, The Telegraph y BBC News. The Guardian, por ejemplo, tituló: el presidente Javier Milei afirma que vientos de cambio respaldan la reivindicación argentina sobre las Islas Malvinas. The Telegraph pone: Milei, Argentina prevalecerá sobre una Gran Bretaña en declive. Y BBC News dice: el líder argentino amenaza con sancionar a las petroleras y reitera su reclamo sobre las Malvinas. Miriam Bregman, ¿qué se puede esperar de esta mujer? ¿No? Pero, escucha, le hackearon las neuronas a Milei, ¿no? O Estados Unidos lo está usando como enviado para provocar a Gran Bretaña. ¿Qué Miriam, usted se pone del lado de Gran Bretaña? Mamma mía.
3: Dios mío.
1: Se lo escribieron en el Pentágono, pone, el discurso se lo escribieron en el Pentágono. Bueno, muy bien. Reacción de la Sociedad Rural Argentina: expresamos nuestro apoyo al mensaje del Gobierno Nacional sobre el reclamo de la soberanía de las Malvinas. La defensa de la soberanía nacional es una prioridad histórica que nos convoca a trabajar juntos por el futuro y el desarrollo de nuestro país. César Milani también es Cristina, ¿no? Y escribe: Milei es capaz de cualquier cosa con tal de capitalizar electoralmente el auge que tiene hoy la causa Malvinas en el pueblo gracias a la selección nacional. En unos días pasaron de admiradores de Thatcher y defensores de la autodeterminación de los Kelpers a manosear la causa Malvinas con la estrategia demagógica electoral más berreta de la historia. Ah, la miércoles. Son subordinados del Estado de Israel. Ahí le salió un poquito el antisemita.
3: Sí, ¿no?
1: Un poquito, me parece a mí, ¿no? El antijudío y el antisemita. Un poquito. Bueno, dice César Milani, son la hipocresía en su máxima expresión, juegan con lo más sagrado, son lamentables y por suerte transitorios y olvidables. Si Milei no hablaba de Malvinas, y bueno, una entreguista. Si habla de Malvinas, no hay nada que
2: ver. Pero si esto llega a salir bien, vamos a ver de qué se disfraza, qué dice,
1: ¿no? ¿Qué sé yo? Tal cual. 6:33. Son como la gata Flora.
2: No.
1: ¿Cómo es el dicho?
2: No, mejor no.
1: Bueno, Diego Guelar escribe: yo destaco tres temas. Primero, se abrazó por primera vez a la causa Malvinas. Dos, convocó a la unidad nacional. Tres, centró el eje de nuestra política exterior en el Atlántico Sur y la Antártida, que es más importante que lo que diga o haga Trump. Y tiene razón. Álvaro de la Madrid, también desde la oposición, dice: Milei anuncia una base aeronaval para un país que no tiene barcos ni submarinos, carece de poder naval y que acaba de poner partida de defunción a la base aeronaval de Punta Indio. un fiel súbdito de Trump. Esta es la visión de La Madrid sobre el discurso de Milei ayer. Y por último, desde el radicalismo de la provincia de Buenos Aires, Maxi Abad escribió: la cuestión Malvinas no es una bandera de un gobierno o de un partido político. Y tienes razón.
2: Exacto.
1: Totalmente, estoy totalmente de acuerdo. Es una causa del Estado argentino. Celebro, dice Maxi Abad, que el Ejecutivo aplique en base a la legislación anterior sanciones ante el avance unilateral del Reino Unido. Esa posición necesita la participación seria y responsable del Congreso de la Nación. 6:34. La Federación de Veteranos de Guerra, 2 de abril de la República Argentina, comunicado oficial. La Federación de Veteranos de Guerra, 2 de abril de la República Argentina, dice: como veteranos de guerra que pusimos el cuerpo en defensa de la patria en el año 82, sostenemos de manera inalterable que la causa Malvinas es y debe ser siempre una política de Estado central, permanente e irrenunciable, que trasciende cualquier coyuntura política o partidaria. Totalmente de acuerdo. 6:35.
4: Milei habló de una base en el sur. Me acuerdo de ese cubano que decía: aquí, por ejemplo, en Cuba, el problema es la base de Guantánamo. No, no, la base, el tú, que la base de los pies, la base de la pata, porque no hay jabón, chico, aquí.
1: En un rato vamos a hablar con Quirno, con Pablo Quirno, el canciller. Creo que también tenemos pactado hablar con Patricia Bullrich. Vamos a escuchar también gente de la oposición, a ver qué nos dicen sobre cómo vieron al presidente y el discurso. Vamos a escuchar todas las campanas, todas las voces. 6:36. María, recordamos la temperatura y pronóstico del tiempo.
2: Sí, Edu, tenemos a esta hora en Buenos Aires 8 grados 2 décimas, el cielo está completamente despejado, la humedad 90% y la máxima para hoy 19 grados.
1: Muy bien, hacemos tanda y ya venimos.

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0: 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A las 6:44 de la mañana, la temperatura en Buenos Aires es de 8 grados 2 décimas, con cielo despejado, y se esperan para hoy 19 grados de máxima. 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
2: ¿Otro más?
1: No importa la hora, el día, ni el año que escuches esto. No. Esto es así, ahora y por siempre.
2: Exactamente.
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2: Bueno, vamos con los títulos, querido Willy.
3: Bueno, el dato de Milei es que hoy cierra la semana con un viaje a Misiones para participar del encuentro del Instituto Argentino de Ejecutivo de Finanzas. También va a estar allí el canciller Pablo Kirchner, por lo menos figura en agenda. Vamos a hablar también de las declaraciones en el mismo evento del vice del Banco Central, Vladimir Bernin, que pidió que los bancos asuman las pérdidas por los préstamos. Las tasas son altas e inducen a la mora, dijo el número 2 del Banco Central. Vamos a hablar también de cómo cierra la semana en lo financiero, con el riesgo país ya por debajo de los 500 puntos y el dólar totalmente en calma. Y por último, sector automotriz, la producción que sigue en baja, cayó 11,6% en agosto y en el año 17,1%.
2: Bueno, Gaby, títulos.
4: Gracias, Edu. Juicio caso Cuadernos, vamos a contar. Y un empresario reconoció pedidos de coima por parte del organismo. Fueron dos testimonios, uno de José Jorge Víctor Stocker y uno muy duro de José Darío Clevanier. Después lo vamos a escuchar, que tiene que ver con lo que pasó ayer en el Tribunal Oral Federal 7. Anoche, madrugada de hoy, me llegó la información porque se estaba llevando a cabo, inclusive un posteo de Alejandra Monteoliva, 42 allanamientos en la Ciudad Autónoma de Buenos Aires, ordenado por la jueza Servini, detención de 11 integrantes, entre esos varios cabecillas de la banda del Loco César, histórico jefe de la Villa 31, muy pesado, un preso muy pesado. Entre ellos detuvieron al encargado de seguridad, que lo ha apodado el sicario. Lindo apodo. Secuestraron 30 kilos de droga, pero vamos a ampliar un gran procedimiento que hizo ayer Policía Federal. Sergio Uribarri, malas noticias, porque ayer la Corte dejó firme la sentencia de 8 años de prisión, inhabilitación especial perpetua. Vamos a contar después qué viene, porque la Fiscalía, Cecilia Goyeneche casualmente, aquella que fue desplazada y luego, como corresponde, reintegrada a sus labores, pidió la detención. Los fiscales pidieron la inmediata detención, estaba con domiciliaria, pero piden el traslado de él y de otros a la unidad penal de Paraná. El Tribunal Oral Federal 8 fijó para el 22 de septiembre el juicio oral contra Alejandra Gil Carbó por la compra del edificio de la Procuración.
2: Muy bien.
4: Otro tema que después vamos a ampliar, una causa que se arranca en breve en un tribunal que va a presidir Gabriela López Iñiguez. Hoy hay una audiencia muy importante en Otesur, Los Sauces. Atención, porque hoy hay estas audiencias de pasar el peine fino a lo que es la materia probatoria, definir qué pruebas se va a usar o no en el debate, y muy probablemente conozcamos en breve la fijación de la fecha de debate, algunos dicen segunda quincena de octubre. Detuvieron un falso policía que circulaba con una camioneta con balizas azules y tenía antecedentes por amenaza. Esto fue en Caballito, procedimiento de la policía de la ciudad. Le secuestraron réplica de armas, municiones, prenda policial, chaleco. Lo vieron salir de un lavadero con balizas encendidas. Lo pasaron por el sistema, no era un móvil policial. Bueno, un hombre que tenía ganas de ser policía, pero no hizo la carrera determinada. Fue, por supuesto, llevado a la comisaría local. Inauguraron la cárcel de Recreo con un sistema de seguridad basado en inteligencia artificial. Esta es la unidad penitenciaria 9 en la localidad de Recreo, en Santa Fe. Fue habilitada ayer con 891 plazas. Y además, atención, porque esto sí que es novedoso en materia carcelaria, se estrena un sistema de seguridad con herramienta de inteligencia artificial para profundizar el control dentro de la cárcel. Esto tiene que ver para descomprimir las comisarías de la región. Y por último, caso Maradona, 29 de septiembre, arrancan los alegatos. Antes de fin de año se va a conocer, se entiende, la sentencia a los 7 imputados, Leopoldo Luque, Agustina Cosachó, entre otros.
2: Bueno, muy bien. Lean qué tal, cómo va, títulos.
5: Eduardo, ¿cómo te va? Comienza la fecha 8 del torneo de clausura en el fútbol argentino. Llegamos a la mitad de la fase regular. Hoy habrá 3 partidos. Estudiantes de Río Cuarto, Sarmiento, Belgrano, Huracán y Platense, Riestra. Lo mejor del fin de semana, Boca y River que se cruzan con los mendocinos. Boca va mañana a Gimnasia de Mendoza. River recibe el domingo a Independiente Rivadavia. Tenemos un clásico para muchos, el más pasional del país, el de Rosario, el domingo Rosario Central y Newell's. El gallego Insúa vuelve a San Lorenzo de Almagro, tercer ciclo como entrenador. Y después tenemos el tenis, con el Abierto de los Estados Unidos, gran triunfo de Fran Cerúndolo para meterse en tercera ronda, y hoy duelo argentino entre Tomás Echeverri y Mariano Navone para ver quién pasa a octavos de final, cuál es el argentino de mínima que llega a la segunda semana en el Abierto de los Estados Unidos. Y la Fórmula 1, con el Gran Premio de Monza, una carrera especial para Colapinto, porque es donde debutó con Williams en 2024. 7:30 de la mañana hora argentina, primera práctica libre para Franco y compañía. Y mirá esta perlita, se cumplen 20 años del aniversario de Cars. Vieron que la Fórmula 1 tiene un auto de seguridad. Sí. Bueno, el auto de seguridad del domingo va a ser el auto del Rayo McQueen.
2: Espectacular, espectacular, espectacular. Bueno, querido Cormillot, títulos.
6: El MIT, el Instituto de Tecnología de Massachusetts y la Universidad de Estocolmo y la de Hong Kong, bueno, están estudiando el impacto de la inteligencia artificial en los chicos, primario y secundario. Parece que es preocupante, o sea, es así, muy preocupante.
2: ¿No?
6: O sea, disminuye el funcionamiento cerebral. Midieron el funcionamiento cerebral de los chicos. Bueno, vamos a ampliar. En Nueva York se prohibió la inteligencia artificial para primaria y secundaria. Una nota muy buena de Florencia Gunzolo, que habla de la enfermedad cardiovascular en la mujer no es igual a la del hombre. Y dice cuáles son las características, es mucho más leve, si no estás atento. Pero la buena noticia es que bajó el tiempo de espera. La otra noticia que tengo es, sigue cayendo la natalidad, es una noticia vieja, pero el Materrey sigue aumentando la cantidad de partos, así que bueno, Emilio nació ahí en el Materrey, así que le mando un saludo.
4: Mirá vos qué bien. Bueno, sí, abrazo al director Enrique Klamenik, a todos. Verdad, sí. Cuando estuvo internada mi nieta, la verdad que se tuvieron atención, con todos los chicos, de lujo.
6: Muy bien. Y bueno, si comes en menos de 20 minutos, tu cerebro no se entera que está lleno. Así, una manera, otra vuelta sobre el comer despacio. Y la faja para el dolor de espalda, ¿funciona o no funciona? A veces te dice, la faja nunca, la faja siempre. Bueno, a veces sí, a veces no, lo vamos a aclarar.
2: Bike y los títulos internacionales con Juan Dillon. Juancito, buen día, ¿qué tal, cómo va?
7: Estimadísimo Eduardo, los veo perfecto en el día de hoy, me alegro. Hola. 30 grados de temperatura en la ciudad de Madrid y tenemos muchos títulos internacionales que los condensamos. Licuado de guerra, petróleo, inflación y bonos esta mañana. Incluso, presten atención, el Brent está rondando los $96 en este momento. Y es la mayor subida desde julio, así que mucho para, y están detallando también los mercados, el Financial Times y el New York Times, digo los diarios, sobre los bonos soberanos de los Estados Unidos, sobre fondos soberanos que se retiran de los Estados Unidos. Incluso el Banco Central de los Países Bajos está retirando el oro de los Estados Unidos porque dice que hay mucha inestabilidad geopolítica. El otro tema de Estados Unidos esta mañana lo muestra el Wall Street Journal. Dice, se están cansando los republicanos del presidente Donald Trump, y habla de un sector de los republicanos que está bastante enojado por lo que consideran una imagen extraña del presidente Trump, y además, y subrayado, ciertos movimientos de J.D. Vance. El último, hablar bien de Tucker Carlson, que sabemos que está enfrentado hoy abiertamente con el presidente norteamericano. Así que dicen, hasta el vicepresidente se le está separando un poquito al presidente norteamericano. Bueno, veremos. Eso dicen los diarios norteamericanos. A celebrar, querido Eduardo, en el día de hoy, porque en Italia los diarios revelan que Giorgia Meloni es récord. 1.413 días en un gobierno en Italia, y es todo un récord después de la Segunda Guerra Mundial.
2: No.
7: Sí, así que hay una fiesta hoy en Bari, Eduardo, podemos llegar a la noche, lo cuenta el Corriere de la Sera, y
2: gran
7: barcos.
2: Primer ministro, gran.
7: Sí, además el timón que le queda a Europa, ¿no? La primera ministra. Es cierto que está el señor Roberto Vanazzi, que es un ex general que le está pisando ahí fuerte. Además quiere adelantar las elecciones en Meloni, así que gran tema. Hablaban de la industria automotriz en la Argentina. Hoy noticia en todo el mundo, la decisión de Volkswagen de recortar 50.000 puestos de trabajo en una reestructuración histórica, y parece que se termina SEAT. ¿Se acuerdan que hace unos años estuvo en la Argentina?
2: Sí,
7: bueno,
2: claro.
7: Parece que no. La van a cambiar por Cupra, que es la otra gran marca de la compañía Volkswagen. Bueno, The Economist, que tenemos hoy la tapa semanal del semanario, dice pánico moral por los centros de datos, ¿no? Y dice que se está metiendo en la puja política de los Estados Unidos este cuento, ¿no? De que la tata, bueno, un poco que está impregnando a la discusión política en los Estados Unidos. Tenemos fin de semana, y ya me voy, ya me van a echar. Tenemos elecciones en Alemania y pueden ganar la ultraderecha, y a gobernar la ultraderecha, la AFD, y dos títulos de color divino, le va a gustar. La BBC hoy estudia el cerebro de las moscas, Eduardo.
2: Mirá vos qué bien.
7: Y en comparación son más inteligentes que nosotros.
2: Mirá vos.
7: Lo dice la BBC, no yo. Y después, el Washington Post, que dice que hablamos todos los días 300 palabras menos al día, y que esto hace mucho daño. Estamos perdiendo la capacidad de habla, dice el Washington Post. Me fui, chao.
2: Bueno, chao, hasta luego, cerramos con Bike.
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2: Bueno, tránsito, Fabiano Actis, buen día.
9: Buenos días, Eduardo, algunos choques en la madrugada y la mañana en Camino Negro, altura Recondo, Mano Puente La Noria, este es el que trae más demoras allí en el tránsito hacia la capital federal. Choque en Villa Crespo, auto y moto en Honorio Pueyrredón y Batalla del Pari, y también más temprano en Córdoba y Julián Álvarez, la misma situación, un auto y una moto. Tránsito ágil en la mayoría de los accesos a capital, los que presentan demoras todavía, General Paz en el sur, Aveiro, Mano al Río, en provincia, Ramal Pilar de la autopista del oeste, en Richeri, la salida del aeropuerto de Ezeiza, y ya muy congestionada de Lepiane en la mano al centro.
2: Muy bien, gracias. Nos metemos en las efemérides.
10: Vale. Rico y bueno para vos, Cormillot. Rico y bueno para vos, Cormillot.
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5: Bordolí, ¿no?

0: Bueno, Bordolini, dale.
1: Muy bien, mi querido, muchas gracias, señor locutor, muchas gracias. Es el día de la secretaria, mi primera secretaria, ah, Mónica, claro, la madre de mis hijos. Después está, ella es de 1961, Mirta, hoy, este año cumple 60 años conmigo. Es este...
0: Creo que bien.
1: 60 años de secretaria.
2: Un beso a Natalia, la secretaria del estudio, por supuesto.
1: Y Norma, mucho más joven.
0: Es el día de la secretaria.
1: Sí, bien, Norma, claro, mucho más joven, cumple solamente 36 años conmigo.
0: Mira,
1: ¿sí?
0: Vos.
1: Nos bancamos.
0: Solo 36.
1: Solo 36 años.
3: No aguante, ¿eh?
1: Están las secretarias informadas, está la... Una, Mirta maneja el tiempo. Lo más importante que uno tiene en la vida es el tiempo. Y Norma maneja la micro. Y investiga, encuentra todo, ¿no? Norma, ¿te acordás de aquel papelito rosado con forma de cuadrada?
3: Todo.
0: Qué maestra, ¿eh?
1: Igual. Este, aproximadamente algún dato, no sé qué estaba escrito. Este, sí, bueno, estaba escrito. Este,
0: qué maestra.
1: Así que un beso muy grande. Y, bueno, Mirta es la persona que más veces me dijo no en mi vida. A veces no, cuatro veces por día. Bueno, va. Este, día de la historieta. Día de la historieta, apareció el primer número de la revista Hora Cero.
0: Mirá vos.
1: Y vinculado con eso, un día como hoy, nace en 1876 Constancio Sobe Gil, el que fundó Atlántida.
0: Mirá vos.
1: El de el gráfico, que sí, a veces lo menciona Leandro, el de para ti, que vos tenés un
3: grande,
1: vos tenés, claro, un dicho, tenés más, menos fútbol que la
0: para ti.
1: Para ti,
0: claro, obviamente. Claro.
1: Este,
3: la revista Gente.
1: Y la revista Gente y Villiques, ¿no?
0: Y la hormiguita viajera.
1: Y la hormiguita viajera, exactamente, este, y el mono relojero. Bien, es el día del inmigrante. Vos sabés que tenemos barrio, antes, en el 14, la mitad de los habitantes del país eran inmigrantes. Los inmigrantes, bueno, tenemos en Capital el barrio chino, el barrio coreano, tenemos el barrio de Once, donde está la comunidad judía, pero ahora se han sumado muchas otras colectividades. Los colombianos parece que están en Palermo.
0: Ajá.
1: Hoy en día.
4: Y hay muchos venezolanos.

0: judía, pero ahora se han sumado muchas otras colectividades. Los colombianos parece que están en Palermo. Ajá. Hoy en día.
1: Y hay muchos venezolanos.
2: Muchos venezolanos.
3: Y acá Recoleta, sí, mucha colectividad rusa también, ¿eh? Muchos rusos que han venido a radicarse acá.
4: Después de la guerra con Ucrania. Exacto.
5: Y después vino con el kirchnerismo el emigrante, que es toda la gente. Lo que lamentablemente que se tuvieron que ir.
0: Bueno, finalmente un día que voy nacía Pepe Biondi.
5: Qué grande.
3: Qué grande, Pepe.
0: El cómico o el payaso favorito del Papa Francisco.
3: Sí.
0: Muy bien, dicho lo cual, en 1967 se juntan Gerardo Massana, Jorge Marona, Daniel Rabinovich y Marco Musto.
1: Oh.
0: Juntan Lelutier.

0: acá es muy recordado y siempre se comenta, nace Chico Novarro.
1: Qué grande.
2: Oh, maestro. Hace
3: falta que te diga.
2: Uy, qué temazo.
1: Qué temazo.
3: Que me muero por tener algo contigo.
2: Toda la historia
1: este. Qué gran tema este, ¿eh?
4: Qué hermoso.
0: Y no podemos dejar de mencionar el día de hoy, que el día de hoy fallecía Gustavo Cerati.
2: Otro grande, ¿no? Qué día hoy,
3: ¿eh?
2: El Sosa no es Cerati.
0: Tenías temas.
1: Sé que son Cerati.
0: Son Cerati y.
1: Está bien, importa.
2: Está bien, pero. Cantando,
1: si es el día de Cerati, poné Cerati solo.
0: Bueno, poné Cerati solo. Te dije.
1: 0-1.
0: Te dije, Mauro.
2: Ya había 0-1 de ayer por faltar. 0-2.
1: 0-2 por faltar.
5: Y sabía que estaba
2: arrancado. Y le tiró tierra a Mauro.
0: Falta con aviso, falté con aviso.
5: ¿Trajiste certificado médico?
1: Es que. ¿Qué certificado médico? Fue un congreso.
5: Bueno, no importa, que se haga.
1: Estuvo enfermo.
5: Que se haga el enfermo.
1: Si llega a presentar certificado médico, es una denuncia penal por falsificación
2: de documentos.
1: Pero obviamente.
2: Sí, penal.
0: Fui, pero estaba.
4: Paredón, paredón.
0: Estaba con mucho dolor de espalda.
5: Una nota de tu papá, Alberto.
0: Rifle sanitario.
5: Que te autoriza a faltar.
6: Hola, soy Víctor Barón.
1: Lo que hace falta es un certificado del congreso al que fue. Si es médico, yo te digo una cosa, vas en cana.
0: Tengo foco.
1: Hago traer los patrulleros acá.
6: En los congresos médicos pasa de todo.
2: Sepa.
0: Sí, pasa de todo. Todo el mundo con un susto, todo lo que tenemos que hablar. Bueno,
1: no,
0: dicho lo cual.
5: ¿Hay levante ahí, Doc?
0: No, es ciencia, María.
5: Ah, ok.
0: Es ciencia. Donde hay ciencia no entra en otras cosas.
5: Ah, mira.
2: El acting es un fenómeno.
7: No me quemé.
1: Bueno, señores, vamos a las noticias. En la próxima media hora hacemos el desempeño.
5: Dale, dale. Un pequeño.

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3: Bastante fresco en Buenos Aires, cielo despejado, temperatura 8 grados, 2 décimos. Milei llevará al Congreso un paquete de medidas por Malvinas. El gobierno busca reforzar la estrategia nacional sobre las islas, con sanciones a empresas vinculadas a la explotación de recursos y nuevas herramientas de defensa y seguridad, tal cual anunció en la cadena nacional de anoche. Londres rechazó el reclamo argentino y ratificó su postura sobre Malvinas. El ministro de Defensa británico, Wes Streeting, afirmó que el archipiélago es británico y calificó de absoluto e inquebrantable el compromiso del Reino Unido con el territorio. La Corte Suprema dejó firme la condena contra Sergio Uribarri. El máximo tribunal de la Nación rechazó el recurso presentado por el exgobernador entrerriano, quien deberá cumplir 8 años de prisión por delitos vinculados al manejo de fondos públicos. Fran Cerúndolo avanzó y es el único argentino que sigue en el US Open. El porteño derrotó al alemán Jan-Lennard Struff y alcanzó por primera vez la tercera ronda del Grand Slam en Nueva York. Trungeliti y Podoroska quedaron eliminados.

0: tránsito. 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
1: Buenos días, Verdún. Los primeros reportes de choques en la madrugada en Camino Negro, altura Recondo, sentido Puente de la Noria. Se presentan demoras rumbo a la capital federal. Choque en Villa Crespo, auto y moto en Honorio Pueyrredón y Batalla del Pari, cerca de Juan B. Justo. Más temprano, otra colisión también en Villa Crespo entre un auto y una moto en Córdoba y Julián Álvarez. El tránsito es ágil en la mayoría de los accesos. Las demoras se presentan en General Paz, en el sur, mano al río, en la provincia de Buenos Aires, ramal Pilar de la autopista del Oeste, en Richeri, a la salida del aeropuerto de Ezeiza, y de Lepiane en la mano al centro.
0: Estamos en Tandil, en la 93.1, la térmica 3 grados 4 décimos, cielo ligeramente nublado. Todavía anoche, lento amanecer en la República Argentina. En Buenos Aires, cielo despejado. La temperatura, 8 grados 2 décimos, humedad 90%.
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6: Martín Esteban, buen día.
7: Sí, ¿cómo estás, Eduardo? Buen día para vos, buen día para todo el equipo. Buen arranque de este viernes. Bueno, estamos arrancando, estamos avanzando en esta primera quincena de septiembre y todavía el maíz no se termina de cosechar en la Argentina. Ayer la Bolsa de Cereales de Buenos Aires dijo que se avanzó un 92% a nivel nacional. 7.780 kilos por hectárea, la estimación sigue en 64 millones de toneladas para el cereal, pero bueno, viene demorado más que nunca la cosecha. Ahora, también dio por iniciada la nueva campaña, es decir, el nuevo maíz, con el arranque de los primeros lotes sembrados en el norte. Hasta ahora, a nivel nacional, se habla de un 2% de avance sobre 8.4 millones de hectáreas, pero lo veníamos comentando, en el norte de Santa Fe ya se sembró casi un 13% de lo proyectado. Y por el otro lado, el RENATRE solicitó al gobierno extender el régimen que compatibiliza el trabajo rural temporario con las prestaciones sociales. La última prórroga venció ahora el 1 de septiembre. Recordemos que esta medida permite mantener los planes sociales vigentes con un trabajo rural temporario registrado. Venimos con una soja de $478 en Chicago, 560 mil pesos la tonelada en Rosario, así que veremos cómo avanza este viernes, Eduardo.
6: Bueno, más tarde hablamos.
7: Hasta luego, chau.
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1: A las 8 y a las 7, perdón, a las 7 y 14 minutos, la temperatura en Buenos Aires es de 8 grados 2 décimas con cielo despejado y se esperan para hoy 19 de máxima.
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2: Afortunados días, amigos, y en Estrella de la Danza de la Fortuna, recordamos a Eduardo Quiñera de la ciudad de la cabeza 9907.
3: El revólver.
2: En la provincia de Buenos Aires, acá, Mauro Septier, poniendo al primero en la pizarra 4579.
3: Los vicios.
2: Córdoba 369.
3: Los vicios.
2: Santa Fe 5844.
3: La cárcel.
2: Entre Ríos 8006.
3: El perro.
2: Mendoza 6490.
3: El miedo.
2: Y en la tómbola de Montevideo, querido Eduardo, el 289.
3: La rata.
2: Con fortuna.
4: Rata.
5: ¿Y sabes qué? Hoy es viernes y tu cuerpo lo sabe.
6: Hoy es viernes y tu cuerpo lo sabe.
2: Ay, qué lindo. Hoy es viernes, mañana no hay clases. Y un saludito para nuestro querido amigo Lorenzo.
7: Hola, soy Lorenzo del Chaco y me estoy yendo al último día de las clases.
8: Hola. ¿Último día? Ah,
1: porque claro, es en vacaciones,
8: ¿no? Vacaciones, sí, sí. Esmeralda también tiene vacaciones.
1: ¿Vacaciones como de primavera?
8: Sí, de primavera, exactamente. Sí.
2: ¡Grande, Lorenzo!
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8: Muy bien, María, llegamos a las 7 y cuarto en todo el país.
1: Ya llegamos,
8: sí. Ya llegamos, ¿verdad? Sí. Los títulos a esta hora.
1: Todo lo que tenés que saber antes de salir de tu casa en este viernes 4 de septiembre de 2026. Proteger el Atlántico Sur es una cuestión de seguridad nacional. El presidente Javier Milei, en su mensaje por cadena nacional, anunció una serie de medidas para endurecer las sanciones contra las petroleras que operen unilateralmente en las aguas circundantes de las Islas Malvinas y acelerar la construcción de la proyectada base integrada naval en Tierra del Fuego. Las Malvinas son Argentina por historia y por derecho. No hay decisión al respecto y no hay discusión, dijo el presidente. En tanto, Reino Unido cuestionó este reclamo y aseguró que su compromiso con las islas es absoluto e inquebrantable. El vicepresidente del Banco Central, Vladimir Werning, pidió a los bancos asumir las pérdidas por los préstamos. Las tasas son altas, inducen a la mora y resultan impagables. Amplía Willy Laborda.
9: El número 2 del Banco Central desestimó el impacto sistémico del crecimiento de los atrasos en los pagos de los compromisos financieros y apuntó al costo financiero total, aquel que incluye los impuestos de los préstamos en la Argentina, como una llave para reducir la incobrabilidad.
1: Revelador testimonio en una nueva audiencia en la causa Cuadernos. Amplía el doctor Yesi.
10: Así es, Miri, tiene que ver con lo que se vivió ayer en el Salón AMIA de Comodoro Py. Preguntas de la fiscal, de la muy dura fiscal de juicio Fabiana León, a un empresario que había hablado sobre las imposiciones, las presiones que había sufrido por parte del gobierno Néstor Kirchner. Y el clima cambió de golpe cuando se escuchó la declaración de José Darío Clevanier, director de OMAC, una de las firmas beneficiadas con los corredores viales y luego presionada. Escuchamos el testimonio del señor Clevanier.
11: ¿Cómo murió su padre?
12: Mi papá se tiró del piso 13 de su casa de Corrientes en el 2 de febrero del 2011.
8: ¡Qué bar!
10: Ahí escuchábamos la voz.
8: Presionado por Néstor Kirchner y su gobierno.
10: Exactamente. La voz de la doctora Fabiana León, que es la que formula la pregunta, y la respuesta de José Darío Clevanier, que se refiere a su padre, Raúl Héctor Clevanier, que aparentemente, según lo que dice, lo afirma su hijo, asediado por una delicada situación financiera y presionado por el pago de la coima, decidió quitarse su vida.
8: Tremendo, tremendo testimonio.
1: Terrible.
8: Bueno.
1: El gobierno oficializó el aumento del presupuesto en defensa, aunque no se especificó el porcentaje diferencial que será asignado al Ministerio de Defensa, remarcaron la necesidad de reasignar los fondos para dotar a las áreas competentes de los recursos necesarios para el cumplimiento de sus funciones. Récord en las exportaciones de lácteos. Ingresaron casi 1.000 millones de dólares y se espera que se duplique esa cifra a fin de año. Entre enero y julio, los embarques de productos crecieron un 24,8%

0: Aparte estaremos siguiendo minuto a minuto lo que pase con Franco Colapinto, que en 11 minutos arranca la primera práctica libre en la previa de lo que será la carrera del domingo, el Gran Premio de Monza.
1: Muy bien, me voy al tránsito. Fabiano Actis.
2: Se intensifican las demoras en Richeri, sentido General Paz, apenas saliendo del aeropuerto internacional de Ezeiza, muy cargada de Lepiane, mano al centro, camino negro. Un choque a la altura de Recondo causa demoras. Va a haber mucho tiempo para llegar hacia la General Paz, una General Paz que desde el puente La Noria a Beiró está cargada en la mano al río. La Panamericana en el ramal Pelar con congestión, después marcha ágil.
1: Bueno, muy bien, señores. Con 0-2 abajo arranca el desembarco con el doctor Cormillot.
3: Terrible momento.
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3: Va a mandar reputa.
6: No. Fuerza, Tom, fuerza.
1: Vamos, hay que ver de qué te disfrazas hoy.
7: Vamos, Doc. A ver, vamos. Lo único que quiere decir es que yo estoy escribiendo historia.
1: No nos interesa lo que quiere decir.
7: Y acá hay una conspiración.
1: No hay ninguna conspiración nada más, no, nada de nada.
7: Yo quería dejar sentado eso.
1: 0-3. Por hablar de conspiración.
3: Como la almeja, te enterrás con la lengua, Doc.
1: Por hablar de conspiración.
7: Precisamente ahora yo lo voy a desafiar a ustedes. Yo lo voy a hacer temblar.
1: 0-4.
7: Precisamente ahora
8: que el levante seca la ropa mojada.
1: Horrible.
7: Esto de Alberti. Siempre lo ando.
9: ¿Quién canta esto? Ya no
7: llueve. David de María y Sergio Dalma.
1: Horrible.
8: Eso que tuvimos, niña, que esperamos.
1: El 3 de Telo, barato.
10: Telo, que entras caminando, Eduardo, que entras caminando.
1: Bicicleta. Que no tiene lo barato de Liniers, una cosa.
7: Yo tengo solo una pregunta. Pero la gente.
6: A ver, Sergio Dalma, bueno, Sergio Dalma.
7: La gente que entra caminando, ¿la pasa menos bien que los que entran en un Mercedes?
1: No, igual. Ah, igual. Igual.
3: Y el que entra en bicicleta con la chica en el portaequipaje.
1: O en el caño de la bicicleta.
8: La mayor es más.
1: Horrible. Horrible.
3: Usted lo
7: ataque
1: urgente. Horrible,
7: 0-5. No. Por más que
0: ataque
7: yo soy.
0: 0-5, son la tapa al gráfico ya. Siempre. Vergüenza, ¿te acordás la tapa negra? Vergüenza, por 0-5 con
1: Colombia. Tirá la toalla, Doc. Tirá la toalla.
0: Qué buena tapa.
7: Bueno, lo mismo, por más que yo soy para siempre joven.
0: Vamos.

0: está bueno.
1: ¿Te gustó, Mary?
2: Este está bueno, Edu. Sí, dale. 1-5.
1: El del honor.
3: Me perdonó la vida, Feynman.
1: El del honor.
4: No te escuches, Eduardo, perdón, ¿qué votaste?
2: Bien, bien, bien.
1: Oh, ya te haces el picante.
4: Gracias.
1: Picantea, ¿eh?
0: Está bueno, está bueno.
1: Que dijiste que
0: es rebelde el dog, ¿eh? Rebeldón.
2: Es que voy a aplicar el 1-6, ¿eh?
4: Dale, todo vuelve a pasar, viejo. Todo vuelve a suceder. Paganismo, Lisette.
2: Sí, yo te acompaño. Para mí es 2-5, pero no sé, faltan dos votos.
0: Sí, sí, aprobado, aprobado.
2: 2-5.
4: O lo dejamos con este 2-1.
2: ¿Cómo 2-1? ¿2-1
1: de qué?
4: Cada mujer del chat me dice que esta música es maravillosa. Cada mujer del mundo.
2: Sí, claro.
4: Es un plan lindo.
1: Trilladísimo, Mary. Te estás entregando.
2: No, pero este tema.
1: Estás trilladísimo.
2: No, pero este tema
1: hace para que quede cerca de
4: 3-1.
1: ¿A dónde?
2: 3-5.
1: Claro. En abajo.

0: semana terrible.
1: Ventaja Feynman.
2: Los votos que
3: digo una cosa.
2: Hay votos que no entran en la
3: boca. Te digo una cosa. Ese fue un partidazo. 3-5.
0: Claro, 8 goles.
1: ¿Qué te pasa? Fue la Inglaterra-Francia del tercer puesto.
3: Claro. 6-4. En la semana termina abajo.
2: Sí, termina abajo.
0: Semana trágica.
3: 2-3.
0: ¿Y cómo titula, Leal?
1: Semana lamentable de Cornillo.
2: Hace un comentario sobre el VAR y sobre...
3: ¿Qué va?
2: El referente.
3: No, acá no hay VAR. No,
1: arranca mal pisado de que vos entrás ya con ese tono provocador.
3: Sobrador.
1: Pendenciero.
3: Pero claro.
4: Altanero. Entrás amonestado ya, ¿no?
3: Claro. Soberbio.
1: Entrás boqueando.
3: Sobrador.
1: Y si reglamentariamente, si el árbitro considera que en el túnel vos cometiste algún ilícito, te puede amonestar.
0: Claro.
1: Y vos entras así, Doc.
3: En modo banana entra.
0: Claro, no arrancó el partido y ya
1: no
0: entra.
1: No por redón.
0: Y no sé eso.
2: El único jurado, dice Hernán Johnson, el único jurado que vale es la patria youtubera.
3: Bien, no, mira. No, nada que ver. ¿Cierto? Encima populista.
1: Toda prima tú. Claro.
4: Mira María. Entrás así ya, ¿entendés?
0: Trajo la amarilla, María.
4: Claro, traje la amarilla. Y ojo porque traje la roja.
0: Y trajo la roja también.
1: No, la roja no.
2: La remuja, Soledad Martínez, la Lonader, Miriam, todos esas patrias son grandes.
0: Sí, no te olvides de transferirles.
3: Yo te digo una cosa.
0: Mira que hoy es viernes y cobra por semana.
3: Las palabras que mereces son arrogante, soberbio, altanero, engreído, canchero,
4: engreído,
3: agrandado,
4: no,
3: sobrante,
0: nada más,
3: despectivo, displicente, pedante.
0: Nada más que eso.
1: Indirecta mandaste, ¿eh?
3: Si querés dos argentinadas.
2: Sí.
3: Canchero y agrandado.
0: Ahí está. Marche preso.
3: ¿Querés una de Concheto?
2: Sí, a ver.
3: Banana.
4: Ahí está. Banana.
3: Banana y no César. Haces el banana.
2: Así que Emilio me dice, papá, no te hagas el canchero.
3: ¿Viste?
5: Hasta Emilio lo dice.
3: Hasta Emilio se da cuenta. ¿Viste que los chicos no mienten?
5: Somos todos Emilio.
0: Exacto.
1: Aguante Emilio.
3: Bueno, elige Willy.
0: Pues señor Laborda.
5: Tema dedicado a...
0: ¿A quién?
5: A mis chicas de... A mis amigas de del chat HD de YouTube.
0: Nada más.
1: Mira que
5: Sole, Silvinia, Irma.
0: Silvinia. Wow. Portuguesa.
5: Claudia.
6: Willy, cásate conmigo.
4: Mira.
0: Opa.
5: Shakira, por debajo de tu ropa.
0: ¡Epa!
5: Me encanta este tema.
0: Bien, muy bien.

0: chat de YouTube dicen que te van a venir a buscar acá a la puerta de la radio.
1: Epa, ¿quién?
0: Las chicas.
1: Ah, la chica.
2: Para casarse con él.
0: ¿Quién es esta que grita?
1: No, como quiere Shakira, no, grande Shakira.
0: La grande.
3: Ojo, inviertan en queso rallado que se viene una fuerte suba.
0: ¿Cómo van? Ojo que Shakira es la preferida de Esmeralda.
1: No, ¿ah, sí? Grande Shakira.
2: ¿Cómo van a decir que está grande Shakira?
0: Es más, me pidió
1: una grande, no, una grande.
0: Escuchen esto porque es realmente increíble. ¿Sabés qué me pidió para el cumpleaños?
1: ¿Qué te pidió?
0: Que la traiga Shakira a cantar.
1: Bueno.
2: ¿A su cumpleaños?
0: Sí.
2: Bueno, Edu, tenés que darle el
1: hace un gasto.
0: ¿Quién se cree que es?
1: Rompe el canuto, Edu.
4: Pica abajo.
5: Hola, papá.
2: Hola,
0: Esmeralda.
2: Esmeralda se lo merece.
0: ¿Está equivocada o no?
1: No, rompe el canuto, Edu.
0: No, me parece que está totalmente equivocada.
4: Justo ese día tienen show en otro lado.
0: Bueno, vamos con un famoso.
1: Qué grande. Bien, Willy, ¿eh?
4: Grande Esmeralda, ¿eh?
0: Un oyente.
6: Hola, mi nombre es Romina. Escucho siempre a la mañana cuando viajo a trabajar la radio. Y quiero proponer Báilame de Dani Ocean. Mm-hmm. Un saludo grande para todos.
2: A ver.
7: Dime si te gusta bailar. Cárame esta pieza, por favor. Nena, ya dejemos de hablar.
1: Es para bailar medio pegoteados.
0: Raro. Tema raro.
1: Tácate. Tenemos naturalizado, nosotros
0: no califica.
1: No me gusta.
0: No es de ese barco, me parece, ¿no?
2: Y no es.
1: La señorita me parece que sí. A nuestra amiga le sirvió.
0: Sí, claro. Bueno, un famoso.
2: A ver. Hola, soy Ale Maglietti. Te voy a pedir Ricky Martin. Vuelve.

0: series. Y
1: vuelve.
2: Sobra tanto espacio.
1: Bueno,
3: yo me quedo con Fuego de Noche, Nieve de Día,
1: Ricky. Sí, en serio.
4: Claro, bueno.
1: Bueno, Rolo.
5: Esto es Racing Club de Balcarce.
1: ¿Ah, sí?
3: Racing, justo.
0: Bien, la academia.
5: La academia de Balcarce.
1: Teniendo en cuenta lo del doctor Cormillot de hoy, lo tuyo es muy fácil. Yo te digo, con nada, con nada lo superas. ¿O no, María?
4: Totalmente, con muy poco, muy poco.
5: No creo que hoy lo supere.
4: No te esfuerces, Rolo.
5: Pero tengo este tema que para mí es espectacular. En el día de la secretaria para ellas.
1: A ver.
5: Y era pie.

0: Pérez, qué duro.
1: No, puede ser.
2: Está bien, ¿eh?
0: No, rosa la categoría corchazo.
1: Dice que le dice una secretaria a otra, viste que bien se viste el jefe, sí, y qué rápido.
3: No.
0: ¿Qué más? Ahorita acá apoya varones y Verdún apoya.
1: Vamos todavía, varones.
4: Eugenio Semino. Dice, yo y 8 millones de contemporáneos te apoyamos.
1: Vamos, Javier todavía.
4: El defensor de la tercera edad.
1: Todavía.
4: Un amigo.
1: Ana Torroja.
0: Un abrazo. Sí, Ana Torroja.
1: Que era el hermano.
0: ¿De quién?
2: Ano. Ano. ¿Cómo? No, Rolo, no.
5: Paso, Ano.
0: ¿El hermano de quién?
3: Y encima hace gestos.
2: ¿Y cómo se llama?
1: El hermano. Ano Torroja.
5: Ana Torroja y Mocedades, secretaria. Terrible. Tema que es nuevo porque se juntaron a cantarlo de algunos años. Como estamos viendo además en nuestro canal de YouTube, sí, Mocedades, claro. Es un grupo musical español.
0: Muy bueno.
5: Formado a finales de la década de 60 en la región de Bilbao. Siguen vigentes, obviamente, con otras caras en algunos casos. Es más, si vos tomás la agenda, en mayo del año que viene van a estar acá, en el Teatro Coliseo.
1: Sí, señor.
5: Y después tenemos a Ana Torroja Fungairiño, que saltó a la fama con el grupo Mecano. Además, ella es la tercera marquesa de Torroja.
1: Tomá.
5: Su padre, José Antonio Torrojas Cabanillas, fue el segundo marqués de Torroja. Hoy ella reside en México, sigue haciendo presentaciones.
1: Vale, vale.
5: Y está casada con su ingeniero de sonido.
1: ¿Qué tal?
5: Torroja está casada con, siendo ella marquesa, con un señor que se llama Rafael Duque.
1: Mirá vos.
3: Mirá.
5: Marquesa con el Duque.
4: Mirá vos. Bien. Mirá, muy bien.
1: ¿Qué tal?
4: Muy bien.
1: ¿Cómo se aprende acá, eh?
2: Ay, Dios mío. Bueno, cerramos.
3: Cerramos, sí.
2: Fue un desastre.
3: Mejor
1: no, Eduardo.
0: No, no,
5: saludos a la hermana de Diana.
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1: Ese que va temprano a la panadería y pregunta al empleado, ¿tenés algo calentito? Ese sí, el dueño. Recién le avisaron que aumentó la harina.
5: Oh.
2: Sí, hola. Hola.
6: Hola, sí, Eduardo Feynman.
2: Sí. Sí, él habla, sí.
6: Sí, sí, el señor Juan Dillon acá. Estoy hablando con Gonzalito. Gonzalito. Y me recordó Gonzalito que hace un tiempo, y esto también en guiño a Esmeralda, pusimos el tema Je t'aime à mourir de Shakira. Y dijeron en esa mesa que no les gustaba Shakira.
2: A nosotros no. A Esmeralda sí. ¿Qué dijiste que tiene que ver?
6: No, pues me pareció que decían que les gustaba Shakira.
0: Salió,
6: ¿o no?
0: Salió a operar.
2: No.
3: A mí me gusta
2: nos
3: Shakira.
2: Gustó, no,
3: a mí me gusta.
2: A mí me gustó pues, hoy el tema este de Shakira.
1: Se cornillotizó.
0: Ah, sí. Modelo con
1: 1-0
0: Dillon.
1: 1-0-1 Dillon.
4: Abrazo, Dillon.
0: Chao, Dillon.
6: Vale, claro. Yo me quería mucho, poner Dillon. Del lado de cornillot.
4: Te quiero mucho, Dillon.
1: Se cornillotizó.
2: O sea, llamaste para una pelotudez.
6: Gonzalito, me llamó Gonzalito y me dice, recuerden este tema. Por eso.
0: Botonazo. Dilo, un botonazo.
4: Botón. Mirá, ya somos tres de este
0: vigilante,
4: lado. Somos Rolo, Dillon y yo. Guarda.
1: Zurdito.
0: Se puso la gorra.
3: Rolo, ¿vos de qué lado estás?
1: Con los dos a muerte.
3: Ah,
2: Danda, ya venimos.
1: Meteme en cana, Feynman, la reputa.
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1: Bueno, en línea tengo ya a Pablo Quirno, el canciller de la República Argentina. Canciller, buen día. ¿Qué tal? ¿Cómo le va?
2: Buenos días, Eduardo. ¿Cómo están todos?
1: Bien, gracias por atendernos. Bueno, usted participó de la redacción, junto con Santiago Caputo y otras personas, de la redacción del discurso del presidente.
2: Sí, justamente hace esa, son las acciones que estamos diseñando hace varios meses para darnos los instrumentos necesarios para defender la soberanía de la Argentina en las Malvinas.
1: Si usted tuviera que hacer un resumen de lo dicho del presidente, ¿cómo lo haría?
2: Bueno, creemos que es un discurso histórico que pone a la Argentina, dadas sus circunstancias actuales, en la mejor posición posible para defender nuestro reclamo a Malvinas, porque hoy lo que es importante es tener los instrumentos legales, diplomáticos, económicos, para poder defender nuestros derechos así.
1: Usted sabe que desde la oposición han dicho, por ejemplo, que lo escucharon el tono del presidente muy parecido a Galtieri, pero sin balas.
2: El presidente hizo un llamado a que todo el espectro político defienda esta causa, que es una causa nacional. Las interpretaciones que hacen la oposición tratan de desviar el centro de atención, que es a una causa que está en el centro del corazón de todos los argentinos. Yo creo que celebraría dada la construcción que ha hecho este gobierno durante 2 años y medio, nos permita estar hoy en condiciones de tener los instrumentos, como dije recién, iniciar la construcción de la base naval integrada en Tierra del Fuego, que es un bastión estratégico importantísimo en estas circunstancias. Y seguimos invitando a todo el espectro político, y una ley que vamos a presentar en el Congreso de Defensa de la Soberanía Nacional para darnos mejores instrumentos de los que tenemos hoy para defendernos.
1: Sí, y para aquellos que dicen que ahora, recién ahora, se acuerda de las sanciones, que esto fue el efecto trapo del Mundial, que acá no hay nada nuevo.
2: Bueno, claramente hay cosas que no se han hecho en muchísimo tiempo. Acá está Argentina poniendo en la altura que corresponde a la causa Malvinas, como lo indica nuestra Constitución, como indica la responsabilidad que tenemos y la obligación que tenemos. Los tiempos los mandan la oportunidad, y los mandan también poder tener las condiciones. Un ejemplo chiquito, o sea, como todo el mundo sabe, el equilibrio fiscal para nosotros es un bastión fundamental de la construcción de credibilidad y confianza en la Argentina, y hoy, o sea, en conversaciones tanto con el Ministerio de Defensa como con el Ministerio de Economía, se pudo determinar que tenemos el espacio fiscal para hoy hacer esta inversión de tan larga data en la base de Tierra del Fuego. Entonces, es todo parte de un proceso de construcción de confianza, de valorizar nuestros activos estratégicos, para que las medidas que tomemos tengan el mejor y mayor efecto posible. Es una cuestión de maximizar las posibilidades de éxito.
1: ¿Esa base empezó a construirse en el 22?
2: Se empezó a construirse en el 22 y fue parada, y ahora justamente con esta circunstancia que estoy diciendo, de haber podido tener el espacio fiscal para hacerlo sin alterar nuestro equilibrio fiscal, que es lo que nos da también fuerza en el reclamo. O sea, Argentina está haciendo las cosas por sí sola, como lo hemos hecho desde el 10 de diciembre del 2023, para así en consecuencia fortalecer su posición, tener una voz más fuerte a nivel global, que pueda escuchar nuestro reclamo, porque nosotros tenemos claramente algo que decir al respecto.
1: Canciller, ustedes hablan, o el presidente habló en el discurso, de base integrada. ¿Me puede definir qué significa?
2: Bueno, básicamente nosotros consideramos que Tierra del Fuego es el punto neurálgico del Atlántico Sur, y en ese sentido tiene muchísimas funciones, como por ser, como ser el acceso más corto y más accesible a la Antártida. Entonces, ahí hay una cuestión de servicios políticos, servicios logísticos, perdón, que se pueden dar a los países que también están actuando en Antártida, y también nos sirve para el monitoreo de nuestro propio mar argentino, que es muy, muy extenso.
1: Integrada, pero desde la oposición lo que dicen es que se le van a terminar entregando a los Estados Unidos. ¿Eso es así, que esto fue hablado con Trump o con los Estados Unidos?
2: No. Nosotros, o sea, tomamos las decisiones por nuestra propia, por nuestro propio interés y por nuestro, defendiendo los intereses argentinos. Y esto, lo que es importante decir es que esta posibilidad se da justamente por la valorización de nuestros activos estratégicos. O sea, como dijo el presidente ayer también, las empresas que operen en Malvinas van a tener que decidir si opero en Malvinas, en una zona disputada con una legalidad incierta, o vienen a Argentina a hacer sus negocios también, porque tenemos reglas claras, previsibilidad y un enorme potencial en diferentes sectores.
1: Usted está hablando de aquellas empresas que están trabajando ahora en Vaca Muerta y pueden ser de alguna manera también socias de aquel proyecto de Sea Lion.
2: Pueden ser no solo socias, sino también proveedoras de servicios.
1: Proveedoras de servicios.
2: Petroleros, financieros, claro. Seguros, etcétera, etcétera.
1: Ok. Entonces, esas van a tener que decidir. ¿Me quedo en Vaca Muerta o apoyo a Israel e Inglaterra?
2: Correcto. Okay. Correcto.
1: Okay.
2: Correcto. Bueno, tanto es así que el decreto reglamentario que el presidente dijo que iba a firmar anoche fue firmado, ya está en el boletín oficial, e introduce celeridad en el proceso y mayor celeridad en el proceso, mayor claridad de cómo es el proceso sancionatorio, y también incluye toda una sección de los proyectos RIGI que tienen que tener una declaración jurada en la cual no violan ni violarán la ley 26.59.
1: Canciller, ayer fue muy fuerte el presidente en su discurso contra las empresas que participan en ese proyecto petrolero, ¿no? Tanto la empresa inglesa como la israelí. ¿Usted va a llamar al embajador argentino en Israel? ¿El embajador argentino en Israel se va a comunicar con estas empresas para anunciarle las sanciones? ¿Esto perjudica la relación argentino-israelí?
2: No perjudica la relación argentino-israelí en lo más mínimo. Nosotros hemos estado y estamos constantemente en comunicación con Israel, con el canciller israelí. El embajador argentino ya tiene conocimiento de esto y tiene también que mandar las notas de disuasión correspondientes a algo que se está agrandando. Recordemos que las empresas Navitas y Rockhopper ya están sancionadas en la Argentina. Argentina también, este gobierno continuó dando las notas de protesta correspondientes y las notas de disuasión correspondientes. Ahora estamos haciendo un análisis, hemos realizado un análisis más profundo justamente para enviar estas 180 notas a las que se refirió el presidente a 29 países.
1: O sea, el canciller israelí está al tanto del tema.
2: El canciller israelí está al tanto del tema.
1: Ok, Argentina hizo el reclamo ante el canciller israelí.
2: Uh-huh.
1: Okay.
2: Correcto.
1: Ok. Sí. También se dijo en las últimas horas que como en las encuestas el presidente Milei y el gobierno vienen picada, entonces ahora se puso malvinero. ¿Ustedes qué dicen desde el gobierno?
2: Dos cosas. Primero, que las encuestas no vienen picada, y esto es una decisión presidencial trascendental que no tiene nada que ver con un evento electoral que va a suceder recién el año que viene.
1: Uh-huh. Ahora, ustedes han evaluado que si el presidente o el gobierno no cumple con todo lo prometido en el discurso, ¿los argentinos se van a sentir defraudados?
2: Bueno, nosotros estamos acá para para hacer lo que tenemos que hacer. El presidente, cada cosa que ha dicho que iba a hacer desde el 10 de diciembre del 23, la ha realizado. Esa es la construcción de credibilidad y confianza que Argentina le está dando al mundo como señal. Y ya tiene dos de las cosas que dijo anoche que íbamos a revisar, que están hoy ya publicadas en el boletín oficial. Sí. Ha salido la decisión administrativa otorgando los recursos al Ministerio de Defensa para la base naval integrada, y ha sacado el decreto reglamentario, la 26.659. Sí. También está prontamente va a salir también el proyecto de ley al Congreso para poder aumentar las penas, para poder agrandar el universo de actividades sancionadas, porque justamente es la mejor manera que tenemos de defender nuestro reclamo de soberanía.
1: Claro. Los trabajos allí en Sea Lion ya empezaron. ¿Los primeros barriles van a poder salir dentro de poco o eso jamás va a ocurrir? ¿Argentina no lo va a permitir?
2: Bueno, nuestra intención es no permitir justamente la explotación de hidrocarburos en las Malvinas, justamente porque también hace 50 años hay una resolución de las Naciones Unidas que indica que mientras no se resuelva la disputa de soberanía, ni en Argentina ni el Reino Unido pueden realizar acciones unilaterales. Esta es una acción unilateral del Reino Unido que otorga licencias absolutamente ilegales en territorio argentino, y nosotros no vamos a aceptar esta situación cruzada de brazos.
1: Bien, fue importante también la declaración de conjunta, ¿no?, entre Argentina y Chile, pero la posición de Chile me da la sensación que tuvo un giro favorable para con la Argentina.
2: Bueno, parte de lo que es este proceso es justamente hablar con nuestros países vecinos, nuestros países hermanos, nuestros países amigos, para que entiendan la gravedad de la situación, y en esos términos la discutió ayer el presidente Milei con el presidente Kast, y resultó justamente en que Chile también va a apoyar a la Argentina en caso que quieran utilizarlos a ellos como apoyo logístico para las Malvinas.
1: Ok. ¿Existe, en algún momento existió algún diálogo con los Estados Unidos para que Estados Unidos sea una suerte de intermediario entre Inglaterra y Argentina para que ambas partes se sienten a charlar, a negociar?
2: No ha habido ninguna conversación en ese aspecto. Okay. Como dije antes, Argentina está tomando sus decisiones poniéndose de pie en esta situación, porque creemos que es absolutamente relevante, y justamente lo que estamos haciendo es, por las nuestras, darnos las mejores herramientas posibles para este tema.
1: O sea, este discurso no fue hablado con los Estados Unidos, este discurso no fue hablado con Trump.
2: No.
1: De ninguna manera.
2: De ninguna manera.
1: De ninguna manera. No. Bien, ¿algo más que quiera agregar, canciller?
2: No, creo que a ver, esto es un proceso que lleva varios meses, de una articulación de todo el gobierno nacional, en base a la convicción del presidente Milei de poder maximizar la cantidad de herramientas que tenemos para ejercer nuestra soberanía en Malvinas. Creo que es sumamente importante el llamado del presidente a la sociedad, al sistema político, para que acompañemos todos. O sea, acá no hay camiseta de River, acá no hay camiseta de Boca, esta es la camiseta de Argentina, y esa es la que tenemos que defender.
1: El presidente tenía intención de viajar a Inglaterra. Uh-huh. Me parece que después de este discurso va a ser complicado, ¿no?
2: Vamos a ver, o sea, Argentina va a decir su verdad en todos los ámbitos posibles, y no descartamos que vayamos a Inglaterra también.
1: Le agradezco infinitamente, gracias, canciller.
2: Muchísimas gracias, Eduardo.
1: Pablo Quirno, el canciller de la República Argentina. Faltan 4 minutos para las 8 de la mañana.
3: Eduardo, plegaria para encontrar el hombre perfecto y repetir todas las noches con fe, como decía esta mujer. San Antonio, encuéntrame un novio. San Alejo, que no sea muy viejo. San Gabriel, que me sea fiel. San Hilario, que me dé todo el salario. San Erasmo, que me lleve hasta el orgasmo. Y San Canuto, que no sea vago y que labure.
1: Muy bien. Bueno, voy al tránsito, Fabiano Actis.
4: Eduardo y demoras en la Ruzzelli se extienden después de un choque en la altura de rectificación del río Matanza. Las demoras alcanzan hasta el River Camp en la ruta 205. El Camino Negro con un choque a la altura de Recondo. La fila de autos pasa Villa Centenario en el partido de Lomas de Zamora. Son muchos kilómetros. También un accidente en Panamericana en el ramal Pilar genera congestión. Después marcha ágil. Perito Moreno hacia 25 de mayo, de Lepiane, mano al centro, con demoras, y hubo un choque en el Planetario, una camioneta que terminó arriba de la vereda de Avenida Sarmiento, impactó contra un cartel.
1: Ok. Mercedes Ninzi, último momento, ¿qué pasó?
5: Otra vez sopa.
1: ¿Qué pasó?
5: ¿Con qué? Buen día a todos.
1: ¿Sopa con qué?
5: El gremio de ATE está convocando a asambleas en todos los aeropuertos del país a partir de las 11:30 de la mañana.
1: ¡Qué rompe pelota!
0: ¡Opa, Edu!
5: La asamblea principal va a ser en el aeropuerto de Ezeiza, en el sector C, que es el más concurrido.
1: Pero claro.
5: Pero va a haber en todos los aeropuertos, porque se acuerdan que ayer, en la nota que le hacíamos a Marcelo Bellelli, titular de ATE ANAC, decían que se suspendía el pago, postergaba el paro, pero a la espera de una convocatoria en la Secretaría de Trabajo para definir qué significa garantizar el 75% de los servicios. Porque, el sector ha sido considerado fundamental, el sector de aeropuerto, del servicio de aviones. Entonces, todavía no los convocaron a la audiencia, resolvieron entonces hacer esta asamblea donde van a anunciar medidas de fuerza.
1: ¿Cuándo arrancan?
5: 11:30 de la mañana.
1: Ok.
5: Ahora recuerden que una asamblea es como un paro encubierto.
1: Sí, claro, obviamente. Ya lo sabemos. Gracias, Mechito. Un beso grande.
5: Hasta luego.
1: Hasta luego. Faltan segundos para las 8, pero tengo en comunicación a Juan Carlos Sosa, que es el secretario de la Federación Nacional de Veteranos de Guerra de la República Argentina. Juan Carlos, buen día. ¿Qué tal? ¿Cómo le va? Juan Carlos, buen día. Juan Carlos Sosa no está. Bueno, señores, está por sonar el top de las 8 de la mañana. La temperatura y pronóstico del tiempo.
0: 8 grados 2 décimas, está fría la mañana, pero con cielo despejado, y se esperan 19 de máxima hoy.
3: Uh-huh. En Nicaragua, ese agente de la CIA que es descubierto y que iba a ser fusilado por el régimen nicaragüense, el verdugo le pregunta al espía norteamericano: dígame, ¿cuál es su última voluntad? Quiero visitar la tumba del presidente Ortega. Pero Ortega vive todavía. Bueno, no, yo no tengo ningún apuro.
1: Ahora creo que sí lo tengo en línea. Juan Carlos Sosa, buen día. ¿Qué tal? ¿Cómo le va?

0: Ahora creo que sí lo tengo en línea. Juan Carlos Sosa, buen día, ¿qué tal? ¿Cómo le va?
1: Muy buen día, Eduardo. Buen día a la producción, a todos tus compañeros allí y a la audiencia, por supuesto.
0: Un abrazo muy, muy grande, ¿eh? Y el reconocimiento de siempre. Juan Carlos, nos gustaría saber la opinión de ustedes. ¿Qué les pareció el discurso del presidente de ayer?
1: Bien, mira, en principio creo que es un discurso insólito e inédito. Insólito porque no lo esperábamos en ningún momento de nuestro presidente, un discurso de esas características. En virtud, ¿no?, de todo lo que él había dicho previamente acerca de la cuestión Malvinas.
0: Sí.
1: Así que el hecho de que manifestara esto y del modo que lo hizo...
0: Es bienvenido,
1: me pareció, claro. Sí, totalmente, totalmente. El tema acá es si realmente se va a poner en ejecución eso, ¿no?
0: Sí.
1: Creo que por ahí pasa, fundamentalmente. Pero realmente lo hemos recibido con muy bien y insisto, esperando que realmente se cumpla eso. Porque al momento, a la fecha, jamás ha habido una empresa, salvo en el gobierno de este muchacho, Alberto Fernández. Me parece que sí hubo una sanción a una empresa por trabajar en Malvinas, pero después jamás se ejecutó la 26-629.
0: Claro.
1: Así que creemos que, insisto, que puede ser muy positivo si efectivamente se ponen mal, claro. se ejecuta.
0: Juan Carlos, ¿les da la sensación, a ustedes les da la sensación que este es el efecto trapo del Mundial? ¿Que les encadenó todo esto?
1: Creo que eso sí, efectivamente. Yo creo que se enlaza con ello, pero insisto, lamentablemente dentro del gobierno hemos visto varios, ¿no?, funcionarios que se expresaron de forma distinta a esto que manifestó el gobierno ayer.
0: Sí.
1: Entonces, realmente uno se quema con leche y de una vaca y como que llora, ¿no?
0: Sí.
1: Entonces, vamos a ver si lloramos o festejamos todos juntos, que realmente esto se haga como dijo ayer el señor presidente.
0: Impecable. Juan Carlos, le mando un gran abrazo, como siempre, la admiración, y el respeto.
1: Gracias, Eduardo, y muchísimas gracias a ustedes.
0: Cuenten siempre con nosotros, ¿eh?
1: Muchas gracias, Eduardo.
0: Juan Carlos Sosa, el secretario de la Federación Nacional de Veteranos de Guerra de la República Argentina. 8:00 a.m, 2:00 en todo el país. Los...

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0: El cielo despejado en Capital Federal y Gran Buenos Aires. La temperatura 7 grados 6 décimos. Repercusiones tras la cadena nacional de Milei y los anuncios de Malvinas. El canciller Pablo Kirno habló con Radio Mitre.
1: Hoy lo que es importante es tener los instrumentos legales, diplomáticos, económicos, para poder defender nuestros derechos así.
2: Usted sabe que desde la oposición han dicho, por ejemplo, que lo escucharon el tono del presidente muy parecido a Galtieri, pero sin balas.
1: El presidente hizo un llamado a que todo el espectro político defienda esta causa, que es una causa nacional. Las interpretaciones que hacen la oposición tratan de desviar el centro de atención, que es a una causa que está en el centro del corazón de todos los argentinos.
0: Las petroleras y Lion desafían a las sanciones de Milei. Rock Hopper y Navitas, responsables del proyecto de hidrocarburos en las Islas Malvinas, sostuvieron que sus permisos continúan vigentes y que las medidas argentinas no afectarán materialmente sus operaciones. Milei defendió el rumbo económico y polarizó de cara al 2027. Durante su exposición en Chile, el presidente reivindicó el programa de su gobierno, rechazó un eventual giro hacia el populismo y volvió a confrontar con la oposición. Un científico asegura que los niños de hoy podrían superar los 100 años. El especialista plantea que los avances médicos y tecnológicos podrían extender considerablemente la longevidad de las nuevas generaciones.

0: inmunes, aunque el resultado dependerá de cómo evolucione la ciencia. Fuerte choque en los bosques de Palermo.
1: Una camioneta que se desplazaba a gran velocidad perdió el control, subió a la vereda e impactó de lleno contra un cartel publicitario, dejándolo completamente torcido y fuera de eje. Esto ocurrió en Avenida Figueroa Alcorta, a 100 metros de Avenida Sarmiento. De milagro, el conductor no sufrió lesiones, ni tampoco atropelló a los peatones, que se encontraban a solo 15 metros del lugar. Yasmín Abrán, Mitre informa primero.
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3: Demoras en Richeri, sentido General Paz, un choque a la altura de la rectificación del río Matanza, demoras que alcanzan hasta el River Camp, en la 205 General Paz, de Puente de la Noria, en toda la extensión, mano al río con demoras. Lo mismo de Lepiane, mano al centro, y Perito Moreno a 25 de mayo. El Camino Negro, con un choque a la altura de Recondo, la fila de autos pasa a Villa Centenario en el partido de Lomas de Zamora. Y en Panamericana, tras un choque en el ramal Pilar, se genera una congestión. Después, marcha ágil hacia la ciudad de Buenos Aires.
0: Estamos en Villayonga, en la provincia de Buenos Aires, en la 103.7. La térmica, 0.3 de grado, bajo cero. En Capital Federal y Gran Buenos Aires, soleado, cielo despejado, la temperatura 7 grados 6 décimos y la humedad 92%.
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6: A las 8 y 7 minutos la temperatura en Buenos Aires es de 7 grados 6 décimas con cielo despejado y se esperan hoy 19 de máxima.
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9: Bueno, tengo el gusto de saludar a Patricia Bullrich, la senadora nacional. Patricia, buen día. ¿Qué tal? ¿Cómo le va?
10: Buen día, Eduardo. ¿Qué tal? ¿Cómo le va?
9: ¿Cómo anda? ¿Bien? La vi ahí en medio del discurso con el presidente. Me gustaría su opinión. ¿Qué le pareció?
10: Bueno, me parece que el presidente pone un tema que realmente es muy estratégico, que hasta el día de hoy nunca había sucedido, que es el hecho de que el conflicto que tenemos con Malvinas escala en la medida que el Reino Unido decide la exploración de petróleo, uh-huh. Algo que en un territorio en conflicto no es viable.
9: Totalmente.
10: En consecuencia, eso es directamente llevarse los recursos naturales de la Argentina.
9: Se están robando nuestro petróleo, nuestro.
10: Exactamente, se están robando nuestro petróleo. Entonces, en ese sentido, el presidente planteó una serie de medidas muy concretas, una ley que ya está vigente, que se va a modificar, la creación de un Consejo de Seguridad, una plataforma logística de las Fuerzas Armadas en Tierra del Fuego, en Ushuaia, y sobre todo un cambio geopolítico muy importante, estratégico para la Argentina, que es el hecho de que el presidente de los Estados Unidos ha variado la posición que históricamente perjudicó a la Argentina, que fue una posición de apoyo, socios estratégicos entre Inglaterra y Estados Unidos respecto a las guerras que se sucedieron desde 1945 hasta ahora. Inglaterra dejó solo en esta última guerra a Inglaterra por primera vez en tantos años. Y bueno, esto significa que Estados Unidos piensa un cambio. Pero fíjese usted que en el discurso que da ayer Donald Trump dice algo importante. Dice, yo vengo viendo esta guerra desde que sucedió.
9: Sí.
10: Como un concepto, si yo lo tuviera que traducir, es América, los americanos somos un continente, y está bien la alianza estratégica que pueden haber tenido con Inglaterra, pero desde ese momento viene pensando qué es lo que hay que hacer.
9: Trump dice, su frase es, estuve allí. El estuve allí es raro, sí. Porque él no combatió, no estuvo acá. Quizá lo piensa como presidente.
10: La observación, el hecho de haber mirado qué significaba ese conflicto, mirando el territorio de las Malvinas en la Argentina y donde queda Inglaterra, bueno, está todo dicho, ¿no? Mm. Creo que la Argentina se pone de pie, la Argentina dice una cosa es una convivencia en la que nosotros venimos reclamando papelito tras papelito, bueno, ahora vamos a la acción.
9: Okay.
10: Y la acción es mucho más fuerte, mucho más decidida, y el presidente dijo, no los vamos a dejar avanzar.
9: Ahora, Patricia, ayer el presidente habló en su discurso de una base aeronaval, ¿no? Ahora, nosotros somos un país que no tiene ni barcos, ni submarinos, ¿cómo vamos a hacer con esa base? ¿Para qué?
10: Bueno, en primer lugar, es una base logística. Es decir, la logística en este momento en el Atlántico Sur es fundamental, porque el abastecimiento a los barcos que van a la Antártida, la capacidad de tener un puesto de control del tránsito del Atlántico Sur, fíjese lo que es hoy la importancia estratégica de controlar un estrecho como el de Hormuz. Entonces, la capacidad militar y logística que despliega la Argentina en esa base, primero puede cambiar una ecuación económica de la Argentina con todos los barcos que van a la Antártida, y que la Argentina no solamente pueden hacer turismo, sino también ser un punto de reparación de esos barcos que van a la Antártida. En segundo lugar, es estar en nuestra frontera estratégica, porque sí, nosotros siempre hablamos de la frontera norte, donde tenemos narcotráfico, pero en la frontera sur tenemos un conflicto, sí, y tenemos una la punta, el lugar más austral del mundo, que justamente es la entrada más importante a la Antártida. Entonces, eso a nosotros nos da una posición de potencia. Imagínense que nosotros en este momento, como país que está produciendo hidrocarburos, que está produciendo un montón de materiales que el mundo reclama, somos sí, una presa fácil si no nos cuidamos, sí, ¿no?
9: Patricia, desde la oposición están diciendo que el tacherista, el fanático de Thatcher, ahora está utilizando el tema Malvinas para lanzar la campaña de la reelección, como si fuera Galtieri, pero sin balas. ¿Cómo les cae eso?
10: No, a ver, la mirada hacia Thatcher es una mirada respecto al cambio económico que Thatcher produjo en Inglaterra, que todos los ingleses lo reconocen, de un cambio de una sociedad llena de paros, con problemas, con una industria acabada, a una sociedad moderna, una sociedad, la capital financiera del mundo. Ese cambio que hizo Thatcher en la economía mejoró la vida de todos los ingleses. Entonces, una cosa es Thatcher economista, otra cosa es Thatcher aprovechando ese momento y poniéndose al frente de la guerra. En eso Thatcher era, no voy a usar la palabra enemiga, pero era parte de una estrategia política de Thatcher la invasión a las Malvinas o contestar lo que fue la invasión a las Malvinas que realiza Galtieri. Sí. Galtieri es un personaje nefasto, alguien que le hizo muy mal a la Argentina, que terminó robando la esperanza de todos los argentinos, así que es
9: pero algo era un Galtieri que estaba debilitado, un gobierno que se estaba muriendo y utilizó el caso yendo, Malvinas.
10: Y además ayudó indirectamente, hizo lo que necesitábamos, vino la democracia. Así que un personaje nefasto que lo usan porque no tienen cómo contestar a algo que deberían sumarse. A ver, súmense, si esto es de todos, lo hagan ellos, lo hagamos nosotros, lo haga quien lo haga, esto es para que el petróleo argentino sea para los argentinos y no para los ingleses.
9: Okay.
10: Hay que tenerlo claro.
9: Sí. No es una utilización para de campaña por la reelección.
10: Lo nuestro.
9: Sí.
10: Es que en diciembre empieza a explorar el petróleo. ¿Qué vamos a hacer? ¿Vamos a esperar que salga el petróleo para reaccionar? Ya se le hicieron muchas advertencias de manera diplomática. Siguen avanzando. Se firmaron los contratos. Es el momento de actuar. Es el momento de actuar. Entonces, varios instrumentos, la creación de un Consejo Nacional de Seguridad que es muy importante para que todas las partes estén involucradas en la mirada estratégica externa, porque los Consejos de Seguridad Nacional trabajan hacia afuera, no hacia adentro, no son como el Ministerio de Seguridad Nacional que trabaja fronteras adentro, también trabaja hacia afuera, pero y es parte de ese consejo, pero tiene es un organismo necesario para juntar todas las herramientas necesarias para cuidar a nuestro país. Sí. En segundo lugar, una readecuación de esta ley, donde veremos qué es lo que manda el Ejecutivo, pero es una readecuación de la ley de sanciones, okay, que es muy importante. Y tercero, a buscar aliados. Sí. Así como en la guerra de Malvinas, el conjunto de los latinoamericanos, salvo algunas excepciones, apoyaron a nuestro país y no lo apoyó todo el continente. Hoy Estados Unidos está por lo menos diciendo otras cosas. el apoyo de todo el continente americano a la Argentina en la reivindicación y en que no nos lleven el petróleo es estratégico. Entonces no puede ser que los aliados internos o los sectores políticos internos contrarios a nosotros no se pongan del lado de la Argentina.
9: Volviendo a la base, ¿no? A la base esta que se va a construir o terminar de construir, porque en realidad se empezó a construir en el 22, ¿no? Y después se paralizó. Okay, y se paralizó, también lo paralizó este gobierno por falta de fondos. Una base como esta, dicen algunos que esta base militar cuesta algo así terminarla $500 millones. ¿Esta base va a ser logística o una base militar o ambas cosas?
10: No, ambas cosas.
9: Ambas cosas.
10: Es una base logística.
9: O sea, va a tener un muelle militar. ¿Va a tener infantería de marina? ¿Va a tener ejército?
10: Exactamente cómo va a ser, no se la podría describir. Okay. Tendría que describirla el Ministerio de Defensa de la Nación, que es quien está a la cabeza de esa base, pero tiene componentes logísticos muy importantes para atender a todos los barcos y la cantidad
9: de... O sea, sería una base también de aprovisionamiento como si fuera un gran supermercado naval. Para todos los que van a la Antártida, y propios o extraños.
10: Barcos, claro.
9: Okay.
10: Y también va a tener, también es el lugar más estratégico de la Argentina, el fin del mundo, ¿no?
9: Sí.
10: Es donde uno controla y el conjunto de las partes más estratégicas del Atlántico Sur.
9: Sí, sí. Le agradezco mucho, Patricia. Gracias.
10: Muchas gracias.
9: Un beso grande. Patricia Bullrich, la senadora nacional, 8 y 18.
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0: gustaría que algún periodista investigue las pensiones truchas de Malvinas que se repartieron en el gobierno K y muchos de nosotros quedamos afuera sin reconocimiento. Walter de San Nicolás de Los Arroyos, me encanta escuchar la radio y me encanta escuchar MIT.
1: Les agradezco que me hayan escuchado mi sugerencia de poner el radio Mitre arriba y a la derecha y la hora abajo y a la izquierda. Muchísimas gracias, estoy feliz. Eduardo, desde República Dominicana, arriba de un elíptico y exportado de Pilar.
2: ¿Quién te conoce?
0: Ahora sí se los puede ver, hermosa imagen, en especial la bella María. Que tengan un buen día viernes, un buen programa. Saludos, José de Neuquén.
3: Me pareció excelente ser lo que habló el presidente. Muy pausado, sin decir barbaridades. Me pareció excelente

0: lo que dijo es una verdad. Hay que tener cuidado y estar en guardia. Un abrazo grande, el Rubí de La Plata.
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3: Eduardo, los cubanos le piden a los norteamericanos que le devuelvan Guantánamo. Los norteamericanos dicen, les vamos a devolver Guantánamo a los cubanos cuando ellos nos devuelvan Miami.
1: 8:27, vamos con Citrogar.
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1: Sí, sí, Leandro.
5: Bueno, lo mejor del fin de semana del torneo de clausura, porque ya dijimos que hoy arranca la fecha 8 con 3 partidos, pero entre sábado y domingo tenemos grandes cruces. Boca y River lo harán contra los buenos elencos mendocinos. Boca va mañana a la tierra del buen vino, 4:30 p.m. contra Gimnasia, uno de los equipos sensación del torneo que va a tener una baja clave. Está lesionado el goleador, Agustín Módica, el goleador del campeonato. Veremos qué rotación ensaya Robarrena, teniendo en cuenta que Boca jugó el miércoles por Copa Argentina, un partido de alta tensión con Vélez, y que el martes ya arrancan los cuartos de final de la Sudamericana contra San Pablo en la Bombonera. River va el domingo 19:15 contra Independiente Rivadavia, que ya no es sorpresa y que es uno de los mejores equipos del fútbol argentino, líder de la tabla anual. Primer partido de Poncio técnico, ya en el Monumental, después de lo que fue el estreno con Banfield. Es una fecha, Eduardo, que además tendrá un clásico, para muchos el más picante y pasional del país. Domingo, 3:45 p.m, Rosario Central y Newell's. Los de Avellaneda, Independiente juega el domingo a las 5:00 p.m. en Santiago del Estero con Central Córdoba, mientras que Racing lo hará el mismo día a las 9:30 p.m. como local contra Atlético Tucumán. El hincha de Racing, que no se asuste, Racing el domingo va a jugar con una camiseta negra y amarilla, que son colores de 1904 que usaba Racing en la camiseta. Va a parecer Peñarol cuando salga a la cancha Racing, pero insisto que ya la utilizó.
1: ¿Cómo es? ¿Blanco y negro?
5: Bastones amarillos y negros, como la de Peñarol. La de Olimpo de Bahía Blanca. Racing ya la usó en 1904 y en otro momento de su historia.
1: Por ahí es linda.
5: Está buenísimo, bueno, mucho de la no tiene nada que ver con el celeste
1: me
5: blanco.
1: Me gustó mucho la camiseta de Boca, la última, la que jugaron contra Vélez. Sí. Me encantó.
5: Está buena, pero el otro día ponías Boca Vélez y si no mirabas la gráfica de Teis Sports,
1: no sabías qué partido
5: es. ¿Quién está jugando? Sí, ¿Tristán Suárez contra Estudiantes de Casero o Boca con Vélez? Porque Vélez no tenía la B azulada y Boca no tenía amarillo por ningún lado. Pero bueno, cada vez más común esta ridiculez en el fútbol argentino. Ya entiendo
1: en el fútbol mundial.
5: Ya entiendo que es negocio, marketing,
1: los equipos no tienen más. Los equipos en el mundo no tienen más sus colores tradicionales.
5: Bueno, pero que por lo menos.
1: Las camisetas son otras.
5: Que por lo menos uno de los dos use la tradicional o una parecida a la tradicional. Porque los días, insisto, si no veía la gráfica.
1: River usa la violeta esa con la franja, no sé cuánto.
5: Sí, porque trae reminiscencia a la época de la tragedia de Superga de Torino. Por lo menos que uno de los dos juegue con la camiseta tradicional. Y en esta fecha, además, Edu habrá un debut en un banco. Será el de Omar de Felipe en Talleres. Justo estamos hablando del tema de Malvinas. Tenemos ahí un excombatiente. ¿Cuándo? Mañana a las 7:00 p.m. con San Lorenzo en el Bajo Flores. Un San Lorenzo que tendrá mañana el interinato de Walter Perazo, mientras ya define la contratación del gallego Insúa. Vuelve el gallego Insúa a San Lorenzo Almagro, debuta el otro fin de semana contra Independiente.
1: Cerramos.
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1: Bueno, en línea tengo a Carlos Perellana, ex embajador en Francia. Habitualmente escribe en Clarín. Carlos, ¿qué tal? ¿Cómo le va? ¿Cómo anda?
7: Buen día, ¿cómo le va, Eduardo?
1: Un gusto escucharlo. Bueno, me gustaría su opinión acerca del discurso del presidente de ayer.
7: Mire, me parece un discurso que impactó porque nadie lo esperaba. porque creo yo que adentro de ese discurso hay un cambio ideológico en muchos aspectos que tiene que ver con la política exterior y también tienen que ver con la visión, lo que uno puede llamar la política internacional. Creo que ese discurso innova, habrá que ver cómo continúa. La ventaja que ha tenido el gobierno, indudable, es que se ha desmarcado de una agenda y ha disparado para un lugar que nadie lo preveía. Y en política, la astucia forma parte de la inteligencia.
1: ¿Nadie preveía que esta posición del presidente?
7: Nadie preveía, o por lo menos la mayor parte de los observadores, esta posición del presidente. Claro. Y una salida por un tema que obviamente tiene una gran sensibilidad en la opinión pública.
1: Claro.
7: O sea, estas dos cosas, la sensibilidad que tiene que ver con el espíritu colectivo. Y lo dicho, obviamente, impactan. Y el que impactan es como si usted en ajedrez arranca con las blancas.
1: Sí. ¿A usted le pareció un discurso verdadero o un discurso mentiroso, como lo señala la oposición?
7: Mira, a mí no me pareció verdadero ni mentiroso. Yo lo describiría que me deja una serie de preguntas. Okay. Me impactó, me deja preguntas y quiero ver cómo sigue.
1: ¿Qué preguntas?
7: Mire, yo digo que la principal pregunta es las ventajas que piensa sacar más allá de haber modificado la agenda política. Esto implica tener una gran dependencia de un socio muy complejo, muy peligroso. No advertir que Trump hace esto porque está en campaña. Trump hace esto porque viene perdiendo una guerra en Hormuz. Trump hace esto porque castiga a sus aliados. Si ha habido, Eduardo, aliados de los Estados Unidos en las últimas décadas, han sido Canadá y Gran Bretaña. Claro. A Canadá le cambia hasta el nombre del lago y a Gran Bretaña le hace todo lo que puede. Consecuentemente, lo que impacta también en esto es la recepción que ha tenido ese método disruptivo. Yo creo que acá también Trump está haciendo lo que hace, porque está por viajar a China dentro de poco, y hoy llega mal a China, llega en perdedor. La guerra, repito, la está perdiendo y no hay ningún viso de que se pueda recuperar. Tiene problemas económicos, usted lo sabe tal vez mejor que yo, que se refleja en la pelea con la Reserva Federal. Lo echó prácticamente la anterior autoridad. Está peleando la tasa de interés. Y hay otro dato importante, si usted observa algo que es luminoso. Es enorme la cantidad de países que están sacando sus reservas de oro de los Estados Unidos. Este es un dato nuevo e impactante para mí. Y eso Trump lo sabe, se le van las reservas de oro.
1: ¿Y por qué cree que se les van?
7: Porque la gente teme a Trump y porque la gente teme y se inquieta respecto del futuro de la economía americana. De manera que el capital tiene una sola prioridad, que es preservar su interés.
1: Es cobarde.
7: Y preservar su riqueza.
1: El capital es cobarde.
7: El capital, usted le puede decir que es cobarde, yo le agrego otra cosa. El capital es realista.
1: Okay.
7: O sea, privilegia sus intereses y está permanentemente con un radar observando qué está pasando alrededor. Sí. No puede haber ideología en el capital, claro. Se equivocaría. Lo que tiene que haber permanentemente es un radar.
1: Sí. Carlos, ¿a usted le da la sensación que Trump, Xi Jinping y Putin se han dividido el planeta?
7: No, yo creo que no se han dividido el planeta. Uno tiene la costumbre de ver a Rusia en función del tamaño de su territorio y de la posesión de armamento nuclear. Hoy yo me animaría a decir que Rusia no es una superpotencia global.
1: Okay.
7: Apenas es una potencia regional que tiene armamento de importancia global.
1: Okay.
7: Por eso que una de las características que siempre usó Rusia es la exageración del territorio simbolizado en ese oso.
1: Entonces, saquemos entonces Rusia. China y Estados Unidos, ¿se dividieron el planeta?
7: No, yo creo que no se dividieron el planeta, pero me parece que avanza mucho más China que los Estados Unidos. Okay. O sea, esta es una nueva realidad. Hace 10 días se celebró la reunión en Shanghái, del grupo de Shanghái, y si usted ve los discursos, el periodo de Trump es el periodo que más ha beneficiado allí.
1: Ok. Carlos, le mando un gran abrazo. Siempre es un gusto escucharlo.
7: Muchas gracias a usted. Que tenga buen día.
1: Carlos Perellana, el ex embajador en Francia, y habitualmente escribe en el diario Clarín.
3: Hablaba de capital, capital y trabajo. El capital, prestarle plata a la Argentina. Y trabajo, tratar de cobrarla.
1: Bueno, María.
2: Sí. Vamos, espera, a la noticia.
1: Sí, vamos a la noticia. Colapinto. ¿Tenés dato de Colapinto? Noveno, sí, señor. Noveno en la primera práctica.
5: Noveno en la primera práctica libre del Gran Premio de Monza. Finalizó en el puesto 9.
1: Bien.
5: Noveno, muy buen arranque. A las 11 de la mañana va a ser la segunda práctica libre. Recordemos que el domingo es a las 10. La carrera central, siempre un aire argentino. Además, un circuito muy especial para Franco, porque allí debutó en 2024 con Williams, terminando en el puesto 12. El año pasado, Jean Alpine, cuando el auto no iba ni para atrás ni para adelante, terminó en el puesto 17. Recordemos, Edu, que el domingo el líder del campeonato, el italiano Kimi Antonelli, va a recibir una penalización como resultado de un cambio de motor, algo que ya estaba planificado, entonces va a largar último. Y mirá este detalle de Ferrari. Ferrari va a usar una decoración especial en los autos en homenaje a Schumacher, a 30 años de la llegada del alemán a Maranello, con la que logró 5 títulos al hilo entre el 2000 y 2004, de los 7 en total que tiene Schumacher en la Fórmula 1, los dos primeros en el 94 y en el 95 con Benetton. Y además, ya lo contamos en la primera hora del programa, el safety car, por un acuerdo por la película Cars, a 20 años del lanzamiento, el safety car va a ser el Rayo McQueen. Una maravilla.
1: Qué bueno, es buenísimo.
5: Así que la noticia de la mañana es que Colapinto, por lo menos en la primera práctica libre, primera terminó en el top 10, puesto número 9.
1: ¿Y Gasly?
5: Décimo, no, Gasly no corrió, perdón. El auto de Gasly terminó décimo, pero usó al piloto al de pruebas, a Paul Akron.
1: Muy bien, señores, noticias, 2 minutos.
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0: cielo despejado en Capital Federal y Gran Buenos Aires, la temperatura 7 grados 7 décimos. Van a tener que decidir si apostar por un lugar donde están haciendo actividades ilegales o un terreno disputado, lo dijo el canciller en relación a las empresas que operan en Malvinas. Tras la cadena nacional del presidente, durante la cual hizo anuncios sobre las islas, Pablo Quirno habló con Radio Mitre.
1: Las empresas que operen en Malvinas van a tener que decidir si opero en Malvinas, en una zona disputada con una legalidad incierta, o vienen a Argentina a hacer sus negocios también, porque tenemos reglas claras, previsibilidad y un enorme potencial en diferentes sectores.
2: Usted está hablando de aquellas empresas que están trabajando ahora en Vaca Muerta y pueden ser de alguna manera también socias de aquel proyecto de Sea Lion.
1: Pueden ser no solo socias, sino también proveedoras de servicios.
2: Proveedoras de servicios.
1: Petroleros, financieros, claro. Seguros, etcétera, etcétera.
2: Ok, entonces esas van a tener que decidir, ¿me quedo en Vaca Muerta o apoyo a Israel e Inglaterra?
1: Correcto.
0: La senadora oficialista Patricia Bullrich también habló con Radio Mitre luego de las declaraciones de Milei.
3: La Argentina se pone de pie, la Argentina dice una cosa es una convivencia en la que nosotros venimos reclamando papelito tras papelito, bueno, ahora vamos a la acción. Y la acción es mucho más fuerte, mucho más decidida, y el presidente dijo, no los vamos a dejar avanzar.
0: Con tres partidos empieza una nueva fecha de la Liga. A las 16:45, Estudiantes de Río Cuarto recibe a Sarmiento. A las 19, dos encuentros, Belgrano-Huracán y Platense-Riestra.
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5: Siniestro vial en la autopista Perito Moreno, sentido al centro, a la altura de Eva Perón, carril derecho restringido, participaron tres autos, hay demoras. Lo mismo que en Delepiane, en la mano al centro, cerrado el ingreso de Paseo Colón de la autopista 25 de Mayo, sentido a Liniers, por tareas de mantenimiento hay que tomar vías alternativas. Por incidentes viales en General Paz, se generan muchas demoras en toda la extensión, muy congestionado el enlace de Camino del Buen Aire a Panamericana, y continúan los retrasos en Richeri, sentido General Paz, después de un choque cerca de la rectificación del río Matanza.
0: Estamos en Charata, Chaco, en la 102.5, 14 grados 9 la temperatura. En Capital Federal y Gran Buenos Aires, cielo despejado, temperatura 7 grados 7 décimos, humedad 91%.
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estoy escuchando todo lo que dicen los kirchneristas en relación a Malvinas. Risa me da, ¿no? Como en años que estuvieron nunca hicieron nada. Son increíbles. La verdad que la realidad supera la ficción. Les mando un beso grande desde Esperanza, Santa Fe.

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1: Es así como...
2: Sí, Alberto.
3: Bueno, una nota muy buena de Florencia Cusolo con una entrevista a Lucía Caselián, que es la directora del área de corazón de la Sociedad Argentina de Cardiología, donde dice, bueno, la enfermedad cardiovascular en la mujer no es igual que la del hombre. Esto no es noticia, pero acá vienen algunas cosas que son, que sí lo son. La edad en que la mujer tiene un infarto es mucho menor que antes. Esa es la mala. La buena es que tardan mucho menos en la consulta. La consulta la bajaron de 320 minutos a 120 minutos, a 190 en 20 años. O sea, eso es formidable, porque cuanto antes llegues, cada minuto que pasan mueren células cardíacas. Pero si vos llegas dentro de las 3 horas, ahí no se mueren, que fue la experiencia que tuve yo. El día que iba a entrar a la radio dije, no, me voy a Filoquieto.
2: Claro.
3: A Filoquieto pusieron un estén y no hubo ninguna señal, ninguna lesión. Entonces, bueno, acá lo que te está recordando es esto. Primero, no solamente aparecen hombres, chavo, aparecen mujeres, y mujeres mucho más jóvenes que antes. Antes aparecía a los 71 años, en el 2005. En 2024 bajó a 65, de 71 bajó a 65, ¿verdad? Entonces, cuando aparece un dolor vago, digestivo, náuseas, vómitos, un desmayo, un dolor en la espalda, falta de aire, es distinto que la presión, esa opresión que se describe como una pata de elefante que tuvieras en el pecho, que dice, puede decir un hombre. Entonces, en esos casos es mejor un electro. Bueno, la nota es muy buena, está en el diario Clarín de hoy. Ahí la doctora Caselián se explaya, le mandamos un saludo. Y la cosa, lo que decimos siempre, si te dice algo raro por arriba de la panza, después de los 60, que te digan en la guardia que no tenés nada.
2: Claro.
3: Pero vos no te lo digas.
2: Claro, claro.
3: La peor frase del mundo es, ya se me va a pasar. No, quizás se te pase, pero quizás no.
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0: Edu.
2: Sí, decime, María.
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5: Preinfarto es cuando no encontrás el celular, y el infarto es cuando ves que tu celular lo tiene tu mujer y está desbloqueado.
0: No.
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2: Sí.
6: Gracias, Edu. Algunos títulos judiciales hasta ahora. Primero, mañana llegó el día 5 de septiembre, arranca la nueva edad de imputabilidad de los menores a partir de los 14 años. Así que el lunes estaremos teniendo los primeros casos e iremos, por supuesto, evaluando cuál es la situación de detenciones, centros de contención, etcétera, etcétera. En un rato, 10 de la mañana, falta poquito más de una hora, en el Salón AMIA, el primer subsuelo de Comodoro Py, importantísima audiencia que va a presidir el titular de ese tribunal oral, José Michilini, causa Otesur Los Sauces. Van a dirimir entre las partes, no hace falta que vaya ni Cristina Kirchner ni Máximo, que están imputados, pues concurren solamente los abogados y la fiscalía. Es una audiencia previa a fijar la fecha de debate para discutir y dirimir cuáles son los elementos probatorios que se van a utilizar cada una de las partes del debate. Probablemente se conozca, no sé si hoy o el lunes o martes, la fecha, que es la idea del tribunal de ya fijar fecha de debate. La Suprema Corte de Mendoza sobreselló a los dos rugby franceses. ¿Recuerdan el hecho? El máximo tribunal de la provincia rechazó la imputación de abuso contra Hugo Aradou y Oscar Chegou. La defensa anticipó que va a haber una demanda a la denunciante, y la denunciante a su vez anticipó que va a apelar a la Corte Suprema de Justicia de la Nación. voy cerrando. Hoy a la mañana comentaba unos allanamientos que llevó a cabo Policía Federal y que había tuiteado la ministra Alejandra Monteoliva contra la organización de César Morán de la Cruz, alias el Loco César, un delincuente realmente de mucho peso, histórico jefe de la Villa 31. Lo que me llamó la atención, y a los investigadores también, nos tiene que llamar la atención a todos los que estamos en temas judiciales y de seguridad, que más allá de los 42 allanamientos y la detención de 11 integrantes, se secuestró un verdadero arsenal de armas automáticas, granadas, municiones, y si yo le cuento las armas, usted se gustaría, atención, se asustaría, atención con el poderío que tenía otra organización que no es menor. Y por último, un pedido del Colegio de Escribanos de la Ciudad Autónoma de Buenos Aires: septiembre es el mes del testamento y del legado solidario en Argentina.
5: Mirá.
6: Los escribanos porteños atenderán mañana, como otras veces lo han hecho, mañana sábado 5 de septiembre, de 10 a 13 horas, en su sede de Avenida Callao 1540. Sobre testamentos y más consultas. Cierran diciendo que habrá charlas y asesoramientos sobre la temática para despejar todas las dudas.
5: Muy bien.
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5: Un amigo me decía, mi abuelo es empresario, tiene 95 años, es millonario y está de novio con una señorita de 22 y ella debe ser muy católica. Y digo, ¿por qué decir que es muy católica? Porque está todo el día, le está hablando a mi abuelo del Nuevo Testamento.
2: Me voy al tránsito. Sí, Fabiano.
7: Es muy ágil el tránsito en el norte, con complicaciones en el oeste y en el sur, en los distintos accesos. Muy lenta la General Paz, con gran caudal vehicular, mano al río después de varios incidentes viales. Choque en el puente Pueyrredón, el tramo final de Hipólito Yrigoyen, mano a la Ciudad de Buenos Aires. Hay demoras, ya se carga la 9 de julio. Sigue complicado Richeri en Ezeiza, con demoras por un choque cerca del río Matanza. Muy congestionado el enlace de Camino del Buen Aire a Panamericana. Una Panamericana que tiene ágil circulación, Eduardo.
2: Bueno, muy bien, gracias. Hasta luego.
7: Hasta luego.
2: Bueno, en línea tengo a Belén Montes de Oca, que es senadora nacional por Tierra del Fuego. Belén, muy buen día, senadora. ¿Qué tal? ¿Cómo le va?
8: Muy buen día. ¿Cómo le va a usted? Un placer hablar
2: con usted, senadora, esta mañana. Me gustaría su visión y su opinión sobre el discurso del presidente.
8: Bueno, la verdad que para todos los argentinos y los fueguinos en particular, es un anuncio de extremada importancia, ¿no? Esta idea de consolidarnos como el corazón de la defensa del Atlántico Sur, la verdad que nos posiciona en un lugar geoestratégico que hace muchísimo tiempo no tenía Tierra del Fuego, no se hablaba de este aspecto de Tierra del Fuego, ¿no? Entonces, la verdad que nunca tuvimos un anuncio de tal magnitud en relación a nuestras Malvinas argentinas, ¿no? Así que la verdad que para Tierra del Fuego es una noticia de extrema importancia, ¿no? La base naval integrada. La verdad es que son cuestiones que estamos esperando hace muchísimo tiempo y que generó un revuelo positivo, si se quiere, en nuestra provincia, este anuncio del presidente.
2: Sí. Para aquellos de la oposición que opinan que un Milei debilitado electoralmente está utilizando el tema Malvinas para llevar agua para su molino, ¿usted qué dice?
8: Que es justamente lo contrario. Tenemos a un Milei, a un presidente fortalecido para poder dar este anuncio, ¿no? Me parece que surge de un trabajo muy responsable que lleva adelante el presidente junto con la Cancillería y el Ministerio de Defensa, que viene de muchísimos meses, ¿no? Mm. Yo, por ejemplo, participo de las comisiones de relaciones exteriores acá en el Senado, y en cada oportunidad, ante cada tratado que aprobamos, manifestamos nuestro ejercicio soberano sobre las islas, hacemos las manifestaciones desde acá, del Congreso y desde la Cancillería, ante cada posibilidad que tenemos, y me parece que esto surge justamente de un presidente fortalecido, no solamente en sus vínculos internacionales, sino también en esta consolidación de un país fuerte que por fin se puede posicionar ante la corona británica para decirle, acá estamos, estos somos y estamos fuertes y no se metan con nosotros.
2: Senadora, gracias, ¿eh? Le mando un beso. Gracias, ¿eh?
8: No, por supuesto. Adiós, muchas gracias.
2: Belén Montes de Oca, senadora nacional por Tierra del Fuego de la Libertad Avanza. Sebastián Galmarini es diputado nacional por la provincia de Buenos Aires, un nombre de Sergio Massa. Sebastián, ¿qué tal? ¿Cómo le va?
9: ¿Qué tal, Eduardo? Buen día, un saludo.
2: Un saludo muy grande. Bueno, me gustaría su opinión acerca del discurso del presidente.
9: Bueno, ahí estaba escuchando. Honestamente, bienvenido el giro sobre la causa Malvinas, que parecía hasta acá no reconocerlo. A mi entender, sí es absolutamente pura especulación electoral. No hace mucho, ayer mismo estaba hablando Loas de Pinochet y ya había dicho y se había declarado fan de Margaret Thatcher, con lo cual evidentemente hay un cambio, un giro copernicano en la estrategia de Milei, no solamente respecto a la cuestión Malvinas, sino evidentemente de la situación política y electoral que se avecina en la Argentina.
2: Uh-huh. Usted escribió humo.
9: Sí, exactamente. Creo que es peligroso cuando hacen tanto humo mucha gente junta porque puede intoxicarse, sí.
2: ¿Usted cree que es una suerte de lanzamiento para la campaña de la reelección?
9: Sí, no tengo ninguna duda. Mira, Eduardo, respecto de las medidas que lanzó en la conferencia de prensa, en la cadena nacional de ayer, que tanto denostaba, te digo, el Consejo de Seguridad Integral es primero una ley original de 1966, que después

0: de ayer que tanto denostaba. Te digo, el Consejo de Seguridad Integral es primero una ley original de 1966, que después hubo sucesivas modificaciones, hasta el punto que en el 18 Macri, con el ex secretario de Estrategia Fulvio Pompeo, ya habían decretado, habían armado el primer proyecto de un Consejo de Seguridad Integral que integre todas las áreas del Estado, que este mismo gobierno desintegró. Y también existen varios proyectos ya desde 2020, con el cambio de gobierno, de la creación de este Consejo de Seguridad Integral. Con lo cual no hay ninguna novedad. Uh-huh. Respecto de la creación de la base naval, lo único que hizo el gobierno de Milei hasta acá fue desfinanciarla. De hecho, el propio gobierno de Alberto Fernández en 2022 puso la piedra fundamental, lanzando la creación primero de la base, digamos, las obras, pero además ya con la creación de la guarnición militar. Es decir, no hay ninguna novedad. Uh-huh. Y te recuerdo que al principio de la gestión de Javier Milei fue Laura Richardson, la jefa del Comando Sur de los Estados Unidos, a Ushuaia, y ya había planteado la necesidad de la puesta en funcionamiento de esas obras que este presidente desfinanció. Y por último, el último tema que parece que lo embelesó en estas últimas horas, que es el endurecimiento de las penas económicas a las petroleras y a todas las empresas que desarrollan actividad económica en el Atlántico Sur. Bueno, te digo, esa es una ley del 2011, es decir, que ya existe. A tal punto, Eduardo, te voy a dar dos datos. Okay. El primero, ya podrían haber empezado con las auditoras, tanto de Rob Hopper. Rob Hopper es una de las empresas que ya está empezando a desarrollar actividades petroleras en la zona.
1: La otra es Navitas, la israelí.
0: Y la otra es Navitas, la empresa israelí. Ambas tienen auditoras, EY y BDO, Becher, que tienen actividad en la Argentina. Es decir, ya podría haber empezado, no necesitaba hacer una cadena nacional. Y la segunda observación que te voy a hacer, y es un dato muy interesante, uno de los directores de ADNOC, que es una de las uno de los miembros que participa de con participación accionaria en XRG, que es el grupo que desarrolla el gasoducto de gas natural licuado en la Patagonia Argentina, es socia de YPF en los desarrollos, y tienen un director, Paul Mailand, que forma parte de la empresa que ya está desarrollando actividades económicas en la Argentina en sociedad. Es decir, habría que avisarle a Milei, al canciller Kirchner y a todas las autoridades argentinas que esto ya está pasando y que la ley está vigente. No entiendo por qué no lo hicieron hasta acá.
1: Sebastián, muchísimas gracias.
0: No, gracias a vos. Hasta luego.
1: Buen día. Sebastián Galmarini, diputado nacional por la provincia de Buenos Aires. 9:03, 3 minutos en todo el país. María, la temperatura y pronóstico del tiempo.
2: Hace frío, es 7 grados 9, va a ir subiendo a lo largo del día porque va a llegar a 19 y el cielo está celeste, con sol.
1: Dice TN que se viene un fin de polar.
2: Sí, sobre
1: polar.
2: Sobre todo sábado la noche y domingo va a ser mucho frío.
3: Yo les avisé esta mañana temprano, les dije, va a ser más frío que la relación de Cristina con Kicillof.
1: Ah, sí, es cierto, había dicho eso.
4: La primicia de Rolo.
1: Exactamente. Bueno. Informativo, 2000.
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0: El ex embajador Carlos Perellana habló con Radio Mitre sobre los anuncios de Milei en relación a Malvinas y la extrema cercanía con Trump, que amenaza con cambiar su posición sobre el archipiélago en rencor por la falta de apoyo británico a la guerra con Irán.
1: Me deja una serie de preguntas, okay. Me impactó, me deja preguntas y quiero ver cómo sigue.
2: ¿Qué preguntas?
1: Miren, yo digo que la principal pregunta es las ventajas que piensa sacar más allá de haber modificado la agenda política. Esto implica tener una gran dependencia de un socio muy complejo, muy peligroso. No advertir que Trump hace esto porque está en campaña. Trump hace esto porque viene perdiendo una guerra en Hormuz.
0: El Timmy Gate.
3: Ahora revelan que detrás del conflicto de Tim Stoessel con sus padres estaría el polémico empresario amigo del gobierno, dueño de la devastada Flybondi, Leonardo Scaturice. Según la investigación del periodista Hugo Alconá Amón en el diario La Nación, el hombre que tuvo vínculos con los servicios de inteligencia habría acercado a la joven, a través de su novio Rodrigo De Paul, al abogado Horacio Díaz Siero para realizar la auditoría y un juicio a su familia. ¿Cuál sería el objetivo de Scaturice? Serían tres: entrar supuestamente en la administración del Mundo Tini, donde habría 70 millones de dólares. Segundo, ingresar también al mundo de Depol, donde hay fortunas. Y tercero, y el más importante, sería vincularse con Messi, quien tras la muerte de su padre debe definir quién gestiona su patrimonio y cartera de inversiones que alcanzaría los 1.000 millones de dólares. Mercedes Ninzi, Mitre informa primero.
0: Consejo de un ídolo del Atlético de Madrid a Julián Álvarez, que más que consejo parece un salvavidas de plomo. El portugués Paulo Futre, quien tuvo dos etapas en el Atleti en las décadas del 80 y 90, dijo que el perdón de la gente se consigue con goles. Escuchamos el consejo de Futre del argentino, campeón del mundo, subcampeón del mundo, bicampeón de América y campeón de la finalísima.
4: Julián, yo no lo hice en el Atleti, yo soy portugués. Llegué con 21 años siendo campeón de Europa y más tarde el Balón de Plata era un potro. Y este potro se ha enamorado de ese escudo único. Y estoy convencido, Julián, que tú también te vas a enamorar de esta afición única y de este gran club. El perdón no es con palabras, es con goles. Y no tengo dudas, vas a dar tudo y sudar la camiseta hasta la última gota por ese escudo. Al palete, Julián, vamos campeón.
0: Tránsito.
5: Muy lenta la General Paz, con gran caudal vehicular en la mano al río después de varios incidentes viales. Choque en Puente Pueyrredón, el tramo final del ingreso vía Hipólito Yrigoyen en Avellaneda, mano a la ciudad de Buenos Aires. Ya se carga la 9 de julio, sigue complicada Richeri en Ezeiza, con demoras por el choque en el río Matanza. Muy congestionado el enlace del camino del Bonaire a Panamericana, la Panamericana que presenta ágil circulación esta mañana.
0: Estamos en Victoria, Entre Ríos, a 92.1, 3 grados 2 décimos la temperatura. En Capital Federal y Gran Buenos Aires, cielo despejado. La temperatura 7 grados 7 décimos y la humedad 91%.
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10: Son las 9 de la mañana, 10 minutos.
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Hola, ¿qué tal? ¿Cómo le va? Muy buenos días, bienvenidos. Estamos comenzando la mañana del viernes. Ya estamos por aquí, linda jornada, por lo menos por ahora, porque hay pronóstico de viento para hoy. Veremos, ahora le voy a estar comentando qué nos dice el informe del Servicio Meteorológico Nacional o de la Autoridad Interjurisdiccional de las Cuencas. Pero aparentemente vamos a entrar a un fin de semana un poquito más fresquito, además. Veremos. Lo cierto es que a esta hora de la mañana, con sol ya pleno en la región, estamos iniciando nosotros la jornada y vamos a transitarla juntos, si les parece, por elegirnos, gracias, por estar allí también. Y bueno, trataremos de que pase rapidito la mañana. 6 grados 8 décimas la actual temperatura en la región a esta hora de la mañana. Como decíamos, cielo despejado. ¿Qué nos dice el pronóstico para la región?

0: Bueno, el viento en la Patagonia trajo un frente frío desde la cordillera que provocó un marcado descenso de la temperatura aquí en la región, por eso estamos con 8 grados a esta hora. Este viernes la inestabilidad irá en aumento, por lo que varios sectores de las provincias de Neuquén y de Río Negro deberán prepararse para el posible regreso de las precipitaciones. Aunque no hay alertas vigentes para ambas provincias, el Servicio Meteorológico Nacional anticipó otra jornada con intensas ráfagas que se sentirán con fuerza en el Alto Valle y en la costa rionegrina. De acuerdo con el pronóstico, el Alto Valle registrará una temperatura máxima hoy de 15 grados nada más. Bueno, ayer estaba con la misma máxima, ¿no? Mínima de 9, un poco más fue, porque estamos debajo de ese registro, por lo que el aire se sentirá durante todo el día. El gran protagonista, como decíamos, además del marcado descenso térmico, será el viento, y según el organismo nacional, se esperan velocidades de 41 kilómetros por hora, con ráfagas que podrían superar los 50. Estas son las condiciones que se esperan, como decíamos, para la región del Alto Valle y parte de la provincia también vecina de Neuquén. Así que eso es lo que ya los pronosticadores han anunciado.
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0: Bueno, con una triste noticia tenemos que arrancar hoy, porque dos vecinos conocidos de nuestra ciudad lamentablemente perdieron la vida en un accidente, en un hecho de tránsito en la ruta nacional 22 a la altura de Río Colorado. Esto ocurrió ayer por la tarde, ayer jueves por la tarde, y en este caso fue protagonizado por un vehículo y una camioneta. El siniestro ocurrió, como decíamos, en cercanías de Río Colorado, que dejó finalmente dos víctimas fatales. Se trata de una pareja de la ciudad de Allen que viajaban en un automóvil Mercedes-Benz. Cerca de las 20 ocurrió el hecho y allí estuvo trabajando obviamente el agente de tránsito, y las víctimas fueron identificadas como Mónica Beatriz García, de 72 años, y Martín Carlos Antonio, de 81 años, la mujer oriunda de Roca, pero radicada hace muchos años aquí. Falleció ella en el mismo lugar, mientras que Antonio, en tanto, fue trasladado al hospital de Río Colorado para recibir allí atención médica, y a las 21:52 se confirmó su fallecimiento en un centro de salud de esa localidad. De acuerdo con las primeras informaciones de la policía, la pareja circulaba en un Mercedes-Benz, el gris que tenía Carlos, en dirección desde Río Colorado hacia Chuelechuel. El otro vehículo involucrado es una Toyota Hilux, conducida por un hombre de 39 años, oriundo de Puerto Madryn, que viajaba solo y también fue trasladado al hospital. Hasta el momento no se informó oficialmente la mecánica del hecho. En el lugar trabajó personal, como decíamos, policial, junto con peritos, para levantar las pruebas suficientes y necesarias para la investigación. Por supuesto que este hecho de tránsito conmociona a nuestra localidad, porque son dos personas muy conocidas de nuestra localidad. Y nosotros acompañamos, por supuesto, a sus hijos, que son también muy conocidos y queridos aquí en nuestra localidad, a Caro y a también, en este caso, a toda la familia de Beatriz, que obviamente Gallardo, estoy hablando, ¿no? Caro Gallardo y a Matías y a todos los demás familiares, ¿sí? Un triste hecho, obviamente, y bueno, a la familia también, para ubicarlo más rápidamente, pues si usted no lo sabe, es Carlos Petisco. Así que bueno, triste la información de ayer.

31 minutos pasaron de las 9 de la mañana para comunicarse con nosotros, 2984-133381. El alternativo de la mañana es el 2984-860995. En redes nos encuentran como FM Gabriela G, 101.1 Radio, en Facebook, perdón, en Instagram, estamos como arroba FM Gabriela G.

Bueno, y así vamos nosotros iniciando la jornada y como siempre arrancamos la mañana con un buen tema musical como para entrar a romper el hielo, como se decía antes, y después ya nos metemos a desarrollar también bastante información que tenemos para compartir con ustedes. Con este buen clásico de Culture Club vamos arrancando la mañana. Que tengamos una linda mañana todos.

Bueno, y con este muy lindo y buen clásico vamos iniciando la mañana de este día viernes 4 de septiembre. Hoy, Día del Inmigrante aquí en la Argentina, se celebra cada 4 de septiembre para rendir homenaje a los millones de extranjeros que llegaron al país a lo largo de su historia. El origen de la fecha es el decreto de 1812, la fecha recuerda el primer decreto dictado por el primer triunvirato, el 4 de septiembre de 1812. ¿Qué decía? Bueno, garantizaba la disposición, ¿no?, de ofrecer protección inmediata a los individuos de todas las naciones y a sus familias que quisieran fijar su domicilio en el territorio nacional. La conmemoración fue instituida en el año 1949 mediante el decreto número 21.430 durante la presidencia de Juan Domingo Perón. Se reconoce el aporte social, económico y cultural de las comunidades migrantes en la construcción de la identidad de nuestro país. Entre 1880 y 1914, el país recibió una masiva llegada de personas provenientes principalmente de Europa, como Italia, España, además de corrientes de otras regiones del mundo y de países limítrofes. Hoy se celebra el Día del Inmigrante aquí en la Argentina.

Ahí estábamos compartiendo la música de Alphaville por siempre joven. Bueno, este viernes continúa en nuestra localidad la Expo Secundario que se está llevando a cabo en este caso en el set 8. Es uno de los 10 que participan para orientar a los egresados de séptimo grado de las escuelas primarias que en el 2027 bueno, iniciarán sus clases en el nivel medio. Desde la dirección del set 8 también expresaron su orgullo total por la participación, dicen en su red social, de que nuestros estudiantes hayan participado de la Expo Secundaria Comunidad. Felicitaciones a todos los estudiantes por la creatividad, esfuerzo y por la pasión con la que explicaron cada uno de sus proyectos. Gracias a las comunidades de las escuelas primarias, familias y docentes del set 8 por haber hecho posible, ¿no?, esta gran jornada compartida. Continúa la Expo Secundaria Comunidad hoy, viernes, allí en el set 8, así que está muy bueno porque esa experiencia vivida por los chicos del set en su paso por el Centro de Educación Técnica le ayuda poder transmitirle a los chicos que van a ingresar todas las posibilidades que le brinda el colegio, ¿no? Así que bienvenido sea que se trabaje en comunidad, como bien dice, que es la Expo, bueno, que se trabaje en comunidad y que los chicos sean los protagonistas.

Ayer, cuando transcurría la mañana y estábamos compartiendo parte del audio de lo que ocurría en el Consejo Deliberante, donde, bueno, usted póngale el calificativo que usted quiera, se abordó obviamente el tema que ocurrió o que viene ocurriendo en Haya con esta crisis prácticamente institucional que atravesamos. Bueno, cuando el intendente Román retoma sus funciones, había anticipado que iba a avanzar con denuncias, ¿no? En diferentes frentes. Bueno, ahora presentó una denuncia por perjuicio económico, daño institucional y desvío de poder. Así fue lo que realizó. Y esto ante el Tribunal de Cuentas de la Municipalidad de Haya, en el trámite apunta contra el concejal Penesi, Néstor Soler, el asesor legal, y los concejales, según afirmó, sin especificar más nombres, a quienes pidió que se le inicie un procedimiento, en este caso de responsabilidad y formulación de cargo personal, por la suspensión, a su entender, ilegítima hacia su persona como intendente. La presentación también incluye, o incluyó en este caso, menciona a Fabián Figueroa por considerar que ilegítimamente ocupó un cargo que no le corresponde y ordenó que se le liquide haberes como jefe comunal, según acusó Román, en función, obviamente, si le liquidan ese mes de trabajo como intendente, estamos al horno, porque la justicia dijo que estaba todo mal, ¿no? Bueno, en función del detalle que dio a conocer, todo esto es, a su vez, sin perjuicio, en este caso, de efectuar las denuncias penales pertinentes. Sigue la pelea en Allen, siguen los inconvenientes y en el medio la ciudad está bastante tranquila, ¿no? Digo, no, así no se puede avanzar, lamentablemente.

Les recuerdo que en el día de hoy se está llevando una jornada de vacunación antirrábica aquí en nuestra localidad. Será desde las, o es desde las 9 y hasta la hora 12:30. Se va a realizar esto en el Polideportivo Municipal. Se está realizando a esta hora, así que todavía está a tiempo. Bajo la premisa, protege a tus animales de compañía. La vacunación es de prevención y responsabilidad. Insistieron desde el municipio en la importancia de llevar al día este, en este caso, este importante aspecto, ¿no? La ley 22.953, artículo 6, establece como obligatorio vacunar a los perros y gatos bajo su tenencia, de acceso gratuito y sin turno previo. Los esperamos, dicen, en este caso desde el municipio, para poder concurrir. Deben los felinos llevar, ¿no?, una contención con bolso, canil o mochila, en lo que tiene que ver con los caninos, con collar y correa. Cachorros a partir de los 4 meses, ¿sí? Hoy, hasta las 12:30 del mediodía, se va a estar realizando esta jornada de vacunación antirrábica aquí en el Polideportivo Municipal.

Estamos escuchando a Spandau Ballet a través de las barricadas.

9:52, la hora, a esta hora de la mañana estamos compartiendo precisamente la mañana de Gabriela. Lo hemos dado a conocer en la semana y se lo voy a recordar porque esta actividad está prevista para la jornada de mañana sábado. Siguen las actividades en la Biblioteca Hogar del Lector de nuestra localidad, esta vez con la presentación de un libro. El escritor ayense Rubén Esteban Cabo compartirá su nuevo trabajo, que será el próximo fin de semana, es decir, mañana, en la institución que tiene sede allí en el barrio Santa Catalina de nuestra localidad. Para poder ubicarlo rápidamente, usted debe ingresar por allí en el barrio Santa Catalina, ingresando por la calle San Martín, entre La Rioja y San Luis, detrás de la ermita de la patrona. Bueno, allí es el ingreso. En esta oportunidad también habrá momentos para bailar y ver bailar, a los que no quieran. Están todos invitados, recuerde, este sábado a partir de las 18:30, allí en la biblioteca Hogar del Lector, que ahí se va a ser el lugar donde se va a estar presentando este material y, por supuesto, empezar a ser parte, ¿no? Sentido de pertenencia le llaman, a un lugar, a un espacio, a una institución como esta.

Bueno, hoy además, ya estamos llegando a las 10 y ya estamos llegando a las 10. Digo, hoy además del Día del Inmigrante, hoy es el Día de la Secretaria también. ¿Se jugaron con la secretaria? No. ¿Algo? ¿Le regalaron algo? Antes se acostumbraba, ¿no? Hacerle un regalo a la secretaria, esa persona que trata de organizar, llevar adelante todo lo que tiene que ver con trabajos o empresas o lo que sea. Bueno, lo cierto es que hay dos versiones respecto del por qué se celebra cada 4 de septiembre el Día de las Secretarias, ¿sí? O el Día de la Secretaria, en realidad, en singular. Dos versiones, le dije que hay, sí, dos versiones, se la vincula a esta fecha. Una tiene que ver con una teoría de relacional que esto que con el siglo XIX, perdón, se inventó la máquina de escribir y según se supo o se dice es que en base a eso, a ese invento por parte de Christopher Soyle, su hija Lillian fue la primera persona en usar en público esa máquina de escribir. La otra versión es que apunta en este caso a Estados Unidos, que dicen que en 1942, en ese año se creó la Asociación Nacional de Secretarias para defender los derechos del sector y también reconocer su valor en las oficinas. La jornada reconoce el trabajo de organización, gestión, asistencia y manejo de agendas que realizan estas personas en empresas, instituciones y organismos públicos y privados. Así que a todas las secretarias les deseamos que tengan hoy un muy lindo día. En un rato llega el presente, por si se olvidaron.

0: y llegamos nomás. Hora 10 en punto en toda la Argentina. Nueve grados de temperatura a esta hora de la mañana en la región del Alto Valle. Cielo despejado. La máxima para hoy está prevista que llegue a los 15 grados. Nos vamos a la pausa, nos vamos a las noticias y volvemos.
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0: Ángeles, la temperatura 7 grados 7 décimos. Que decidir si apostar por un lugar donde están haciendo actividades ilegales o un terreno disputado, lo dijo el canciller en relación a las empresas que operan en Malvinas. Tras la cadena nacional del presidente, durante la cual hizo anuncio sobre las islas, Pablo Quirno habló con Radio Mitre.
1: Las empresas que operen en Malvinas van a tener que decidir si opero en Malvinas, en una zona disputada.

0: con Radio Mitre.
1: Las empresas que operen en Malvinas van a tener que decidir si opero en Malvinas, en una zona disputada, con una legalidad incierta, o vienen a Argentina a hacer sus negocios también, porque tenemos reglas claras, previsibilidad y un enorme potencial en diferentes sectores.
0: Usted está hablando de aquellas empresas que están trabajando ahora en Vaca Muerta y pueden ser de alguna manera también socias de aquel proyecto de Sea Lion.
1: Pueden ser no solo socias, sino también proveedoras de servicios. Petroleros, financieros, claro. Seguros, etcétera, etcétera.
0: Okay. Entonces, esas van a tener que decidir, ¿me quedo en Vaca Muerta o apoyo a Israel e Inglaterra?
1: Correcto.
2: La senadora oficialista Patricia Bullrich también habló con Radio Mitre luego de las declaraciones de Milei.
3: La Argentina se pone de pie, la Argentina dice una cosa es una convivencia en la que nosotros venimos reclamando papelito tras papelito, bueno, ahora vamos a la acción. La acción es mucho más fuerte, mucho más decidida, y el presidente dijo, no los vamos a dejar avanzar.
2: Tres partidos empiezan una nueva fecha de la Liga. A las 16:45, Estudiantes de Río Cuarto recibe a Sarmiento. A las 19, dos encuentros, Belgrano Huracán y Platense Riestra.
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5: Siniestro vial en la autopista Perito Moreno, sentido al centro, a la altura de Eva Perón, carril derecho restringido, participaron tres autos, hay demoras. Lo mismo que en Dele Piane, en la mano al centro, cerrado el ingreso de Paseo Colón de la autopista 25 de Mayo, sentido a Liniers, por tareas de mantenimiento hay que tomar vías alternativas. Por incidentes viales en General Paz, se generan muchas demoras en toda la extensión, muy congestionado el enlace de Camino del Buen Aire a Panamericana y continúan los retrasos en Richeri, sentido General Paz, después de un choque cerca de la rectificación del río Matanza.
2: Estamos en Charata, Chaco, en la 102.5, 14 grados 9 la temperatura. En Capital Federal y Gran Buenos Aires, cielo despejado. Temperatura 7 grados 7 décimos, humedad 91%.
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9: Son las 10 de la mañana, 4 minutos.
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Continuamos en la mañana de Gabriela G. Y ayer le decíamos que se estaba llevando adelante la sesión de la legislatura de la provincia también. Y fueron varios los proyectos que se abordaron precisamente en este caso, en ese ámbito legislativo. Entre algunos temas, por ejemplo, se respaldó una propuesta del diputado nacional Soria que tiene que ver con el tema del impuesto a los combustibles. Bueno, la legislatura de Río Negro ayer respaldó por mayoría el proyecto del senador Martín Soria para modificar la ley de impuesto a los combustibles líquidos, que busca garantizar los fondos a las provincias que aceptaron las transferencias de las rutas nacionales. Lo hizo al votar las iniciativas de comunicación y declaración dirigida al Congreso para su tratamiento, debate y sanción. El proyecto fue impulsado por los bloques Vamos con Todo y obtuvo el respaldo del PJ Nuevo Encuentro, Juntos Somos Río Negro, la Unión Cívica Radical y la Coalición Cívica. No podemos aceptar que Río Negro se haga cargo de las rutas nacionales sin los recursos que los propios rionegrinos aportan cada vez que cargan combustible, aseguró el presidente de la bancada, José Luis Berros, y agregó que si la nación pretende que las provincias se hagan cargo de las rutas nacionales, tiene que transferir los recursos necesarios para mantenerlas en condiciones. El parlamentario también dijo que los diputados y senadores que representan a la provincia de Río Negro a través que se pongan a trabajar en función del proyecto del dirigente peronista y buscar mecanismos de financiamiento. Si se aprobara el proyecto impulsado por Soria, la distribución de los fondos recaudados por el impuesto a los combustibles líquidos se realizaría de esta manera: 10.40% para el Tesoro Nacional, 15.07% para el Fondo Nacional de la Vivienda, el 26.98% para las provincias,

28.69 para el Sistema Único de Seguridad Social, destinada a las obligaciones previsionales nacionales. El 4.31%, menos 4, si me estamos hablando, ¿no?, para el Fideicomiso de Infraestructura Hídrica. El menos 7%, en este caso, para el Fideicomiso de Infraestructura de Transporte. 2.55 como compensación para el transporte público y el 5% para las provincias con convenio de transferencia de gestión de rutas nacionales. Eso es lo que se aprobó también. Yo siempre trato de hacer un agregadito a todo porque muy justificado este pedido o este proyecto del diputado Soria y ese acompañamiento que han hecho todos los bloques. Digo siempre porque la historia no comenzó ayer, la historia de la Argentina comenzó hace mucho tiempo. Lo mismo deberían haber hecho durante los últimos 40 y pico de años, donde este impuesto se recaudaba, donde muy poco de ese impuesto, y a los hechos me remito, se destinaban precisamente al mantenimiento y mejoramiento de rutas, porque la promesa de la ensanchamiento de la ruta 22 tiene décadas de promesa, y en ese tiempo también deberían haber exigido. Entonces hoy no llegábamos a esta situación que la provincia se tenga que hacer cargo, ¿no? Me pregunto dónde está todo ese dinero de tantos años y que las rutas no se hayan terminado. Y no es por estar de un lado o del otro, simplemente coherencia, digo, ¿no? Ahora todos nos acordamos de lo que no se está dando a las provincias, pero el tema es cuando se daba, ¿dónde estaba la plata? ¿Qué se hacía? ¿Dónde estaban los mantenimientos de rutas? Porque si yo no tengo mal recuerdo, o si no estoy muy mal informado, para arreglar tanto las rutas provinciales como las nacionales, salían a pedir crédito para el financiamiento. Entonces, ¿qué hacemos? ¿Dónde estamos? ¿Qué se hace con todo lo que se recauda? Mucho impuesto, es lindo para recaudar y tener dinero para gobernar, pero hay que destinarlo precisamente donde el impuesto implica o aplica, ¿no? Otro proyecto que se aprobó en segunda vuelta este jueves tiene que ver con qué, con la ley que crea el Alerta Sofía en nuestra provincia. La norma establece un protocolo provincial de actividad destinada a la búsqueda, localización urgente y resguardo de personas menores de 18 años desaparecidas, o extraviadas en el territorio de la provincia de Río Negro. La nueva ley dispone que todas las denuncias deberán ser recibidas inmediatamente por dependencias policiales. Se lo voy a repetir, digo. La nueva ley dispone que todas las denuncias deberán ser recibidas inmediatamente por dependencias policiales. No esperar 48 horas, para eso llegamos tarde siempre. Lo pueden hacer en dependencias policiales, judiciales o administrativas, sin exigir un plazo mínimo de espera ni acreditar previamente circunstancias especiales. La negativa o demora injustificada para tomar una denuncia será considerada una falta grave. Una vez recibida, las autoridades deberán comenzar de manera inmediata con las actuaciones, la búsqueda, localización y resguardo. La activación de la alerta Sofía tendrá que ser evaluada dentro de las 3 horas posteriores a la denuncia. Podrán disponerse inmediatamente cuando exista un peligro o un inminente riesgo de vida o integridad de las personas desaparecidas o cuando se trate de una persona con discapacidad. El sistema se aplicará cuando las personas buscadas tengan menos de 18 años, exista una denuncia formal, se presuma un riesgo de grave, hayan datos suficientes para identificarla y también difusión pública
que pueda contribuir a encontrarla. Esta alerta, este proyecto fue aprobado en segunda vuelta, es decir, entra en vigencia la ley aquí en la provincia y ahora no hay que esperar un cierto tiempo para recién poder radicar la denuncia, se debe hacer y se deben tomar por parte de los organismos inmediatamente que un familiar o alguien allegado haga esa denuncia precisamente. Esto fue un proyecto en segunda vuelta que fue aprobado en el día de ayer.

También, por mayoría, la legislatura aprobó la creación del Ente Regulador de Servicios y Concesiones, ERSEC, así se va a llamar ahora, impulsado por el gobernador de la provincia, para unificar la regulación de la electricidad, el agua potable, el saneamiento, cloacal en este caso, dando un nuevo paso en la modernización del Estado provincial, así dijeron. La sanción del ERSEC marca un nuevo paso en la modernización del Estado provincial. El organismo concentrará la regulación, fiscalización y control de los servicios que actualmente se encuentran bajo la órbita del ente regulador de la provincia, ente provincial regulador de la energía, mejor dicho, y el Departamento Provincial de Aguas. La secretaria de Energía y Ambiente, Andrea Confini, acompañó en el recinto el debate legislativo y, una vez finalizada la sesión, destacó el respaldo alcanzado por y para esta iniciativa. Río Negro dio un paso muy importante. La legislatura acompañó la creación de un nuevo modelo para controlar nuestros servicios públicos, afirmó. Un Estado más cerca de los usuarios. El nuevo esquema busca fortalecer la capacidad de control provincial y simplificar la relación de los usuarios con el Estado, integrando, en este caso, en una misma estructura, la atención de reclamos, el control de tarifas, las obras y también la, en este caso, protección de derechos. Lo que aprobó la legislatura tiene un objetivo muy concreto: que el Estado esté más cerca de cada rionegrino cuando necesite una respuesta, dijo Confini. La iniciativa apunta además a incorporar herramientas tecnológicas para facilitar trámites, reclamos desde cualquier punto de la provincia, evitando duplicaciones y fortaleciendo también los equipos técnicos encargados de controlar la calidad de las prestaciones. Entre sus objetivos, el ERSEC deberá promover servicios seguros y de calidad, proteger los derechos de las personas usuarias y garantizar también tarifas justas y razonables. La creación del organismo forma parte de un proceso de ordenamiento y modernización institucional impulsada por el gobierno de Río Negro, con una estructura regulatoria integrada y preparada para los desafíos que plantea el crecimiento de la provincia, dijeron, en este caso, desde el gobierno provincial.

Bueno, otro de los temas también abordado en el ámbito de la legislatura de la provincia en la jornada de ayer tiene que ver con la ley, la nueva ley de carnes de Río Negro, que avanzó, como decíamos ayer, en el recinto, con la aprobación en general del proyecto impulsado por el Poder Ejecutivo. En este caso, insisto, ley de carnes. En el tratamiento en particular, además, el artículo 15, uno de los puntos que había generado mayores reparos durante el debate, fue aprobado por mayoría. La norma reemplaza el régimen vigente y establece un marco integral para la habilitación, el registro, la fiscalización y el control sanitario de los establecimientos y transportes vinculados con la faena, elaboración y comercialización de productos y subproductos de origen animal. El artículo aprobado establece que los productos y subproductores, derivados de la fauna silvestre deberán procesarse en establecimientos habilitados. Además, el organismo provincial competente determinará cada año las especies autorizadas, las temporadas, los cupos de extracción, las zonas habilitadas y también los periodos de veda. Durante el debate, el legislador Gustavo San Román sostuvo que el esquema permitirá dar trazabilidad al jabalí y favorecer la elaboración artesanal. La propuesta generó cuestionamiento de distintos sectores de la oposición, principalmente por la posibilidad de avanzar con el procesamiento comercial de especies nativas. Magdalena Odarda consideró que la iniciativa representa un retroceso ambiental y cuestionó la incorporación de la fauna autóctona. Luciano Delgado Sempe, por su parte, Alejandra Max, Fernando Frugoni y Fabián Pilquinao acompañaron el proyecto en general, pero plantearon reparos en el artículo 15. Frugoni propuso excluir a las especies nativas de la comercialización y anticipó su rechazo si el texto no se limitaba solamente, en este caso, a fauna exótica.

10 de la mañana, 41 minutos en todo el país. Y el otro gran proyecto, que era el más esperado por parte del gobierno de la provincia o del Ejecutivo, tenía que ver con la aprobación precisamente legislativa, o el aval, para el traspaso de las rutas nacionales y de esta manera asumir la gestión y el mantenimiento de las rutas nacionales 22 y 151 por un plazo de 20 años. Así quedó establecido en el día de ayer, luego de que la legislatura ratificara el convenio que firmó el gobernador de la provincia, Alberto Bretelneck, con el jefe de gabinete, en este caso Diego Santilli, y el ministro de Economía, Luis Caputo. La iniciativa del Ejecutivo fue aprobada en única vuelta, con 38 votos afirmativos y 3 negativos. La propuesta legislativa establece las condiciones para el traspaso de ambos corredores a la órbita de la Dirección de Vialidad Rionegrina. Además, el texto declara la emergencia vial provincial por el plazo de un año en toda la extensión de ambas rutas dentro de la provincia, lo que facultará a las autoridades de aplicación a realizar contrataciones directas de urgencia para obras y mantenimiento. Para financiar este proyecto de obras en los tramos de mayor crisis, el proyecto autoriza al Poder Ejecutivo a contraer un endeudamiento de hasta 60 millones de dólares con el organismo, en este caso Fonplata, u otras entidades financieras multilateral. El legislador Carlos Valeri, miembro informante de la iniciativa, expuso que la provincia arrastra un escenario de desinversión vial por parte de los sucesivos gobiernos nacionales de los últimos 14 años. Ahí está bien, ¿ve? Valeri destalló que la parálisis de las obras y el deterioro crónico de las banquinas y calzadas generaron un descontento absoluto en la comunidad. De acuerdo con los datos brindados por el legislador, el estado calamitoso de las rutas 22 y 151 costó hasta ahora 212 personas que perdieron la vida entre el 2018 y el 2026. En paralelo, el plan urgente, también lo explicó el legislador de la provincia, cómo va a ser el mecanismo. Bueno, hay más detalles técnicos que tienen que ver con este proyecto que, insisto, fue aprobado, avalado por la legislatura, y a partir de esto entonces el gobierno avanza en la responsabilidad de gestión y mantenimiento de ambas rutas, 22 y 151, que cruzan, cruzan en este caso la provincia de Río Negro, desde la ciudad de Chipoleti, en este caso, hasta el límite con la provincia de La Pampa, y lo que tiene que ver con la ruta nacional 22, desde la ciudad de Chipoleti hasta Río Colorado.

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54 minutos ya pasaron de las 10 de la mañana, nos encaminamos a las 11 ya. Bueno, hace un tiempito generó polémica, pero además éxito. ¿Sí? ¿De qué se trata? Bueno, porque obviamente hubo cuestionamiento, crítica, malestar por parte de comerciantes de nuestra localidad cuando se anunció y se llevó a cabo precisamente la llegada de la conocida saladita aquí a nuestra localidad. Y bueno, como decíamos, en ese momento generó tanto expectativa como quejas, ¿no? En redes sociales comenzó también a difundirse la llegada de otra vez de la feria, es para este sábado y domingo en el Allen Rugby Club. La propuesta contará con decenas de stand donde los visitantes podrán encontrar ropa, calzado, artesanías, bazar y gran variedad de productos a precios accesibles, adaptados a la modalidad de ventas de las tradicionales ferias americanas. Este formato genera fuerte atracción por los costos bajos que traen en sus precios, aunque suelen encender algunas alarmas, en este caso en las economías de los comercios locales, ¿no? Para acompañar las jornadas de compra, la organización preparó una agenda de shows de música en vivo también, que incluirá a diversos artistas regionales, buscando ofrecer un espacio festivo para toda la familia. Además, se informó que el predio dispondrá de un patio gastronómico con carros de comida, puestos de bebidas para consolidar el paseo como una alternativa de entretenimiento completa. Mientras el anuncio circula rápidamente por las redes, provocando un notable interés de la comunidad, también reaviva el debate entre los comerciantes tradicionales de nuestra ciudad, mientras los vecinos celebran la llegada de opciones más económicas para el bolsillo en estos tiempos difíciles. El sector mercantil suele expresar preocupación por la competencia desleal e informal que representa una feria de esta característica. Sin embargo, por el momento la convocatoria avanza firme y se va a concretar, recuerde, en el día de mañana en la Isla 16, en el predio de el Allen Rugby Club de nuestra ciudad.

0: Bueno, y llegamos a las 11 de la mañana. Les recuerdo que hoy además se está llevando adelante la feria de todos los meses del agroindustrial. Así que si quieren adquirir productos allí, que elaboran los chicos, que producen allí en el establecimiento, lo pueden hacer. Hasta la hora 13 estará la feria, así que están todos invitados a sumarse. Y de esa manera también, como siempre decimos, le estamos dando una manito importante para que los chicos puedan seguir manteniendo, sobre todo los talleres, y poder seguir produciendo. Sandrita, buen día, bienvenida a la mañana. ¿Cómo estás? Tema de música de Flashlands. Bueno, en un rato más te paso el tema que me pedías. Ahora es momento de la pausa, hacemos títulos y regresamos enseguida.
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0: Cielo despejado en Capital Federal y Gran Buenos Aires. La temperatura 7 grados 7 décimos. Advierten sobre la sociedad de Milei con Estados Unidos. El ex embajador Carlos Perellana habló con Radio Mitre sobre los anuncios de Milei en relación a Malvinas, la extrema cercanía con Trump, que amenaza con cambiar su posición sobre el archipiélago en rencor por la falta de apoyo británico a la guerra con Irán.
1: Me deja una serie de preguntas, okay. Me impactó, me deja preguntas y quiero ver cómo sigue.
2: ¿Qué preguntas?
1: Mire, yo digo que la principal pregunta es las ventajas que piensa sacar más allá de haber modificado la agenda política. Esto implica tener una gran dependencia de un socio muy complejo, muy peligroso. No advertir que Trump hace esto porque está en campaña. Trump hace esto porque viene perdiendo una guerra en Hormuz.
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3: Ahora revelan que detrás del conflicto de Tim Stoessel con sus padres estaría el polémico empresario amigo del gobierno, dueño de la devastada Flybondi, Leonardo Scaturice. Según la investigación del periodista Hugo Alconada Amón en el diario La Nación, el hombre que tuvo vínculos con los servicios de inteligencia habría acercado a la joven a través de su novio Rodrigo De Paul al abogado Horacio Díaz Hiero para realizar la auditoría y un juicio a su familia. ¿Cuál sería el objetivo de Scaturice? Serían tres: entrar supuestamente en la administración del Mundo Tini, donde habría 70 millones de dólares. Segundo, ingresar también al mundo de De Paul, donde hay fortunas. Y tercero, y el más importante, sería vincularse con Messi, quien tras la muerte de su padre debe definir quién

0: y a vincularse con Messi, quien tras la muerte de su padre debe definir quién gestiona su patrimonio y cartera de inversiones que alcanzaría los 1.000 millones de dólares. Mercedes Ninzi, Mitre informa primero.
1: Consejo de un ídolo del Atlético de Madrid a Julián Álvarez, que más que consejo parece un salvavidas de plomo. El portugués Paulo Futre, quien tuvo dos etapas en el Atleti en las décadas del 80 y 90, dijo que el perdón de la gente se consigue con goles. Escuchamos el consejo de Futre al argentino, campeón del mundo, subcampeón del mundo, bicampeón de América y campeón de la finalísima.
2: Julián, yo no nací en el Atleti, yo soy portugués. Llegué con 21 años siendo campeón de Europa y más tarde Balón de Plata, era un potro. Y este potro se ha enamorado de ese escudo único. Y estoy convencido, Julián, que tú también te vas a enamorar de esta afición única y de este gran club. El perdón no es con palabras, es con goles. Y no tengo dudas, vais dar tudo y sudar la camiseta hasta la última gota por ese escudo. Al palete, Julián, vamos campeón.
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4: La General Paz con gran caudal vehicular en la mano al río después de varios incidentes viales. Choque en Puente Pueyrredón, el tramo final del ingreso vía Hipólito Yrigoyen en Avellaneda. Mano a la ciudad de Buenos Aires. Ya se carga la 9 de julio. Sigue complicada Richeri en Ezeiza con demoras por el choque en el río Matanza. Muy congestionado el enlace del camino del Buen Aire a Panamericana. La Panamericana que presenta ágil circulación esta mañana.
1: Estamos en Victoria, Entre Ríos, a 92.1, 3 grados 2 décimos la temperatura. En Capital Federal y Gran Buenos Aires, cielo despejado. La temperatura 7 grados 7 décimos y la humedad 91%.
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5: Son las 11 de la mañana, 5 minutos.
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0: 24 minutos pasaron de las 11 de la mañana y nos metemos a transitar los últimos minutitos de la mañana. Laura, buen día, bienvenida. ¿Cómo le va tanto tiempo?
1: Muy buenos días, Enrique. ¿Cómo anda? ¿Cómo anda la audiencia? Buen día. Yo feliz. Bien. Feliz, contentísima. Voy a dar la primicia por acá, después van a ver circular un video. Gente linda, por cuestiones burocráticas que más de uno conoce ya, lo que tiene que ver con obras sociales, con clínicas y demás, siempre se atrasa todo. Y tenía una cirugía prevista, de hecho, pero juntamos para el COSEGURO. Quiero agradecerle a toda la gente que colaboró, porque este dinero para el COSEGURO y la cirujana ya está. Lo que estaba esperando era la autorización de la cirugía, que no llegaba más. No es cualquier cirugía, porque son pocos los profesionales especialistas que se dediquen a parótida. Obviamente esto ha crecido, la situación ha sido difícil, por eso es que no he estado trabajando. Enrique me dejó esta licencia larguísima y por eso no venía a trabajar, en realidad, porque hay días como hoy que puedo estar bien y hay otros días que no. Que estar bien no significa estar con ausencia de dolor, Enrique. ¿Qué pasa? Hace un año que estoy prácticamente con esto, entonces uno se termina acostumbrando al dolor. Yo tengo una suerte, ¿viste cuando te da otitis? Sí. Bueno, eso es en forma continua, ¿sí? Que yo lo tengo desde hace un año, esa molestia, además de la molestia del tumor mismo, la protuberancia en el maxilar inferior derecho. El caso es que, bueno, llegó la buena nueva, me opero. Tengo fecha, ya me dieron fecha de cirugía para el próximo 29 y esa es la buena que tengo para darles, que una vez que salga de la cirugía con un tratamiento posterior que voy a tener que realizar, un posoperatorio, voy a poder reincorporarme a la radio, así es que estoy muy, muy feliz. Desde ya, primero, antes que nada, agradecer a la gente. Enrique, fue terrible la cantidad de gente que se acercó, que colaboró, que se sumó ante la situación que yo estaba viviendo, y eso no hay con qué agradecerlo.
0: No, muy solidaria la gente, mucha empatía, bueno, eso hizo que la campaña funcionara y por suerte y gracias a Dios se pueda concretar ahora, ¿no?
1: Tal cual, si bien es cierto, en su momento no se alcanzaron a vender todos los bonos, sí. Igual se realizó el sorteo con la gente que estaba, y bueno, nada, con la colaboración, entre la colaboración de la gente y la venta de los bonos, logramos el monto que estábamos necesitando para pagar el COSEGURO, bueno, y los estudios previos, porque el primer estudio, me acuerdo, que es algo que yo me admiré muchísimo, el primer estudio que me realicé, en 24 horas habíamos conseguido el dinero para hacer la biopsia y para poder llevarlo a analizar, ¿sí? Esto terminó dando un resultado que al mes siguiente me dieron, de un tumor benigno, ¿sí? Lo que no significaba que en cualquier momento podía ser un tumor maligno, o sea, transformarse en un tumor maligno. Entonces estábamos a contrarreloj, si bien es cierto, estábamos a tiempo de operar, como dijo la cirujana, pero necesitábamos urgente que sea esa cirugía porque de benigno a maligno había un pasito. Ahora no sé en qué condiciones está el tumor, esta es la realidad porque pasaron muchos meses desde entonces. Será lo que tenga que ser, como dije desde un principio. Hay cosas que escapan a uno.
0: Claro.
1: Pero tengo la esperanza de que cuando saquen va a seguir.

0: ir siendo benigno y no voy a tener inconvenientes. Igual, de todos modos, el posoperatorio lleva un tratamiento bastante prolongado,
1: claro,
0: pero prolongado más que nada para evitar...
1: Prevenir.
0: Claro, es solamente para prevención. Lo que no significa que yo me voy a tomar todo ese tiempo. Yo me opero y donde pueda hablar voy a venir. Lo que sí, corremos el riesgo de que se toque uno de los músculos, que no es el músculo facial. Sí, me parece que es el músculo facial. Músculo facial se llama. Que es el que me ayuda o nos ayuda a todos a mover la boca y qué sé yo. Bueno, es probable que sí, porque eso también está muy pegado. Está el tumor ha crecido tanto que está en la glándula parótida, pero también tengo la submaxilar, también salival, tomada. O sea, tengo un tumor que ya no tiene más espacio donde crecer realmente. Claro. Y está muy pegado a la musculatura, que hace que pueda tener movilidad en la cara. Pero
1: por eso el postoperatorio va a ser...
0: Claro. Si llegan a tocar algún nervio de ese lado, voy a seguramente quedar sin movimiento, pero que no creo que va a suceder. Yo creo que voy a estar salir hablando como las mejores. Soy optimista en eso. Es lo que me planteaba la cirujana. Pero nada, eso ya son pormenores de la cirugía misma. Lo concreto es, gente, gracias, gracias, gracias, infinitas gracias. Que se les multiplique 70 veces 7 a todos y a cada uno de los vecinos que se sumaron, que me colaboraron. Quiero agradecer infinitamente y que las bendiciones les lluevan en sus vidas, ¿sí? Me costó mucho pedir ayuda, es muy difícil pedir, uno está acostumbrado a pedir para otros, pero para uno no. Pero bueno, con el ánimo que me dio la gente del Rotary, la gente de allá en Rosa, me animaron a realizar esta campaña, y para mayor transparencia de esta campaña, por eso es que lo hice, porque tenía el respaldo de estas dos entidades oficiales que todo el mundo conoce. Les quiero agradecer a todos, ¿sí?
1: Bueno, nos sumamos a ese agradecimiento y bueno, ahora hay que esperar tranquilo, hacer todo lo que haya que hacer. Todo va a salir bien.
0: Tal cual, todo va a salir bien. Y próximamente vamos a estar aquí en la radio nuevamente con la programación habitual.
1: Ella se pone fecha, se pone todo. Yo le digo, tranquila, tranquila.
0: Bueno, el tema es ese también. Tengo que, el primer agradecimiento, como siempre, es para la familia. Lo dije siempre, ¿no? Valdés Gordillo, no sé cuántos empleadores hay que aunque no haya una relación de dependencia laboral, sí, porque esto es así, cuando vos vas a una empresa privada, si no trabajás no te pagan. Ahora, no, bueno, no fue la situación que yo vivía acá en la radio, por el contrario, y llevamos muchos meses que yo estoy sin hacer la programación, pero prevaleció la preocupación, tanto tuya, de Enrique, como de Anita, de que primero está la salud, y ese grado de humanidad no todos lo tienen, y quiero agradecerte. También deseo que el universo les multiplique en bendiciones a ustedes, porque hay que bancarse, ¿sí?, a una persona sin que esté trabajando tantos meses, ¿sí?, cuando sabemos que la radio es como cualquier otro trabajo, como cualquier otro comercio, ¿sí? Y yo tuve la bendición, tengo la bendición una vez más de seguir trabajando aquí, a pesar de que hace 15 años que me estás aguantando. 15 años ya.
1: Sí. Bueno, lo humano es lo prioritario siempre.
0: Sí.
1: Así que es lo más importante. Bueno, Laurita, vamos a seguir todo.
0: Vamos a seguir
1: atento a todo lo que vaya sucediendo. ¿Qué más tenemos, Laurita?
0: ¿Qué tengo para contar?
1: Tengo ahí a Julio que me está. Mirá. Golpea la puerta.
0: Aguantame, Julio, aguantame dos segundos. 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
1: Y bueno, llegó el viernes, llegó casi el mediodía y aquí estamos con Julito para compartir precisamente su micro de los días
2: viernes. Buen día, ¿cómo estamos?
1: Muy bien, Julito, ¿cómo andamos? ¿Todo bien?
2: Bueno, me alegro. Buen día para toda la gente de la radio.
1: Bueno.
2: La radio escucha, como se decía en algún momento. Sí. Algunos dicen todavía eso, ¿eh?
1: Usan sí, esos
2: términos medio, medio vintage, por llamarlo de alguna manera. A toda la gente que escucha la radio, día a día, escucha el programa. Mandamos un buen fin de semana, hoy ya viernes, disfrutando de este clima hermoso que nos regala nuestro Alto Valle, ya la floración, lindo recorrer por ahí la zona de Chacras, que donde hay tantos árboles con tantos colores, ¿no? Esos matices que nos regala la naturaleza. Y que a veces no los vemos, los vemos pero no los vemos, claro, digamos, sí, miramos, sí. Miramos sin observar, y está bueno disfrutar de esas cosas, y que no son pequeñas, porque tranquilamente uno puede ser pequeñas cosas de la vida, no son pequeñas cosas, es algo que la naturaleza, que la vida nos regala para que nos disfrutemos. Así que bueno, nada, ahí ya comenzamos el mes de septiembre. Y con un montón de anhelos para que se cumplan. Y bueno, ahí estamos. Hoy un especial de música, donde voy a hablar de algunas cositas y otras cositas que me voy a escapar un poquito de la música para hacer una pequeña reflexión.
1: Bueno.
2: Puntualmente en lo que tiene que ver música, en la música, perdón, esta semana, exactamente el miércoles, nos dejó otro gran músico de la metal. Vos vas a decir, no, este siempre se acuerda de los que se mueren. Pero bueno, no, yo ya he hecho, a lo largo de estos años, he hecho, en algún momento me he acordado de esta banda y de este músico, que fue Miguel Zavaleta, cantante, líder, fundador de la banda Suéter, que el día miércoles falleció en Capital Federal, por motivos naturales, así que vale el recordatorio de uno de los grandes precursores de lo que es el rock pop o de lo que es el pop en nuestro país, ¿no es cierto? Allá por el año 81 se decidió formar la banda que se llama Suéter, que duró hasta el año 94 aproximadamente, que de ahí se desarmó definitivamente, ¿no? Un poco... ¿cómo decirte? A lo largo de su carrera tuvo varios divorcios con los músicos y cambiaba de músicos y algo bastante desprolijo, digamos. No hubo un manejo hoy muy profesional, digamos, de anunciar una salida, porque también en esa época existían medios de comunicación que, si bien no son estos con los que nos estamos manejando ahora, no teníamos internet, pero existían las revistas especializadas de la música, y estoy hablando precisamente de la revista Pelo o de la revista Canta Rock, que eran las primeras revistas que hablaban de música, de que nos acercaban a nuestros héroes y a nuestros antihéroes de la música, tanto acá en nacionales como internacionales. Y bueno, Suéter se dio esa mala fortuna, ¿no? Esa mala decisión de por ahí separarse o cambiar de músico, lo que hizo que había en sus periodos de duración tocando y grabando eran ¿cómo te diría? Empezó en el 81 y terminó en el 94. No fue que todos los años tocaban, no fue que todos los años grababan,
1: claro.
2: Sino fueron, como te decía, bastante intermitentes, digamos, sus apariciones con la banda. Y cuando te enterabas que grababa, capaz que no te enterabas que estaban grabando, te enterabas cuando ya salía el disco, que estaban buenos porque tenían una mezcla de pop y de la New Age, muy de moda en esa época, en los 80, ellos seguramente muy influenciados por la música británica, más que la americana, gran referente de ese palo de pop y new age es el Duran Duran, entre tantos, y Eurythmics, bueno, todas las bandas que nosotros conocemos y que siempre podemos escuchar, digamos, ¿no? Las radios especializadas del género, como es Gabriela, ¿no? Como Radio Gabriela. Y bueno, en el año 81 sacan este disco, se llamaba, ¿sabes cómo se llamaba el disco? Lluvia de Gallinas. Así se llamaba el disco que traía, perdón, en el año 84 sacan este disco de Lluvia de Gallinas, en el año 81 debutan con su primer disco, pero en el 84 sacan este disco que traía este clásico que a mí me causaba mucha gracia cuando lo escuchaba en aquellas épocas, en aquellas tertulias que se hacían en el Quincho de Unión, en la sociedad italiana, a ver dónde más se hacían tertulias, en la sede del Club Unión también. El Quincho y la sede son dos cosas distintas, pero bueno, me acuerdo de este tema que era muy gracioso y tenía eso de irónico por ahí Miguel Zavaleta en muchas de sus canciones, casi en un 70-80% las letras eran bastante, bastante graciosas, digamos, ¿no? Su look a la hora de subir al escenario, su ropa, su vestimenta, sus peinados eran bastante, bastante, bastante graciosos, por llamarlo de alguna manera. Y el tema que vamos a escuchar hoy, que traje para que disfrutemos, que hacía, dicho sea paso, hace un montón que no lo escuchaba, y no sé por qué fue, debe haber sido estos micros especiales, recordándolo a él, que pusieron esta canción y me acordaba, digo, mirá este tema, le digo, ¿hace cuánto que no lo escuché? Sí, hace como 40 años que no escuchaba este tema. Eso habla un poco de mi edad también, ¿no? Y del atento también, Enrique, no te rías, ¿eh? Bueno, este tema se llama Mamá, planchame la camisa. Toma, así le llama el tema, tan gracioso como el título del disco, ¿no? El título, sí, del LP. Así que bueno, traje para disfrutar una banda, pero bien new age, bien pop, porque estaba conformada con él en la voz y en el teclado como compositor principal. Tenía otro tecladista, bajo y batería, muy europeo el formato, el combo de sonido. No había guitarras en los primeros discos, después bueno, fueron incorporando invitados, qué sé yo, pero el sonido era bien súper espacial, bien modernoso. El sonido de la batería, el sonido súper electrónico que nosotros los odiábamos en esa época. Pero bueno, no importa. Medio parecido al sonido del redoblante de la batería de Hit. Claro, que tenía un sonido muy particular que era pasado por no sé cuántos procesadores electrónicos para que sonara como sonase. Suéter, además de esta canción, tienen el temazo ese, Amanece en la Ruta, que es un tema lento, hermoso. No me puedo acordar el nombre del bajista, pero el bajista hace un despliegue armónico, melódico, con un bajo Fender. Los bajos Fender son los bajos sin trastes. En ese tema Amanece la Ruta, donde hace, la letra hace referencia a una persona que fallece en un hecho vial, digamos, en un accidente de tránsito. Amanece la Ruta, recontra conocido, vos también lo conocés, sí, pero bueno, sí, no, sí. Y que no quería poner ese tema porque está mucho más que mentado y por ahí un tema lento a esta hora, medio como que no tiene.
1: No va.
2: No sé si va, ¿viste? Sí. Así que bueno, vamos a recordarlo a Miguel Zavaleta también, que aparte de toda su musicalidad, también era un artista plástico, le gustaba la fotografía, fue pareja de Fabiana Cantilo. Y de Hilda Lizarazu también. Hilda Lizarazu, recordemos que también era, ella comenzó como fotógrafa de bandas, digamos, fue donde lo conoció a Charlie. Por intermedio de Charlie conoció a Fito, bueno, a Miguel Zavaleta, del que estamos hablando ahora. Así que bueno, es una manera de recordarlo con esta canción, que su música va a ser inmortal y siempre que la escuchemos, no va a producir algo, ¿no es cierto? Nos conmueve un poco, ¿verdad? Así que bueno, nada, eso. Y eso es todo lo que tiene que ver con lo musical. Y quería hacer una mención especial. ¿Te acordás de Guillermo Nimo?
1: Sí.
2: Bueno, para las generaciones nuevas, los que no saben quién era Guillermo Nimo fue un árbitro, ex árbitro de fútbol, allá por fines de los 70 y los 80, que después de retirarse se dedicó a trabajar en televisión. Tal cual. Como colaborador ahí, que tenía su bloque en programas como La Noche de Sofoy o uh-huh. La Noche con Gerardo, bueno, todos esos programas que no tenía que fumar en esa época, porque no había otra cosa para ver. Y tenía un bloque que se llamaba La Perla Blanca y La Perla Negra, ¿te acordás? Que sí. Hacía mención, La Perla Blanca era algo que le había gustado y La Perla Negra era algo que no le gustaba y le sí. daba con un ñoca mal. Bueno, voy a hacer algo parecido, no me voy a acordar. Voy a decir, La Perlita Blanca se la voy a dedicar a las dos chicas, agentes de tránsito de acá de Allen.
1: Sí.
2: Que el otro día estaban haciéndole una boleta a un señor muy ofuscado, muy mal educado, tratándolas muy mal, porque había estacionado la camioneta en un lugar donde dice estacionamientos para motos. Un cartel que tiene 2 metros por 1.5 de alto más o menos, el tipo metió su camioneta.
1: Toma.
2: Y bueno, pasé justo ahí y estaba enojado, que no sé qué les decía, que bla, bla, bla, bla, bla. Uh-huh. Bueno, ¿sabe, señor de la camioneta? Se equivocó, porque las chicas estaban haciendo su trabajo, lo hicieron bien. Y tenemos que dar gracias. Bueno, yo no, porque yo la verdad que no cometo infracciones de tránsito. Pero acá, esta gente que anda haciendo lo que quiere por la calle, los que andan con los escapes libres, hay horarios que no se puede andar acá en la calle. Del pelote que tienen y del peligro de los pibes haciendo wheelies y los autos que se te meten por cualquier lado. Bueno, si acá hubieran más agentes de tránsito, te puedo asegurar que las arcas de la municipalidad se llenarían de dinero con las multas que harían. Sí. Así que voy a dar una perlita blanca para esas dos chicas. Le mando un fuerte aplauso porque hicieron lo que tenían que hacer y tuvieron que bancar al plomazo ese maleducado, machirulo, que las trató muy mal.
1: Sí.
2: Y la verdad que me molestó mucho. Así que nada, eso. Y la perlita negra se la voy a dedicar a una persona sí. que vive frente al tiene una propiedad, no sé si alquila o qué, hay una esquina frente, la parte de atrás del polideportivo, que durante todo el año he visto que tiene 3 perritos atados a un árbol con una cadena de menos de 1 metro, esas cadenas con unos eslabones muy gruesos.
1: No.
2: Pobres perros, pasaron todo el invierno y todavía siguen ataditos a los árboles. No. Esos pobres 3 perritos de mediana chica estatura, ¿eh? Así que le voy a dar una perla negra a ese señor, que ya, señor, eso no se hace más. Si querés tener un perro, tenerlo suelto y lo tenés dentro,
1: claro,
2: de la casa.
1: No.
2: Pero tenerlo atado con una cadena tan pesada y tan corta, amigo, se tenés que ir a hacer ver, me parece. Así que bueno, seguramente que está escuchando a alguien que tiene que ver,
1: claro,
2: con eso, que ahora ya es ley eso de maltrato animal,
1: sí,
2: estaría bueno que actúen.
1: Uh-huh.
2: Bueno, Enrique, me fui un poquito con el tiempo, pero tenía que decirle esas dos cositas más aparte de lo
1: musical.
2: No,
1: está bien.
2: Te mando un fuerte abrazo, Enrique. Nos vemos la próxima semana y los dejo en compañía de Mamá Planchame la Camisa de Suéter.
1: Bueno, vamos con Suéter entonces, con el tema que nos marcaba recién Julito. Gracias, Julito. Abrazo.

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0: Bueno, gracias Julito por el espacio, por traer un poquito de la historia de la música, en este caso nacional. Me quedó dando vuelto de Julio, Laura, el tema de esta denuncia de del maltrato animal, ¿no?
1: Exacto, sabemos que últimamente las autoridades se han puesto muy duras y han empezado a implementar las penas que corresponden por el maltrato animal. Hay gente muy retrógrada que realmente todavía no se ayorna a los tiempos que corren y no entienden que no son mascotas, que son partes de la vida cotidiana de las familias, los animales, que son elecciones y que hay que tenerlos en condiciones, obviamente, que son seres vivos, ¿sí? Y esto la gente no lo entiende. ¿Y sabía usted, Enrique, que energéticamente hablando, ¿sí? La evolución o el trato que uno tiene... El ser humano tiene estancias espirituales, ¿no? Que van evolucionando de acuerdo a sus actitudes, y una de las actitudes que degrada el crecimiento espiritual es el maltrato animal.
0: Mira.
1: La vez pasada escuchaba precisamente una situación que se presentó acá en el Alto Valle también por maltrato animal a un can, ¿sí? Me encantaría que, no digo la Asociación Protectora de Animales, pues siempre le cargamos todo a la Asociación Protectora de Animales como si ellos tuvieran la obligación. Y la Asociación Protectora de Animales...
0: ¿Está funcionando bien?
1: Está funcionando como puede, como todas las instituciones en nuestra localidad. Funcionan a medias y bueno, pero se requiere también del compromiso de la gente de involucrarse,
0: claro,
1: en estas instituciones.
0: Sí, sí.
1: Y es poca la gente que me involucro, pero mi tiempo vale mucho, y si es ad honorem, como en el caso de la protectora de animales, lamentablemente mucho no se puede hacer.
0: Claro.
1: Lo que sí, acá el problema no es la protectora de animales, acá el problema es la conciencia de la gente.
0: Tal,
1: ¿sí?
0: Cual.
1: Nosotros tenemos acá en la radio dos bellezas, una que está acostada acá al lado nuestro, la chancha esta, pero son parte de la familia, porque las sentimos así y las cuidamos como tal, pero la gente no entiende eso.
0: No entiende, y la gente tiene un mal concepto de la vida. Partamos de la base, porque tratar mal a un animal es porque estamos muy mal. Si quieren seguridad en la casa, pónganse una alarma. No compren un perro. O sea, no es la solución, pobre perro, exponerlo, maltratarlo, mantenerlo afuera, no cuidarlo. Poner una alarma y solucionar el problema de seguridad, pero no tengas un perrito para que te salve a vos.
1: Tal cual.
0: Es todo al revés. En realidad nosotros, si somos pensantes, si somos realmente humanos, nosotros tenemos que protegerlo y salvarlo a ellos.
1: Tal cual.
0: Bueno, acá está todo invertido.
1: Efectivamente. Lo que pasa es que vienen de estas conductas de viejas costumbres.
0: Exacto.
1: Culturales, donde el perro era eso, un elemento de seguridad, sí, para el ser humano. Se los mal alimentaba. Un veterinario antes, tratar un perro, era muy difícil que lleven a un perro a un veterinario. O sea, ni siquiera lo cuidan con lo básico, digo, mantenerles una calidad de vida y bien alimentados.
0: Claro.
1: Y hay mucha gente que quedó ahí varada, ¿no? En esos momentos donde era tan natural tener un perro, castigarlo al perro, y el perro no entiende. O sea, es más, vos pegale a un perro hoy y a los 5 minutos el perro va a venir y te va a mover la cola como, claro, si nada, porque no entienden, ¿sí? Bueno, estas cuestiones tenemos que aprender, y como nosotros creo, yo como vecino, por eso decía, saquemos las instituciones que se dedican a esto, pero tenemos la obligación de hacer las denuncias, claro, como la acaba de hacer Julio, ¿sí? Este tipo de denuncias, y tratar de, cuando vemos una situación así, primero munirnos de pruebas y después ir a las autoridades competentes. Señores, si ustedes ven que están maltratando a un animal, se toman filmación, toman fotos, como sea, una vez que tienen todas las pruebas, van y realizan la denuncia correspondiente en el ámbito policial, que es donde comienza a trabajar el engranaje judicial para justamente sancionar a esta persona. La idea tampoco es la sanción, la idea es la toma de conciencia, como siempre digo yo, ¿no? Pero muchas veces la toma de conciencia no llega hasta cuando no te duele el lugar que más flaco tenés, que es el bolsillo.
0: Exactamente. Y es entendible que hay gente que no le gusta los animales. Y tienen la responsabilidad de no tener. Porque eso es responsabilidad también cuando no querés un animal, o no querés tener un animal, lo querés tener de seguridad y no te gusta, bueno, decidí no tenerlo, pero no lo maltrates.
1: Tal cual.
0: Porque seguramente hay gente que dice, no, pero los perros, porque no le gusta. Yo entiendo que no le guste, respeto que no le guste, pero de ahí a agarrar un animal para tenerlo para eso, creo que ahí también hay un problema grande. Y aquellos que no lo tienen, que deciden no tenerlo porque no le gusta, perfecto, está todo bien.
1: Tal cual, efectivamente.
0: Está todo bien.
1: También tenemos que decir, en beneficio de la comunidad allense, que si vamos a las calles, a recorrer nuestras calles, hoy, a comparación de años anteriores, es muchísima menos la cantidad de animales o perros que andan dando vueltas, ¿no? Antes, ¿se acuerda que era la queja continua? Yo me acuerdo.
0: Andaba un policía y cuatro perros atrás.
1: Tal cual. La esquina esta del Banco Patagonia y demás, eso era clave, donde veías una cantidad terrible de perros. Hoy hay menos cantidad de perros y esto tiene que ver con la conciencia que se va adquiriendo por parte de la sociedad, claro, con las castraciones responsables y demás. Zoonosis, no sé cómo está trabajando actualmente. La última información que tenía era cuando yo todavía trabajaba. Sé que siguen trabajando, sí, no sé bajo qué circunstancias. Antes te cobraban un plus, hace pocos años atrás, te cobraban un plus para poder hacer la esterilización de tus animales en forma gratuita, prácticamente, porque si vamos a hablar de una esterilización de algún perrito, algún gatito, sabemos que los costos son elevados. Pero bueno, se venían realizando castraciones y gracias a eso bajó también la población canina en nuestra localidad.
0: Bien, de hecho se hizo hoy, por la mañana, en el polideportivo, una campaña de vacunación antirrábica. Eso también es importante remarcarlo. Y el municipio que aporte lo que tiene que aportar, ¿eh? Es hora de empezar a regularizar esa deuda que tiene también el municipio con, en este caso, la protectora, para poder seguir haciendo, no solamente con zoonosis, sino con la protectora también, castraciones, que es lo más importante, es la única manera de controlar.
1: Los números siempre dan en rojo de la Asociación Protectora de Animales, porque porque muchas veces trabajan con profesionales veterinarios, precisamente, a los que les tienen que abonar ellos, Enrique.
0: Claro, la protectora. 12 del mediodía, pero antes de irme, seguramente nos vamos a estirar un poquito.
1: Sí.
0: Que es el otro tema que abordó Julito, que tiene que ver con el tránsito. O sea, esto nos puede llevar una hora, ¿sí? Yo voy a trataremos de hacerlo cortito, pero porque, a ver, es muy, no debería ser largo, debería ser cortito. Es decir, hay ordenanza, hay reglamentación, hay leyes, hay que cumplirla. Y ahí se terminaría todo, ¿no?
1: Tal cual.
0: El tema es que acá en Allen no está pasando. Hay ordenanza, hay esto, hay lo otro, pero nadie quiere respetar.
1: Pero lo básico, porque cuando van a hacer el examen para poder obtener la licencia de tránsito, conocés las leyes de tránsito y sabés, por ejemplo, que en una línea amarilla no podés estacionar, que mucho menos podés estacionarte en una esquina. Yo entiendo que muchas veces no tenés un lugar, pero caminá una cuadra, ¿viste? Buscá un lugar para estacionar, pero no podés estacionarte justamente en la esquina, en la Ochava casi, donde hay personas con discapacidad. Esa es la falta de respeto, ¿no?, que tenemos por el otro muchas veces, donde van a bajar las sillas de ruedas, está cubierto por un vehículo. Me tocó justamente esta semana ver inspectores de tránsito realizando multas por esta situación. Gracias a Dios no me tuve que topar con lo que se topó Julio, pero que es una moneda corriente, lamentablemente.
0: ¿Sabe que lo que ocurre o sucede a veces? Se aprovecha esta situación de bronca con el gobierno de turno, con todo este tipo de cosas.
1: Las problemáticas políticas.
0: Toda esta situación para hacer lo que se quiera acá. Y no es así.
1: Tal cual.
0: No es así, porque este intendente le queda un año y se irá, no sé qué irá a pasar, no es un problema que me preocupe, pero lo que sí digo es que tenemos que seguir viviendo acá. Y los mismos que hacen y cometen errores acá van a Cipolletti y son los prolijitos del pueblo.
1: Tal cual.
0: Hacen todo lo que dice el municipio de Cipolletti, lo hacen. O de Roca, lo hacen. Relojitos son. Acá queremos hacer lo que se nos ocurre. Está mal.
1: Tal cual.
0: Está mal. Si hay una normativa, si hay una reglamentación de tránsito, hay que respetarla. Y nadie

0: Está mal. Si hay una normativa, si hay una reglamentación de tránsito, hay que respetarla. Y nadie respeta. Y hay lugares que ya están muy identificados como problemáticos y que aparentemente, por lo que sé como información, es que han empezado los inspectores de tránsito a instalarse en esos lugares, o al menos en un lugar, que uno de esos es el Instituto Santa Catalina, que es un lugar de conflicto, siempre fue.
1: Sí, permanente.
0: Permanente. De hecho, se tuvo que tomar por ordenanza, dejar la calle
1: de una sola mano.
0: Sí.
1: La Pampa.
0: Lo que era La Pampa, sí. Que ahora es Fernández. Para que sea una sola mano y que se pueda garantizarle seguridad a los chicos, porque una calle es angostita. Ahora se implementó un sistema de estacionamiento para que los padres, dicen muchos padres, mal aplicado, porque no se pueden acumular tantos autos en ese lugar y van muchos autos en mismo horario para dejar a los chicos y se genera todo un inconveniente. Todo lo que vos quieras, todo lo que se dice, y algunos pueden tener razón o no.
1: Claro.
0: Pero más allá de eso, si hay una reglamentación, hay que cumplirla. Después, si hay que modificar, si hay que buscar alternativas, bueno, hay que buscar alternativas. Pero mientras exista, hay que hacerlo. Si van a hacer el control ahí en el Instituto Santa Catalina, háganlo también en el Club Unión, por favor, le pido. Y esto no es en contra del Club Unión, ¿eh? Porque algunos se creen de que no está en contra del club, para nada. La institución no tiene nada que ver con lo que el accionar de los demás, ¿sí? De los papás, de los chicos que van al Club Unión, por darte un nombre. A las 8 de la tarde es un inconveniente tremendo ahí.
1: Un caos.
0: Pero cuatro filas ya ahora.
1: Cuando voy a buscar a mi nieta o a mi nieto que están practicando algún deporte en el club, me encuentro con esta realidad cotidiana. Doble fila. Los niños que muchas veces salen corriendo, y los vehículos que vienen a toda velocidad porque se les hace la hora, el chico salió y todavía no hemos tenido una desgracia de milagro.
0: Tenemos la mala costumbre de querer dejar a nuestros hijos en la puerta de lo que sea, ¿sí? Insisto, si estos mismos padres tuvieran que hacerlo en Cipolletti, paran a dos cuadras, caminan dos cuadras y lo dejan a los pibes.
1: Tal cual.
0: Pero acá no, acá queremos hacer lo que se nos ocurre, todos. Me incluyo porque somos todos igual.
1: Y agradezcamos, sí, que todavía en Allen, aunque creo, ¿se acuerda que hace unos años había salido, se estaba trabajando en la ordenanza de los estacionamientos medidos?
0: Sí.
1: Sí. Agradezcamos que todavía no tenemos estacionamiento medido, porque esta es la situación que llevó a otras localidades a que respeten las leyes de tránsito, que no se estacionen en cualquier lugar. Si nosotros en lugares así como esto, la Escuela Santa Catalina y demás, en determinados horarios es estacionamiento medido, le puedo asegurar, Enrique, que no solamente se van a llenar las arcas del municipio, ¿sí?
0: Como dijo Julio, sí.
1: Tal cual, no solamente esto va a favorecer a las arcas municipales, sino que además nos va a enseñar a los allenses a que podemos caminar y no se nos va a caer nada por caminar una o dos cuadras más. Esto es lo que sucede en Roca, es lo que sucede en Cipolletti. La gente tiene que ir, por ejemplo, a una clínica o a alguna entidad pública, y lo primero que hace es verificar si tiene el estacionamiento gratuito. Si no lo tiene, se van dos, tres cuadras más allá y vienen caminando. Si lo hacen en Cipolletti, si lo hacen en Roca, como bien lo dijo usted, que lo hagan también acá en Allen.
0: Claro. Pero para esto también, ¿sabe qué, Laura? Que yo lo vengo reclamando desde hace mucho tiempo. La dirigencia política, en vez de estar peleando por todas estas cosas que están haciendo acá, mamarracho, lamentablemente, lamento decirlo, pero es vergonzoso, siguen preocupados a ver si uno o el otro se levanta con el pie derecho, izquierdo, si se acuesta, si se levanta bien. Todas esas pavadas, pues son pavadas para la realidad que vivimos. ¿Cuándo se van a poner a trabajar para ver qué política de tránsito vamos a tener en Allen? Me pregunto. Donde hay gente que va a trabajar y deja 8 horas el auto estacionado ahí. Hay que empezar a ver, algunos quieren vivir en una ciudad, pero quieren que vivir con la costumbre de un pueblo. Bueno, decidite, hermano, en la vida, tenés que decidir. O vivimos como ciudad o vivimos como pueblo.
1: Tal cual.
0: Y por más que viva como pueblo, la realidad indica que la cantidad de vehículos que circulan en un pueblo como el nuestro requiere de saber qué vamos a hacer con el tránsito. Y cuando hay lugares específicos como esto que marcábamos recién, a ver, la gestión vivimos todos en el mismo lugar, muchachos. Sabemos la hora que salen los pibes, a la hora que se arma el despelote ahí, y sabemos todo. Hay que trabajar.
1: Si lo hace el otro.

0: no te habilita que vos también lo hagas. O sea, lo que está mal para uno está mal para todos, y lo que está bien para uno está bien para todos.
1: Y siguiendo con esa línea que yo te comentaba recién, que se dejen de hacer circo con los políticos de Nayen. Julito y vos decían, se llena de dinero el municipio, ¿no? Sí, pero si vos tenés a un inspector de tránsito poniendo la caripela, ¿sí? Que te levante una infracción, una multa, pasa al juzgado de faltas.
0: Sí.
1: El juzgado de faltas te dice, bueno, vos tenés que pagar tanto por la infracción que cometiste. Y vos vas al Consejo Deliberante para que te anulen la multa. Entonces no joda esto. Estamos tirando plata al PP.
0: Hay una superposición de poderes, no, que es tirar, también
1: es una falta de respeto. ¿Sí? Es decir, el Consejo Deliberante no tiene que condonar ninguna deuda de multa,
0: no le corresponde.
1: O sea, lo pueden tratar, pero no empezar a perdonarle la multa a todo el mundo, porque si no, le están faltando el respeto a los inspectores que están laburando en la calle.
0: Y al resto de la gente que trata de hacer las cosas como corresponde, claro, ajustándose a las normas, Enrique.
1: Tal cual.
0: Y esto lo hemos visto, y además con los beneficios que tiene el municipio, porque tenés un tiempo determinado para hacer el descargo, y normalmente la mayoría de las multas se pagan en el 50%. O sea, cometiste una infracción, hacete cargo, hermano, la cometiste, claro. Listo, no te quejes. Esto que decías vos, Enrique, respecto a las arcas llenas del municipio. Sí, las arcas se tienen que llenar, pero ¿saben cuál? Si les molesta que justamente las arcas del municipio se llenen por multas, claro. Señoras, señores, no comentan infracciones, claro. Entonces multas no van a haber.
1: Exactamente, a ver qué me dice.
2: Buen día, Quique, buen día para todos, buen viernes, lo que queda el viernes, ya arrancamos, estamos arrancando el fin de semana ya. Vamos, todavía vamos. Tema de la escuela, sí, tema muy muy conflictivo. Yo le armé un proyecto de ordenanza a los concejales, se lo llevé, pero bueno, parece que todavía no lo han visto.
1: Está roncando.
2: Tendría que cambiar el estacionamiento del Santa Catalina, está mal hecho. El único que está más o menos bien hecho es el de la escuela 64. Uh-huh. Que llegan los padres, dejan al chico en la escuela y siguen, y van parando las puertas. Se bajan, hacen la filita y van pasando y se van bajando los chicos. Y en Santa Catalina tendría que ser por Don Bosco. Por Don Bosco tendría que cambiar. Ajá. Por Don Bosco se puede hacer tranquilamente lo que hicieron por Velasco.
1: Claro.
2: Llega el primero, deja al chico en la esquina y sigue. Y así, se van estacionando por fila y van... Lo que pasa es que es como decía recién Quique, hay algunos que lo quieren llevar hasta la puerta del aula y no lo pueden llevar. Lamentablemente no se puede.
1: Claro.
2: Pero acá en la 64 funciona muy bien el sistema. El de la 23 también tendría que cambiarlo. También podría ser por Don Bosco, porque después puedes agotar por Sarmiento. La gente se puede ir por Sarmiento, claro, para que no se junte con lo de Santa Catalina. Pero bueno, es cuestión de empezar a hacerlo. Un director de tránsito a mí me dijo hace 2 años atrás, me dijo que había muchos padres que directamente los encararon al inspector de tránsito con el vehículo, no le importaba la infracción, no le importaba nada. Pero bueno, dice, bueno, los inspectores de tránsito no quieren ni ir, dice, porque les tiran la camioneta encima, los autos encima, dicen. Así que es bastante complicado el tema.
0: Además, otra cosa, ¿no? Para implementar sobre esto, que podría ser yo entiendo el tema de la inseguridad. Los padres quieren dejar los chicos en la puerta de la escuela por una cuestión lógica, ¿sí? La inseguridad. Vos dejás el chico en la escuela, no sabes si entró. Y ellos quieren verlos entrar para una mayor tranquilidad, ¿sí? Frente a la inseguridad y la incertidumbre en que vivimos socialmente, claro, a la que los chicos quedan expuestos una vez que bajan del vehículo. Bueno, colocar un celador, una celadora que vaya recorriendo o acompañando el recorrido, aunque sea visualmente, de los chicos hasta el ingreso del establecimiento educativo.
1: Uh-huh.
0: Esto, o la presencia, ya que hay presencia policial normalmente o de tránsito, bueno, tener este trabajo conjunto con el establecimiento y los padres, y se podría llegar a evitar una solución
1: pero
0: viable.
1: Yo recuerdo,
0: Enrique, algo muy... sí, bueno, estamos en Allen, pero tenemos que entender que los menores son responsabilidad.
1: Estamos en la chiquita peleando la chiquita que no tiene sentido porque en el medio hay que convivir.
0: Tal cual.
1: ¿Sí? Todo el mundo está en la política, ¿sí?
0: No,
1: porque acá se fijan, por eso te digo, uno se fija a ver cómo se levanta el otro, a ver si anda bien vestido, si se peina bien, si está solo o acompañado. Estamos en la chiquita.
0: Tal cual.
1: Porque en el medio hay gente que convive, que se maltrata, y los mismos dirigentes o funcionarios Le hacen perder el respeto a sus compañeros de trabajo, una cosa que no tiene nombre.
0: Sí, es una vergüenza. Yo en su momento tengo que recordar, y esto lo voy a hacer, lo voy a resaltar, en la dirección de tránsito, nosotros tuvimos de Quique Gutiérrez, Enrique Gutiérrez, tuvimos, inclusive acá, tratamos nosotros de aportar nuestro granito de arena. ¿Se acuerda cuando teníamos un micro que hablábamos de tránsito, de las leyes de tránsito, y tratábamos de reeducarnos? También entendí la postura que tenía en ese momento el director de tránsito de velar por el reconocimiento de la labor que realizaban los inspectores de tránsito, que era su personal a cargo. Vos ves un inspector de tránsito, estos ya empezaron a juntar platita. Sí, empezaron a juntar platita, pero ¿cuál es tu problema si vos no tenés una infracción? Si vos sos correcto con las normas que ya conoces, cariño, no vas a tener ningún problema, tu platita va a seguir siendo estando en tu bolsillo. Esta es la situación que tenemos que analizar y entender. En el caso de las escuelas, reitero que el tema de los menores, aunque no sea hijo tuyo, si hay un menor, la obligatoriedad de la protección de los menores es social.
1: Claro.
0: Es social. Por eso digo que esto podría ser una viabilidad de la situación que se está viviendo, por ejemplo, en la Escuela Santa Catarina. Un celador en una esquina o se vayan turnando en las comisiones de los padres, que se vayan turnando los padres para verificar que los chicos que los dejan en la esquina puedan ingresar tranquilamente hasta el establecimiento educativo, brindando la educación efectiva que tienen que tener todos, ¿sí? Porque también es verdad esto que la inseguridad, a mí me causaría escozor enterarme, por ejemplo, que dejan a un chico y que desaparece. Una situación muy, muy particular que se presentó esta semana, que yo pensé que podía llegar a ser una situación de estas, que no pasó a mayores, una menor de 9 años que había desaparecido, que la habían denunciado como desaparecida, que aparentemente se había escapado. No sé si por eso digo, no sé si cuál es la situación, pero el riesgo latente de un menor que no está a la vista de un adulto, ¿no? O sea, que escapa a la vista de un adulto, donde sabemos que hay otros adultos que propician justamente la debilidad de algún padre de no proteger al chico por 2 segundos y puede pasar cualquier situación, ¿sí? Uh-huh. Vivimos en una sociedad que está enferma en ese sentido. Y que tenemos que desenquistar estos focos que tenemos acá, localmente, No estoy hablando de Buenos Aires, estoy hablando de acá, ¿sí? Hay pedófilos dando vuelta y los vemos en lo cotidiano, lo cruzamos diariamente. Bueno, nosotros como sociedad me parece que tenemos que aprender esto. Bueno, por una cuestión de seguridad, reitero, entender todos como sociedad que los menores son responsabilidad de los adultos, sea hijo tuyo o no sea hijo tuyo. Organicémonos para que esta seguridad se lleve a cabo también dentro de los establecimientos educativos, los ingresos o egresos de los establecimientos, para que los padres queden todos tranquilos. Y es cuestión de organizarse, nada
1: sí,
0: más.
1: Sí, ahí me pasaban detalles de el Santa Catalina, de ese proyecto que prosperó, que hay una ordenanza, no sé qué, para el estacionamiento de los padres, ¿no? No hay senda peatonal, no hay reductores de velocidad, es una calle de doble mano, todo mal hecho, perdón, ¿no?
0: Sí.
1: Pero me remito a lo que sucede todos los días. Y si te pones a pensar, si alguien, por eso digo, a ver, yo lamento tener que decirlo, pero tenemos una calidad de dirigentes políticos en el pueblo que da lástima, porque en vez, insisto en esto, hace un año que vienen peleando. Estos son problemas de la realidad de la gente común que no está metido en la política. Tenés 3 escuelas en el mismo lugar, en el mismo, tenés la 23, el 24 y el Santa Catalina. Che, nadie se pone a pensar a ver cómo podemos ordenar este despelote. Nadie se pone a pensar cómo garantizarle a los padres y a los chicos seguridad vial. Bueno, no, estamos en la otra, ¿viste?
0: No.
1: Estamos con la urna ahí mirándola, viendo qué hace, quién deja de hacer el otro.
0: Tal cual.
1: Y yo ayer cuando escuchaba la sesión del consejo, algunas concejales y algunos de los concejales de los 9 hablaba de esto, de qué opina la gente, está enojada por nosotros. Y sí, muchachos, ¿cómo no va a estar la gente enojada, molesta, si ustedes están perdiendo el tiempo en otra cosa?
0: Tal cual.
1: porque están perdiendo, de un lado o del otro estamos perdiendo el tiempo. La ciudad se le cae a pedazo, pero no solamente al intendente de turno, sino a toda la dirigencia política. Se le está cayendo a pedazo el pueblo y están en otra.
0: Sí.
1: La gente vive otra realidad. ¿Qué es esto? Pónganse a laburar. Pónganse a laburar en serio para solucionar problemas, no para para sacar un rédito político mezquino, porque es mezquino.
0: Yo le voy a contar algo, Enrique. La vez pasada, yo digo, ¿no? Qué triste que hayamos perdido el norte, los argentinos en general, porque esto sucede en Allen y sucede en otras localidades a nivel provincial, a nivel nacional. Pero perdimos el norte cuando no sabemos que ocupar un cargo significa, con tu cargo, tu carga, ¿sí? Hay gente que asume cargos institucionales, uh-huh, estatales, desconociendo cuál es su función. Y ahí es donde se incurre en la ambición de poder que empiezan a adquirir una vez que llegan. Y esta ambición de poder nunca fue buena en ningún ser humano que tenga ambición de poder, porque termina desvirtuando su función. ¿A qué me refiero con esto? Hablaba con una persona, me dice, che, ¿quién va a ser el próximo? No tengo idea. Por ahora no terminamos esta gestión. Estamos con problemas, pero todavía no termina la gestión. Tendremos que ver las próximas elecciones. Sí, hay gente que está trabajando desde que asumió el actual intendente. Sí. Está trabajando para la próxima campaña y las próximas elecciones. Bueno, gente, cuando quieran ser intendentes, capacítese y sepa cuál es la labor del intendente. Cuando quiera ser concejal, recuerde cuál es la labor del concejal. Cuando quiera ser parte del Tribunal de Cuentas, recuerde cuál es la labor del Tribunal de Cuentas. No intente, por el cargo que tiene, ocupar una función que no le compete, como esta que decíamos. El juez de faltas es el juez de faltas. El Consejo no es juez de faltas. El Consejo Deliberante está para crear normas legislativas que nos ayuden a una mejor calidad de vida. El contralor del Ejecutivo es el Tribunal de Cuentas. El Tribunal de Cuentas no está para hacer todo el trabajo social, porque para eso está la gente de desarrollo social. O sea, si zapatero a tus zapatos cada uno hace lo que le compete, esto se arregla. Pero cuando estamos ávidos de poder, lamentablemente terminamos metiendo las narices donde no nos corresponden y metemos la pata. Y lo que realmente tenemos que hacer, no lo hacemos. Le voy a poner un ejemplo muy cortito y ya con esto termino. Un papá y una mamá de una criatura se separan. El papá o la mamá, vamos a poner normalmente es el papá, se ausenta de la vida del menor. La mamá tiene que seguir siendo mamá, porque si quiere dejar de cumplir su rol de mamá para suplantar esa ausencia de papá, deja a la criatura huérfana, porque no tiene ni madre ni padre, porque la mujer no va a terminar, la madre no termina oficiando de papá al 100%. Entonces va a estar dándole a la criatura un 25% de cada uno, de su mamá y de su papá, de la figura materna y paterna. A eso me refiero. Si esto lo llevamos a la práctica en lo institucional, señores, reitero, sabemos cuál es la función. Prepárate. Porque cuando le pregunté a esta persona que quería meterse en política, y fue esta semana, Enrique, que quería meterse en política, le digo, ajá, bien, ¿vos qué querés hacer? No, y meterme como concejal, en una lista para concejal, sí. Y le digo, ¿qué pretendes? ¿Cuál es el cambio que pretendes hacer? No sé, qué sé yo, dice, tener más llegada a la gente, que se puedan arreglar las calles, no te corresponde, eso es el corralón y el ejecutivo. Sí, esto es así. No, bueno, pero, por ejemplo, más seguridad le corresponde a la policía.
1: A la provincia.
0: Tal cual. O sea,
1: ni siquiera
0: yo quisiera saber cuántos ediles en el transcurso de la historia, porque hace 15 años que estoy en Allen y me ha tocado ver cada concejal, Enrique, que es vergonzoso. ¿Cuántos han llegado a cubrir un cargo sin conocer cuáles son sus verdaderas funciones?
1: Bueno, Laurita, muchas gracias por compartir la mañana.
0: No, por favor, le agradezco a usted, un abrazo grande a la gente. 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Vamos a estar contentos con ustedes regalando una pizza, porque el 15 es el día de la pizza.

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3: 12 horas, 26 minutos.
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5: 13 horas, 9 minutos.
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6: 13 horas, 47 minutos.
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4: Agrupación M. Robin Scott junto a Brigitte Binkon trabajaron juntos y se bautizaron como M para crear la canción Pop Music, que fue todo un éxito en el Reino Unido en abril del año 1979. Luego tuvieron otras canciones, pero sin duda alguna, esta fue la de mayor consideración a nivel mundial. Pop Music M79.

0: George Michael featuring Elton John, Don't Let the Sun Go Down on Me.
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0: Danny Wilson, Mary's Prayer.
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0: 15 horas, 10 minutos.
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0: Recién pasaban los Starship, más de los 80s, We Build This City, nosotros construimos esta ciudad.
1: Desde épocas remotas, la música fue la fuente universal de comunicación entre los hombres. El instinto llama.
0: Los Erasure, Vince Clark y Andy Bell eran ellos, editan en 1988 The Innocents. Desde allí, Chains of Love, Cadenas de Amor, un tremendo clásico de las pistas de baile de aquella época.

0: Recién Ingram and Hamilton, Poetry in Motion, Poesía en Movimiento.
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0: Still Loving You, Scorpions.
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5: 16 horas, 21 minutos.
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2: Desde épocas remotas, la música fue la fuente universal de comunicación entre los hombres.

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Seguimos haciéndote compañía aquí en la radio. Por supuesto, con los mejores clásicos de los 80 y 90. Claro que sí. Lo que suena ahora, Richard Marx, Satisfecha.

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3: Cool and the Gun, sonando aquí en tu radio favorita, con su tema Noche de las Señoras.

Bien, ya sabés que los mejores clásicos siempre los escuchás acá. Ahora le toca el turno a ellos. V40, vino rojo.

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4: 17 horas, 2 minutos.
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5: 17 horas, 44 minutos.
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4: 18 horas, 19 minutos.
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8: 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Club Show.

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5: Ahora llegamos a RBM con Gianni. Happy people, gente brillante y feliz.

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2: Ahora llega John Osborne, más acá, a finales de los 90s.
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0: Buenas tardes, este es el colectivo, el noticiero docente que desde Unterallen emitimos por Gabriela desde las 19 a las 20. Acá estamos con Luis Parte Arroyo, con el Quique que nos asiste. Bueno, hasta las 20 estamos juntos. Hoy recordamos que la noticia de la semana para nosotros los docentes, los trabajadores, trabajadoras docentes, fueron las elecciones de CETERA. Buenas tardes, Pelado.
1: Buenas tardes, Mariela, Quique, a todos y a todas que nos escuchan. El noticiero este que ya lleva unos cuantos años. El noticiero de nuestra clase trabajadora.
0: Bueno, pensar en las herramientas democráticas de recambio, de ideas para la lucha en los sindicatos es nada más y nada menos que una cuestión súper importante, ¿no?
1: Más en estos tiempos, a hablar de democracia donde hay líderes mundiales que ponen en tensión la democracia. Uno es el local, pero bueno, Latinoamérica está cruzada y el mundo está cruzado por estos líderes mundiales que de mano de la democracia llegaron al poder y ahora ponen en tensión este concepto. Así que la democracia de base, que son por lo menos los sindicatos nuestros, súper interesante y una prueba más que, bueno, podemos construir desde el pie.
0: Analizando las elecciones del sindicato madre de la CETERA, a la que esencialmente con argumentos políticos nosotros criticamos porque se queda solamente en el discurso de barricada, digamos, ¿no? Frente a las políticas de Milei en educación y a las 24 jurisdicciones, ¿no?, que son las provincias, sin presentar un plan de lucha serio. Por suerte hubo elecciones, pero va a seguir en la misma línea, aparentemente, porque, bueno, la lista ganadora, que es la lista que dirige y que conduce Sonia Lesso y Baradel a nivel nacional, volvieron una vez más a ganar las elecciones con un vaciamiento en la cantidad de votantes exprofeso, que desde nuestro análisis, el análisis que nosotros hacemos es que la CETERA como entidad democrática en este momento que realizó esa asamblea, esa elección a nivel nacional, no hizo más que vaciar de participantes la asamblea, negar licencias gremiales para que, como nos pasó en la provincia, no pudieran tener las juntas electorales las licencias que corresponden para realizarlas. Esta es una maniobra muy... es interesante darla a conocer para que se sepa que cuando se hablan de sindicatos y por ahí las compañeras y los compañeros, los papás y las mamás de que tienen chicos y chicas en las escuelas confunden pensando que somos todos o estamos detrás de la misma línea de la dirigencia nacional, y nosotros acá estamos para decirles que no estamos en la misma línea, que padecemos la línea nacional del sindicato CETERA, ¿no? Que claro, es la celeste.
1: No todos y todas somos Baradel.
0: No.
1: En ese sentido, bueno, que tiene es el referente nacional y es la imagen de CETERA en el país. Y bueno, hay una imagen muy ligada al PJ bonaerense, a Kicillof y al PJ nacional, ¿no? Es una,
0: claro,
1: una agrupación muy ligada.
0: Ligada.
1: No solamente ligada, Tosco diría participacionista, colaboracionista con todos los gobiernos de turno.
0: Claro, pero principalmente que la gente tiene que saber que no todas las líneas políticas de agrupaciones que están de trabajadores docentes dentro de los sindicatos están partidocratizadas. En este caso nosotros estamos hablando de la línea ganadora que tiene como referentes centrales a Sonia Lesso y a Baradel, que sí pertenecen al partido peronista, ¿no?
1: Sí, todos tenemos el corazón.
0: La lista celeste, sí, por supuesto. Sentido, todos tenemos ideología y tenemos pertenencia a algún partido político, pero el tema es separar esta idea de lo que significa la defensa de los derechos de los trabajadores dentro del sindicato, ¿no?
1: Claro, donde se diluye la línea entre el trabajador y el patrón.
0: Claro, es la típica concepción burocrática o no burocrática del sindicato, teniendo en cuenta, no sé, a niveles históricos, la discusión entre Rucci y Tosco, ¿no? Eso es importante tenerlo.
1: Vaya a ser comunismo, vaya a ser Cuba.
0: Claro.
1: Una frase célebre de Rucci en una discusión con Tosco, cuando lo acusaba de comunista y le decía si quería ser comunismo que se fuera a Cuba. Bueno, pero es una discusión que se daba a principios de los 70 y sí, que hoy está más vigente que nunca.
0: Que nunca.
1: Que nunca. Y seguimos sosteniendo ahí líneas de pensamiento, que no solamente hay diferencias políticas, sino hay en el campo de las ideas, que es ideológica. Así que bueno, en ese contexto se dieron las elecciones nacionales. Y hablamos de provinciales y locales porque también en nuestra seccional había elecciones que estaban atadas a la nación y también la provincia, donde la provincia de Río Negro, junto a compañeros de Neuquén, de Aten Capital, de Santa Cruz, de La Matanza, ponían en juego otro modelo sindical, no como oposición, sino como una alternativa y una disidencia a ese modelo político sindical que está muy ligado al gobierno del PJ, en este caso, en el gobierno de Kicillof. Hay una ligazón directa y bueno, nosotros como un pensamiento político, ideológico, distinto, alternativo, disidente y con total autonomía de los gobiernos de turno.
0: Discutimos mucho desde el sindicato UNTER, como participante de la central de UNTER, puedo decir que se peleó mucho a nivel provincial, primero con el gobierno de Beretilnek, por las licencias gremiales para los compañeros y las compañeras que estaban en la Junta Electoral, pero también le pedimos el apoyo a la CETERA, a la que, bueno, se dirigió por las vías que se tenía que dirigir. Y la CETERA respondió exactamente igual que el gobierno de Beretilnek, diciendo que si bien las licencias estaban justificadas, no iban a ser pagas.
1: Bien patronal.
0: Claro, cuando en realidad uno tiene otra idea, ¿no?, de lo que tiene que ser el sindicato. Está muy clara la falta de participación ex profeso que promulgó la lista celeste desde la conducción central de la CETERA, porque por ejemplo acá tengo los números de los votantes, quiere decir de los docentes y las docentes que participaron, ¿no? Vos tenés un distrito, el mayor distrito electoral del país a todo nivel, porque cuando se habla de elecciones nacionales donde también se habla
1: todo.
0: Se habla de La Matanza, ¿no? Bien, en Matanza votaron 2.091 compañeros. O sea, quiere decir que La Matanza, siendo el distrito electoral nacional que tiene mayor cantidad de escuelas y mayor cantidad de docentes, votaron nada más que 2.000 compañeros y compañeras, ¿no? Con una participación totalmente acotada. Esto es lo que hace un sindicato cuando se burocratiza y no permite que la apertura, porque lo que tiene que hacer el sindicato es justamente trabajar para que la gente vaya a votar, ¿no?, para que se entere, para que por ejemplo, dije 2.000 votantes en La Matanza, y en la provincia de Río Negro, con un único sindicato docente, ¿no?, los votantes fueron 6.000, casi 6.200 votantes. En Neuquén, 8.947. En Córdoba, en uno de los distritos que más tuvieron cantidad de electores, de votantes, fue Córdoba, ¿no? De todas maneras, la participación fue del 24,7% del padrón.
1: ¿A nivel?
0: En Córdoba, un 28,

0: movilización, básicamente lo que llama, como dice Bolívar Echeverría, al quietismo, a la resignación, a la desmovilización y una posición totalmente, un concepto que escuchaba hoy, genuflexo.
1: Nada, Tomás, es claro.
0: A eso llama, como tiene que ver con el ABC del sindicato y del peronismo, como cuando decía Perón, los trabajadores de la casa al trabajo y del trabajo a la casa, y nosotros hacemos política. Y tiene que ver con eso muy profundamente, ese concepto que tiene, donde se fortalecen las conducciones y no se fortalece el compañero. Nosotros siempre decimos empoderarnos todos y todas y no empoderar a una conducción.
1: Y tiene que ver con la idea fundamental, me parece, no sé qué pensás vos, de ser pensado, de dejar pensar uno mismo y de ser pensado por otra persona, ¿no? Que es lo que nosotros desde las escuelas nunca apoyamos y decimos, no, tenemos que generar y gestionar el pensamiento crítico. El tema es bancárselo después al pensamiento crítico. Porque dentro de lo que vos decías, de un poco exageradamente genuflexo, ¿no? Pensar que hay una oposición clara desde el pensamiento político al gobierno de Milei. Cuando vos te pones a pensar política, vos decís, ¿cómo no vas a estar en contra de esto? Bueno, ¿cuáles son las herramientas que tiene un sindicato a nivel central, un sindicato como el sindicato docente, en este caso la Confederación de Trabajadores Docentes de todo el país, para decirle al gobierno, usted está equivocando las políticas, porque nosotros las podemos argumentar desde el principio hasta el final, estamos capacitados para eso, porque además son cuestiones totalmente objetivas.
0: Objetivas y tiene que ver con el presupuesto, básicamente lo que estamos
1: diciendo. Básicamente.
0: Bueno, un modelo pedagógico que también se entra en debate con una nueva ley, pero básicamente tiene que ver con la economía. Cuando hablaba de genuflexo era un concepto que tomaba Siete Cases hoy, caracterizando al gobierno de Milei con la posición de Inglaterra, de Thatcher y las Malvinas.
1: Totalmente igual, demagógico, ¿no?
0: Demagógico, que tenía que ver con eso.
1: ¿Cómo le podemos creer al mismo presidente que dijo que admiraba a Margaret Thatcher?
0: Y sí, este tema de Malvinas, que es tan sentido por la sociedad argentina y claro, por todos nosotros, tiene que ver con eso. Marx dice en un momento que la historia sucede dos veces. Y esto a las Malvinas le cierra. Hay un concepto de Marx que es muy discutido y es un concepto que a mí me parece muy acertado en algunas situaciones. En este caso, dice que la historia siempre sucede dos veces. Una vez como una tragedia, Galtieri y las Malvinas, y hoy Milei como una farsa. Y bueno, eso siempre habla Marx, de que la historia sucede dos veces, la primera como una tragedia y la segunda como una farsa. Y se da esto, que una tragedia fue de la mano de un gobierno militar y genocida, la guerra de Malvinas como una tragedia, y en este caso como una farsa, de la mano de Milei, un tacherista de primera hora, y ahí habla de la posición genuflexa que tiene un gobierno que se arrodilla a las grandes potencias entregando, y no solamente este discurso, si nosotros vemos todo el gobierno de Milei, no sé por qué llegamos a Milei hablando de las elecciones, etcétera, pero todo tiene que ver con todo, tiene que ver con todas las políticas de extranjerización que ha llevado Milei, y ahora en una posición donde ve que caen las encuestas, sale como en los 90 lo hizo Menem.
1: Claro, desde una posición indiscutiblemente demagógica.
0: Total. Y eleccionaria.
1: Totalmente.
0: Básicamente.
1: Totalmente. Volvamos a las elecciones, etcétera. Lo que me parecía necesario destacar, que Río Negro es multicolor y Río Negro no es afín en su totalidad a la dirigencia celeste de Baradel, en este caso, ¿no? En donde las urnas hablaron por sí solas, se hizo una elección con...
0: histórica.
1: En mucha más participación que las elecciones anteriores de Cetera.
0: Sí, histórica, sí.
1: Entonces, bueno, destacar esto, ¿no? Que en Río Negro se reafirmó más que nada en la figura de la secretaria general en este momento de la UNTER, que pertenece al DAF multicolor, ¿no?
0: Podría ser que en seis meses te atiende un plebiscito, y bueno, puede haber que sido nosotros.

0: como multicolor, con un frente diverso y complejo, porque lo que tiene una construcción horizontal y diversa y contrahegemónica como la multicolor en Río Negro, tenía que posicionarse de vuelta en este semestre. Llevamos 6 meses conduciendo y dirigiendo este sindicato, y bueno, esta fue como una elección de medio término
1: Claro.
0: en nuestra localidad y en nuestra provincia. Nosotros a nivel local, con un poco más de historia y un poco más de construcción, donde la multicolor y el full y la convergencia dieron, no sé si otro golpe más, pero si no, dieron, los compañeros siguieron reafirmando el modelo de sindicato, que tiene que ver con una discusión de base, que tiene que ver con la horizontalidad, que tiene que ver con la independencia de los partidos, donde la elección fue casi de un 95%, se puede decir, para la multicolor, y después el otro 5% se le dieron dos agrupaciones.
1: Votó casi el 35% del padrón electoral de toda la UNTER en la provincia. Y como vos dijiste, los compañeros reafirman no solamente el sindicato plural, democrático
0: Que
1: y
0: se mueve,
1: participativo,
0: que no
1: que se
0: se
1: mueve,
0: resigne.
1: que no se resista, que no le tiene miedo a la lucha, además. Y que quedó plasmado en esta elección. Nosotros desde acá queremos abrazar a todos los compañeros y compañeras que participaron de esta elección, invitarlos a que en la lucha y en la participación está el cambio y que no podemos permitir el avance de las políticas antidemocráticas, no solamente en el gobierno nacional, sino en el gobierno provincial.

0: corren por la calle a los senadores libertarios que designaron en la biblioteca a un hombre con perimetral. El director impuesto está acusado por las afiliaciones truchas de La Libertad Avanza en la provincia de Río Negro y denunciado por violencia intrafamiliar. Los trabajadores lo increparon. Los trabajadores del Congreso, ¿no? Corren por la calle al diputado José Peluc y al senador Enzo Fuglione después que impusieran de manera fraudulenta como director de la biblioteca a Nahuel Piccoli Fortuny, ex apoderado del partido de la diputada Lorena Villaverde, que fue esta semana también estuvo destacada en las noticias en la provincia. Y denunciado este hombre, ¿no?, ante el Poder Judicial de Río Negro por violencia intrafamiliar. La bronca de los empleados legislativos se produjo después de que Peluc sometiera a votación la postulación de Piccoli tres veces, hasta que la radical Mariana Yuri dio vuelta su voto.
1: Qué raro.
0: Las acusaciones, el radicalismo siempre...
1: Esas posiciones que, intransigentes que tiene el radicalismo... Nos tiene acostumbrado.
0: Las acusaciones contra el hombre de Villaverde y Fulone, reveladas por la peronista Sabrina Selva, hacían dudar a la senadora mendocina y la pulseada había quedado empatada en 6-6. Ante la paridad de los libertarios insistieron con que se volviera a practicar la votación, volvieron a votar de vuelta, una vez que se escuchara el testimonio del candidato, sin conceder el cuarto intermedio que exigía la oposición. La presión sobre Yuri fue tan grande que tuvo que irse al baño, donde una colega suya lo había visto llorando. Pobre hombre. Cuando terminó la reunión, Peluc y Fuglione intentaron escabullirse raudamente por los pasillos del edificio de la biblioteca. Huyeron por la calle Alsina y doblaron por la avenida Entre Ríos. Los trabajadores lo persiguieron al grito emblemático de canto de tribuna. ¡Hijo de puta!
1: Y Facho, van a correr.
0: En el hall del edificio también los despidieron con apelaciones a la creatividad popular. Y dice, qué vergüenza, que fue un golpeador el que coordina la biblioteca. Claro. La secuencia inició el miércoles. Cuando Peluc incorporó al temario de la Comisión Bicameral Administrador de la Biblioteca del Congreso la propuesta de designación de este pobre hombre, ¿no?
1: Bueno, ahí los libertarios rionegrinos mostrando la hilacha, ¿no? Ahí en cómo las maniobras de Fulone para imponer que se terminó imponiendo a este tipo que tiene acusaciones gravísimas de violencia intrafamiliar.
0: Bueno, esta semana también fue noticia la diputada Villaverde, ¿no? Que la podemos ver al costado de la ruta en esas gigantografías abrazadas a Milei.
1: Pero fue noticia específicamente porque tiene...
0: Fue embargada.
1: Embargada. Ah, bueno, yo creo que una noticia que algún proyecto había presentado.
0: No. La justicia autorizó un embargo de casi $30,000 contra la diputada Lorena. Ya más no se la puede acusar, pero no se la puede defender tampoco. No, tampoco, ¿no?
1: Pero a esta altura sigue estando.
0: Claro, el conflicto está en unos loteos. Unos loteos privados, ¿no? Sí. En las grutas. Hay un emprendimiento que se llama Tajarnar y es el último de una serie de embargos y demandas que involucran a la legisladora libertaria. ¿Cómo puede haber gente que todavía les haga el aguante?
1: Y bueno, por ahí tiene que ver con La Libertad Avanza provincial y con el gobierno provincial también, que ahí se le debe exigir la renuncia, porque no es una cuestión de legalidad si fue elegida o no elegida, si es una representante ilegítima, básicamente.
0: Claro, porque el año pasado también tuvo embargos preventivos por montos cercanos a 50 millones de pesos y en diciembre de este año otro expediente derivó en una medida sobre la dieta y el aguinaldo de la legisladora por aproximadamente 40 millones de pesos.
1: Claro, y que esas acusaciones le valieron no asumir como senadora nacional por Río Negro. Por eso está Fulone, que es más o menos de la misma calaña en ese sentido. Claro. No en la cuestión, digo, judicial y la venta de lotes, sino que tiene con la misma línea que quedó evidenciado en tratar de imponer a este señor en la biblioteca de la...
0: No, papá, parece que no entregaban los terrenos, no entregaban las escrituras, nada. O sea, más trucho no se consigue. Más trucho que Villaverde, Villaverde.
1: No, hay más trucho que eso, así que bueno. Para cortar un poquito, seguramente vamos a escuchar algún temita musical y volvemos.

0: La inflación no se termina. Vamos a tratar de analizar un informe de Mate Economía. Expliquemos qué es Mate primero.
1: Uy, es complicado. Bueno, Mate son rosarinos, economistas, sociólogos que hacen un estudio de economía súper interesante para poder hacer una lectura más cercana a la realidad, porque si nosotros nos atamos a la palabra de Beretinec y a la palabra de Caputo y Milei
0: y Villaverde, no.
1: Y Villaverde, estamos viviendo en Suiza. Acá esto se acerca más a la realidad de Mate, que es súper interesante si lo pueden
0: mirador
1: buscar.
0: De la actualidad del trabajo y la economía, lo pueden encontrar en las redes.
1: En las redes, súper interesante.
0: Claro, dice la primer plaquita, la inflación no se termina. Con el registro de 2,1% en julio, en los últimos 12 meses se acumuló en la Argentina una inflación del 33,8%. Mientras se pierde el empleo, el acceso a la salud, la educación y la vivienda, caen los salarios y las jubilaciones y cierran empresas. Lo único que se mantiene en pie es la inflación.
1: Y acá el segundo dice, los salarios no se recuperan. Ni estatales ni trabajadores del sector privado logran recomponer la pérdida salarial. En ambos casos sufrieron un importante deterioro en el último año y siguen muy lejos del nivel 2023. Dice, el salario estatal quedó 22% por debajo del nivel que tenía al asumir Milei. Cada estatal, escuchemos este número, 15,5 millones de pesos desde entonces. Ahí está la discusión profunda que nosotros damos con el gobierno provincial, que no tiene que ver solamente con lo que perdemos con la inflación o los puntajes que están ahora. Es el deterioro, si estamos hablando de 15 millones de pesos, que tiene que ver con el poder adquisitivo y tiene que ver con el impacto de no solamente de la inflación, sino que tiene que ver con la suba de los impuestos y con las devaluaciones y las microdevaluaciones que se dan mensualmente. Esa es la pérdida y es por eso que los trabajadores no llegan a fin de mes, o llegan a la segunda semana o llegan a la tercera, aquel que viene con...
0: No era por el endeudamiento, entonces no era por los televisores.
1: No tiene que ver con los televisores, tiene que ver básicamente con eso.
0: Cada empleado provincial perdió 5 salarios y cada nacional perdió 10 salarios desde que gobierna Milei. Esa es la cuenta que se hace. El salario real en el sector privado quedó un 9% por debajo del nivel que tenía al asumir el gobierno de Milei. Y cada trabajador acumula la pérdida de 3 millones de pesos.
1: Ahí está el salario real. Esa es la discusión que se da.
0: La billonaria transferencia de ingresos. 102,5 billones de pesos es el total de la transferencia de ingresos que se produjo en la economía por la caída del costo salarial. Además del bolsillo del asalariado, también pierde el Estado por la menor recaudación y se desfinancian las obras sociales y los sindicatos.
1: Claro, ahí cuando hablamos de la baja y la pérdida de trabajo registrado tiene que ver, y con la transferencia quiere decir que esa plata que no está en los bolsillos de los trabajadores está en bolsillos de los patrones, y ahí es cuando discutimos la transferencia, y ahí cuando se hace carne ese concepto que dice Harvey, acumulación por desposesión, que siguen acumulando por la desposición, por el costo, se siguen sacando plata de los bolsillos, que tiene que ver en desmedro de la educación,
0: La salud pública,
1: de
0: las rutas, la seguridad,
1: tu salario, las jubilaciones, la educación científica, en este caso INTA, todas
0: las universidades, las escuelas.
1: Esos recortes van directamente a parar a los patrones, no a través directamente del patrón, sino que el pago de la deuda, básicamente.
0: El poder de compra de las jubilaciones es 23% menor que el que había en el 2023, y cada jubilado acumula en promedio una pérdida de 7,7 millones de pesos. Se me fue la placa. Los que cobran la mínima perdieron el 30% de su poder de compra y acumulan una pérdida equivalente a 8,7 jubilaciones de 2023. La morosidad del endeudamiento familiar sigue creciendo y es mayor en los segmentos de mayor informalidad en los trabajos. Quiere decir que los más pobres son los que siguen perdiendo.
1: Y claro, se perdió el trabajo registrado, son 240.000 trabajos de privados registrados, 70.000 compañeros y compañeras trabajadoras del Estado que fueron desplazados por distintos... Y tiene que ver con esto de el Estado más chico, achicar el Estado, pero ahí hay 300.000 compañeros y compañeras que fueron a parar a la informalidad. Y eso quiere decir que no, esos compañeros ya no aportan a su obra social, ya no aportan al sistema previsional, y eso juega, y bueno, y nuestros salarios que están en forma ilegítima, por ejemplo, en la provincia de Río Negro, tenemos un 60%, no remunerado, que no hace su aporte, y eso tiene que ver con el desfinanciamiento de la obra social IPRO y tiene que ver con el desfinanciamiento de ANSES en este caso, que hoy nuestras jubilaciones, por lo menos en el sector docente, están paralizadas por la falta de aporte no de nosotros, sino que los descuentos no solo nos hacen, sino lo que no está aportando es Bretinec. Es escandaloso que el primer evasor es el gobierno de Bretinec.
0: Claro. El informe de agosto de 2026 de MATE dice que la economía está estancada y sigue mostrando algunos signos de evolución inestable. Dentro de los últimos 12 meses hubo 6 de caída y 6 de crecimiento. Se trata de una economía estancada sin signos de crecimiento agregado. Los sectores ganadores, entre comillas, asociados al mercado externo y las finanzas, siguen en sendero alcista. Te vuelvo a decir, ¿quiénes son los que están en alza? Los que están asociados al mercado externo y a las finanzas, no los laburantes y los que estamos dentro del país, ¿no?
1: Hey, cuando hablamos y desarrollamos el concepto de economía de enclave, que tiene que ver el campo, la minería, el petróleo y el sistema financiero.
0: Siguen en sendero alcista, en particular el petróleo y la minería, que se consolida como el único sector que ha crecido constantemente, desarraigado del resto del entramado productivo. ¿No?
1: Y ahí se da la paradoja que, independientemente del crecimiento que tiene que ver en la acumulación, los puestos van perdiendo puestos de trabajo.
0: Claro.
1: Eso se da.
0: Bueno, esa es una gran paradoja, ¿no? En tanto, los sectores que mueven el empleo en el mercado interno y crean valor agregado nacional son los que siguen en caída o con una leve recuperación después de las caídas más importantes de la historia reciente.
1: Claro, tiene que ver con las economías regionales, tiene que ver con las pequeñas empresas. El 70% del país está ocupada la mano de obra, son las pymes.
0: Claro.
1: En ese sentido, bueno, y bueno, la destrucción de la industria incipiente, porque no somos un país industrializado totalmente, sino que es una industria en Latinoamérica, creo que nosotros y Brasil son los países más industrializados. No estamos al nivel de Brasil, pero bueno, esa incipiente industrialización, ese modelo que se pensaba en un entonces, un modelo agroexportador industrial y luego industrial agroexportador, bueno, es un modelo que Milei está
0: destruyendo.
1: Un ejemplo es Tierra del Fuego, con la profunda crisis que tiene que ver con la destrucción de esas empresas instaladas ahí, que tiene que ver con una cuestión de arraigo, que tiene que ver
0: con una decisión política.
1: Una decisión política, sí, bueno.
0: El derrumbe del empleo formal es lo que vos estabas diciendo recién. La economía pierde 375 empleos formales por día. El sector privado ya expulsó a 241.176 trabajadores registrados. La industria y la construcción son los sectores que más puestos de trabajo destruyeron.
1: Y eso se profundizó también con la nueva ley de laboral. Básicamente, supuestamente, esta nueva ley laboral iba a permitir que los patrones registraran más trabajadores, y eso fue totalmente lo contrario, sino que bajó totalmente las condiciones de trabajo, las condiciones que tenemos, no, básicamente, salariales. Fue el miércoles el Día de la Industria, el Industrial, y, y se hicieron muchas entrevistas que tuve la oportunidad de ir viendo, y bueno, todos hablaban de la crisis que los atraviesa, pero ya todos hablaban de colaboradores.
0: Ah, mira.
1: ¿Sí? Ya no se habla de tengo 20 trabajadores, 20 obreros, obreras, o en ese concepto, ya hablan de colaboradores que van perdiendo, y bueno, las empresas que siguen cayendo como
0: el mosca. El peso y la significación de las palabras tiene mucho que ver con la concepción que nosotros tenemos, ¿no?
1: Porque hoy con la reforma de la ley base y con esta modernización, que es una ley que tiene que ver casi esclavista, es volver al tiempo de la colonia, la industria en ese contexto cae y no se crean puestos de trabajo. Es así, salvo los enclaves.
0: Este informe de Mate hace un cuadro que es interesante analizarlo también, que tiene que ver con la pérdida de empleos por provincia. La variación del empleo privado registrado de mayo de 2025 versus noviembre de 2023. Pensá que en estos números no está el registro de lo que vos decís, de lo que vos acabás de decir, que fuertemente está pasando en la provincia de Tierra del Fuego, Antártida e Islas del Atlántico Sur, ¿no? La que ha acumulado, la provincia que más cantidad de empleo ha acumulado es Neuquén, hasta el 2025 dijimos, con una suba del 10,85%, ¿no? El Río Negro también, un 3,6%, San Juan, después le siguen ya en rojo y en negativo Tucumán, terminando por CABA, por la ciudad de Buenos Aires, que sería el distrito en donde mayor cantidad de empleo registró Mate, que había ido en pérdida, ¿no?
1: Pero bueno, tiene que ver, volvemos a tomar las economías de enclave. En este sentido, Río Negro empieza a acumular esta situación por la cuestión minera básica y petrolera. Pero es un boom al principio, no es un boom, ni siquiera es un boom, se toma mano de obra, pero es al principio donde se empiezan a construir los enclaves, pero después queda mano de obra calificada y ahí termina.
0: Claro.
1: La minería a cielo abierto, el ejemplo más claro que siempre traemos a la memoria para poner en discusión el modelo extractivista de Beretinec y de energía, tiene que ver Catamarca, la provincia más pobre de la Argentina, con 30 años de megaminería a cielo abierto, que es bajo la lumbrera, y estamos hablando de la ciudad, la provincia más pobre, la segunda y la más pobre de Cuyo es San Juan, también con minería a cielo abierto de hace prácticamente 15 años. Es un modelo para pocos y tiene que ver con esto, con la acumulación por disposición, tiene que ver con el rigi, el super rigi, que significa que se llevan todo, y que hoy la provincia está en tensión con esta multinacional minera canadiense, porque no está dando mano de obra en Jacobacci, que trabajaron en un acuerdo que no sabemos qué, pero se deja de lado la economía histórica que tiene que ver con la línea sur, que tiene que ver con la crianza de ovejas, la exportación de lana, y no se industrializa, no se le da valor agregado a esa producción local que ha atravesado por siglos, o por siglo, en este caso al principio, a fines de 1900 con los ingleses, y después Jacobacci, la línea sur tiene que ver con eso. Pero ¿qué pasa? La lana que se exporta, el proceso de industrialización o de valor agregado nunca apareció, y bueno, después lo fueron vaciando, y como dice Chomsky, primero te generan un problema y después te dan la solución. Esa es la manipulación política de Beretinec. No inventa nada Beretinec, esto ha sido histórico, que tiene que haber una decadencia de esas economías regionales por la falta de acompañamiento de las políticas nacionales y provinciales. Te generan un problema a los pequeños crianceros y después le ofrecen una solución, que la solución es la megaminería.
0: Mirá, vamos a hablar un poquitito de la pirámide social en Argentina, que no es de la prensa obrera, es cortito. La clasificación la hizo digo, no es la prensa obrera, es Infobae, ¿no? Elaborada a partir de los ingresos mensuales de los hogares, divide a la población en 5 segmentos y muestra
1: un posible candidato.
0: ¿Cuánto se necesita para acceder a cada nivel, ¿no? Entonces, habla de los ingresos por hogar y demás. Bueno, estamos hablando del segundo semestre del 2026, o sea, de lo que estamos viviendo ahora, ¿no? En la cúspide de la pirámide, en la puntita, la clase alta, 9 millones de pesos.
1: Ahí está Alberto, seguramente.
0: Ahí está Alberto
1: y
0: Confini.
1: Y Confini.
0: Un poquitito más abajo, la clase media alta. Perdón, no dije el porcentaje. Los 9 millones de pesos corresponden a un porcentaje de población del 5% del total argentino, que sería la clase alta. La que le sigue en orden descendente sería la clase media alta, que es un 17% de la población y necesitaría 4 millones y medio de pesos para vivir.
1: Ingreso familiar.
0: De ingresos familiares, claro. Después le sigue, sigo en orden descendente también, la clase media baja, a la que pertenece el 26% de la población, que tiene ingresos equivalentes a 2 millones y medio de pesos. La línea de pobreza que le sigue, que es en promedio ingresos de 1 millón y medio de pesos, es el 30%. Y el 22% de los hogares, que corresponden al 30% de la población, es la clase baja, en donde existe pobreza. Esa sería la primera placa. La segunda habla del ingreso promedio del hogar del total familiar mensual neto. La clase alta son 14 millones, la clase media alta 6 millones y medio, la clase media baja 3 millones, la clase baja 2 millones 200 y la segunda categoría de clase más baja es 1 millón de pesos. Eso sería.
1: Eso es una lectura, y ahí cómo entra la discusión salarial que estamos dando. Por lo menos nosotros vamos a ceñirnos a la situación salarial
0: docente.
1: Pero bueno, de nuestra seccional siempre reivindicamos la discusión salarial a todos y a todos los trabajadores. Independientemente de que la discusión nuestra sea a través de una paritaria por sector, pero siempre cuando hablamos de salario hablamos del conjunto de los trabajadores. Nos pensamos, por lo menos en la seccional, siempre pensamos así, en esa dimensión comunitaria que tenemos dentro de la escuela, que tiene que ver cómo viven nuestros pibes, cómo llegan nuestros pibes, cómo en qué situación está la familia, y que son trabajadores y trabajadoras que necesitan tener un salario como mínimo, como dice el FRESU, que la discusión de 3.060.000 pesos como mínimo, no el óptimo, hablando, nacionalizando la discusión. Después nosotros podemos regionalizar en la provincia de Río Negro y Neuquén. Los compañeros de Neuquén toman el FRESU, pero agregan que ellos viven en un enclave que tiene que ver con el petróleo y hablan de un mínimo de 3.600.000 pesos para un trabajador o una trabajadora que ingresa a el grupo familiar.
0: Lo más importante sería empezar a pensar no solamente a nivel solidario, sino empático y demás, y de igualdad fundamentalmente, jurídica, social y económica, en donde la escuela vuelva a recuperar la idea de enseñar, ¿no? Y no de ser un laboratorio social en donde se manifiestan solamente todos los problemas habidos y por haber dentro del cúmulo en el que se vive, y tratar de ver de qué manera se soluciona, cuando en realidad no se soluciona, volver a plantear que a la escuela se va a aprender y no se va a comer ni a solucionar problemas sociales, ¿no?
1: Y porque nosotros cuando hablamos de educación y escuela pública hablamos que la educación es una construcción social. Por eso, claro, afecta directamente los salarios, por eso afecta directamente la economía, cuando hablamos que nuestros pibes y pibas menores de 18 años, el 60% está bajo la línea de la pobreza.
0: Por eso es necesario desromantizar la actividad docente, y empezar a pensarnos como trabajadores y trabajadoras que estamos acompañando en determinadas etapas a ciudadanos conscientes de la realidad en que viven, pero fundamentalmente conscientes de poder modificar la realidad.
1: Totalmente.
0: ¿No?
1: Yo hoy me he venido bastante marxista cuando habla Marx de que la realidad no solamente se la entiende, sino que se la transforma, y cuando Freire dice que nuestra tarea es pedagógica y política, tiene que ver con eso, que vos, ese concepto de que nuestros pibas puedan entender la realidad que los rodea y la puedan transformar para bien, para la igualdad. En ese sentido, claro, tiene que ver nuestra tarea, y no tiene nada que ver con el adoctrinamiento, este concepto que se tira del gobierno nacional y hasta del gobierno provincial, porque tuvimos compañeras en Fisque que fueron acusadas de adoctrinar y demás, y tiene que ver con esta lectura que hagan en esa realidad que viven nuestros pibes, nuestras pibes, que vivimos nosotros,
0: y además,
1: ¿cómo
0: claro,
1: la transformamos?
0: Pero además
1: para
0: tiene
1: mejor
0: que ver un poco con esto de difuminar y esparcir por todos lados la falta de conocimiento de los que dicen esto que acabas de decir vos, porque hablar de la neutralidad valorativa, o hablar de por ejemplo de que ideologizar o desideologizar es muy poquito, ¿no? Es muy de vuelo bajo. ¿En qué sentido? En el sentido de que es necesaria la ideología.
1: Totalmente
0: necesaria.
1: Necesaria.
0: Necesaria para poder caminar. Pero además, digo esto desde el desconocimiento, desconociendo que de todas maneras se está ideologizando. El tema es que el que escuche tenga las herramientas necesarias como para discernir de lo que yo te quiero convencer.
1: Totalmente,
0: ¿no?
1: Porque si tenemos que si todos pensamos igual, nadie piensa, y ahí sí estamos en un problema. Por eso nosotros desde el sindicato alentamos a los centros estudiantiles, a las organizaciones sociales, ambientales. Es un sindicato que tiene esa puerta y tiene esa línea de pensamiento que tiene que ver con una construcción crítica de la sociedad y que se pueda transformar.
0: Como si la única manera de ideologizar, no sé, hablando de medios, porque viste que permanentemente se está tocando la cuestión de los medios o la cuestión de la interpretación de en las redes sociales. Una herramienta piola es tener esa, la herramienta de análisis, saber cómo analizar lo que te venden, porque te van a vender de todos lados, y de todos lados te van a tratar de seducir, y de todos lados te van a tratar de convencer. O sea, pero vos fijate cuán grande es el desconocimiento de los que nos dirigen cuando dicen, ponen un 0800 para denunciar si se está ideologizando, y el presidente va a una escuela y dice todo lo que dice, ¿no?
1: Totalmente como repudiable.
0: Claro, como si eso no fuera en realidad una cuestión interesante, ¿no? A mí me parece que lo más importante es darse cuenta en este momento que hay que empezar a pensar, y que en la escuela se enseña a pensar.
1: Y sí, la educación tiene que ver, cuando hablamos de educación, hay muchos pedagogos que dicen que la escuela es un territorio en disputa, y es así, y tiene que ver con un territorio de disputa, que se disputa, y qué sociedad queremos, qué salud queremos, qué educación queremos, qué economía queremos, tiene que ver con eso, cómo se construye la memoria.
0: Claro.
1: ¿Para qué sirve la memoria? ¿Para qué sirve hablar del pasado cercano, lejano? ¿Para qué? Tiene que ver con eso. Esa es su disputa. Un modelo de sociedad y tiene que ver con una construcción.
0: ¿Qué tenés ahí vos?
1: Bueno, para abonar tiene que ver con la construcción del salario. Siempre cuando estábamos hablando que el Fresu toma el 14 bis para discutir salario, y la ley, el artículo 116 de la ley de contratos de trabajo, el Fresu es un frente donde está ATE Nacional, donde está la UOM, donde están Jofra, que es el secretario general de los aceiteros, y tienen como una liga y hacen un estudio como de campo, tomando la Constitución Nacional y tomando el artículo 116 de la ley de contratos de trabajo, donde trabajan y discuten su salario en base a las necesidades que tiene una familia, no lo que dice el

0: su salario en base a las necesidades que tiene una familia. No lo que dice el patrón, en este caso Beretinelli, que siempre te dice están en el cuarto de la nación. Bueno, es el
1: biribiri.
0: Sí, en el cuarto, pero estamos en el cuarto salario de la a nivel nacional de la docencia, que los paga, los reconoce el FONIR, que no los paga la nación. Pero la discusión tiene que ver con el salario real, si te alcanza o no te alcanza, claro, como trabajador o trabajadora de la educación, o un peón rural, o una enfermera, un enfermero, un trabajador de cualquier, ya sea estatal o privado.
1: ¿Y qué dice el FRESU?
0: El FRESU dice, bueno, que esa construcción de 3.600.000 pesos, y habla de las 9 necesidades, que nosotros la hemos tomado de la seccional y bueno, y la reivindicamos.
1: La llevamos al Congreso.
0: Al Congreso, eso, ¿no? Y cada vez que nos permiten intervenir, damos desde ese ángulo. Dice que a julio se necesitan, para una alimentación adecuada, 653.231 pesos. Vivienda digna, 609.613 pesos. Tenemos que ver que esto es un nivel nacional. Nosotros, si lo ponemos en el norte de la Patagonia, tenés que agregarle el 40%.
1: Claro.
0: Que tiene que ver con alimentación, con vivienda digna. Habla transporte, esparcimiento y vacaciones.
1: Ah, no.
0: Es mucho para un trabajador. 665.000 pesos. Salud, 373.000 pesos. Previsión social, 337.000 pesos. Educación, 279.000 pesos. Vestimenta, 146.631 pesos. Eso es en un panorama nacional que hace un monto de 3.600.000.
1: ¿Y quiénes están en la foto ahí?
0: Y tenemos en un encabezado, por suerte, tenemos un rionegrino.
1: Ah, no me digas.
0: Sí, tenemos al compañero Aguiar acá levantando el cartelito en la foto que dice...
1: ¿Cuánto? O sea, que Aguiar está diciendo que necesita, un trabajador a nivel nacional tiene que ganar 3.400.000, más o menos.
0: 3.600.000 pesos, dice el FRESU. Después nosotros podemos tener la discusión, así que vamos con esa.
1: Qué
0: con
1: bueno que tenemos gente de Río Negro ahí, Río que va Negro, a pelear para que nosotros
0: de
1: ganemos.
0: De la mano de Roy, esperemos
1: 3 millones.
0: Que aparezca en la próxima foto con Maretiné con ese cartel en la mano. Ahí
1: estaría, ¿no?
0: Capaz que me afilio. Pero
1: y
0: bueno,
1: que los compañeros y las compañeras PSA puedan cobrar 3 millones de pesos.
0: Pero bueno, pero es una referencia nacional súper interesante, que nosotros tomamos y abrazamos para dar una discusión en la provincia, que nos debemos todos los estatales. Porque, bueno, Beretinec los viene poniendo con sus aliados un techo a la discusión salarial. Y, bueno, acá el compañero Aguiar nos abre una puerta a una discusión súper interesante que tiene que ver con esto, cómo construimos nuestro salario, en base a nuestras necesidades o lo que dice el patrón.
1: Claro, lo que yo te puedo pagar, no te puedo pagar más, dice Beretinec.
0: Bueno, pero la
1: realidad... interesante sería si la CETERA pudiera tener con las 24 jurisdicciones esa misma discusión, ¿no? Tal vez a los compañeros de Jujuy, después de la elección de CETERA, no los hubieran cascado como lo cascaron en la puerta, ¿no? En la calle, en Jujuy.
0: Totalmente, pero bueno.
1: O los compañeros y compañeras de Tierra del Fuego no estarían en un paro por tiempo indeterminado.
0: En Tierra del Fuego, sí. Compleja una situación ahí también, así que bueno. Pero bueno, esta información, esta página, que tiene, es la página gremial, que es súper interesante.
1: Invitamos a todos los que nos escuchan y que se hagan un tiempito para poder pensar en esto, que se metan en esas páginas. Hoy hablábamos de MATE, que tenía informes que nosotros analizamos. Y
0: página
1: de
0: gremial, también. La Política Online, Diario AR. Nosotros en este programa, por lo menos, tratamos de construir lo que vamos a comentar con diarios o páginas que son fuera de la provincia. Sabemos que lo que se maneja la información a nivel nacional, algunas páginas están manipuladas por una empresa contratada por Beretinec, básicamente. Por eso muchas de estas, por ejemplo, noticia de Fulone corriendo por la calle Libertador,
1: no la vas a encontrar.
0: No la vas a encontrar, salvo en Política Online. Y bueno, como lo que decía, siempre me hizo reír esta, me trajo a una expresión de Saborido, ¿no? Cuando de zurdos van a correr, que él dice que en la plaza hay, hoy en la plaza hay suelta de zurdos.

0: zurdos. ¿Sí? Y lo que no se esperan los fachos es que los zurdos empiezan a correr, y con sus pulóveres peruanos toman vuelo. aletean y toman vuelo los zurdos, y no hay peor para un facho que un zurdo lo mire de arriba. Pero bueno, es una frase que me hace reír mucho Saborido, pero bueno, tiene que ver con esto, que Fulones se fue al grito de HDP y demás por imponer a un personaje rionegrino, mano derecha de Villaverde, denunciado. Bueno, ese es mostrar la hilacha. La Libertad Avanza, que es la que negocia con Bretinec.
1: Claro, y poner en el foco también del análisis todo lo que está pasando a nivel nacional, pero también pensar que hay partidarios y seguidores que luchan porque sus ideas lleguen al poder, como en este caso la senadora Villaverde, ¿no? Y ella solita no se juega, tiene detrás todo una línea de sostén, ¿no? Que no sabes en definitiva quién se la hace, ¿no? Porque a veces aparece abrazada a Milei, abrazada a Tortorielo, abrazada, o sea, se abraza.
0: Y es profundo, tratar de tirar del hilo de la política provincial de Juntos, la Libertad Avanza y el partido de Tortorielo, creo que si vos tirás salen los mismos, porque bueno, claramente hay... Bretinés es un aliado, eso es así, mientras tuvo legisladores y senadores provinciales nacionales juntos, le aprobó todo a Milei, y pensando y reflexionando, el traspaso de estas dos rutas nacionales tiene que ver con una alianza de Bretinés con la Libertad Avanza, que para mi humilde opinión de un docente, creo que termina de cerrar esa alianza que quiere que la Libertad Avanza no presente candidato en la provincia.
1: Claro, un poco tratar de incentivarnos a nosotros mismos para leer entre líneas, ¿no? No solamente lo que siempre de lo que se habla, sino de las intenciones claras que traen.
0: Claro, es una cuestión con una intención puramente electoralista, porque la provincia, lo que se compra en la transferencia de las rutas nacionales a la provincia, es un problema, porque no son rutas que están deterioradas, están destruidas, detonadas, se va a endeudar.
1: Bueno, hoy acusaban desde los sectores, evidentemente, Juntos Somos Río Negro, al peronismo provincial, concretamente a María Emilia Soria, que arengaba a sus legisladores a los legisladores peronistas a que votaran en contra, ¿no?
0: Y totalmente, porque es comprarse un problema, porque es una aparte es una a lo lejos se ve que es una privatización encubierta, porque se va a endeudar la provincia para reparar esas rutas que básicamente son para ponerlas al servicio de Vaca Muerta, no tiene nada que ver con los accidentes.
1: Con que nosotros no circulemos y no se nos
0: rompan. No, tiene que ver al servicio de Vaca Muerta y después...
1: No, más que nada pensar qué pasan con los ingresos nacionales que se recaudan con el destino de mejorar la ruta y que ahora lo quiere comprar la provincia. Mientras tanto, en esa discusión, las rutas siguen totalmente deterioradas.
0: De claro. 5 saltos a llegar a Mendoza está...
1: La gente está tomando los vuelos.
0: Sí,
1: sí, se van en avión.
0: Está
1: o en colectivo.
0: Los que por ahí transitamos para esa ruta siempre rompes algo. Sí, de ida y de vuelta.
1: Bueno, nos quedaron algunos temitas pendientes, pero se nos terminó el tiempo. Hoy estamos pasaditos. Gracias, Quique, por dejarnos un ratito más hablar. Porque a nosotros, si nos dejan, seguimos. Seguimos hasta el próximo congreso.
0: Y bueno, los congresos duran 24 horas los nuestros, así que tenemos...
1: Por eso son los congresos así. Bueno, este fue entonces el colectivo, el noticiero docente que desde la UNTER hacemos todos los viernes en Gabriela, desde las 19 hasta las 20. Muchas gracias.

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6: 20 horas, 20 minutos.
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0: Bonnie Tyler, Against the Wind.